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1: ¿Bueno?
2: Sí, sí, Talía, ¿hablas tú?
1: Sí, ¿quién habla?
2: Eric, ¿cómo estás?
1: Bien, ¿y tú?
2: Oye, pues hoy hay una función muy buena. Quería ver si querías ir al cine.
1: ¿Ahorita?
2: Pues, es a las 8.
1: Es que me da pena.
2: ¿Pero por qué?
1: Pues porque hace mucho no te veo.
2: Yo tampoco, pero vamos, ¿no?
1: No sé, déjame ver.
2: ¿Qué tienes que ver?
1: Tengo que ver, pues, pedir permiso.
2: ¿Y a quién pídele permiso?
1: Es que ahorita no está mi mamá.
2: ¿Entonces me hablas o te hablo al rato?
1: No, háblame al rato.
2: Okay.

0: qué? Que mejor Aurin se ría por mí.
1: Soy Enrique Iglesias y os quiero mandar un fuerte abrazo y nos vemos dentro muy poco. 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

0: Muy buenas noches, gracias por estar con nosotros una vez más en La Hora Nacional, el espacio donde cada domingo compartimos historias, cultura, ciencia, música y acciones que construyen un mejor país.
1: Hoy haremos un recorrido por lo que dejó el Mundial Social, la reactivación de espacios deportivos, la participación de miles de familias, las actividades culturales y la convivencia dentro y fuera de las canchas. Además, conoceremos por qué México fue reconocido como un gran anfitrión de este evento que puso el deporte al servicio de la comunidad.
0: También llegamos a la última entrega de nuestras estampas del Mundial. Estas crónicas nos hicieron revivir las historias, las emociones y todos los momentos de esta fiesta deportiva. La verdad fue una gran experiencia para millones de personas en todo el país.
1: Y por supuesto, no puede faltar la Chilanguía, con las mejores recomendaciones de la Ciudad de México.
0: Además, conoceremos una nueva aplicación para teléfonos celulares que nos permitirá recibir alertas sobre lluvias intensas, ciclones y huracanes, así como las acciones para proteger a la población en esta temporada.
1: Y les tenemos un tema muy importante. México dio un paso histórico para proteger a las y los actores de doblaje frente al uso de la inteligencia artificial. Les vamos a contar en qué consisten estas reformas que conocen y reconocen la voz humana como una expresión artística, única, y establecen medidas contra su clonación digital sin autorización.
0: Además, conoceremos la historia de Leonila Vázquez Rodríguez, una científica mexicana que abrió camino para nuevas generaciones en la investigación nacional. Todo esto y mucho más en la primera parte de La Hora Nacional.
1: Los Choclox son una banda veracruzana que ha encontrado una forma muy original de mezclar los sonidos tradicionales con propuestas contemporáneas. Vamos a verlos y escuchar su propuesta musical.

0: cuando hablamos del Mundial Social, nos referimos a algo que fue mucho más allá de los partidos de fútbol. La idea fue llevar este deporte a las comunidades, escuelas, barrios y espacios públicos, con actividades que dejaran un legado después de la competencia.
1: En total se impulsaron más de 5.000 actividades culturales, deportivas, educativas y turísticas en todo el país.
0: Uno de los grandes objetivos fue recuperar espacios para que niñas, niños, jóvenes y familias tuvieran lugares dignos para practicar deporte. En este proceso se contempló la construcción y rehabilitación de miles de canchas. El gobierno de México reportó 4.208 recuperaciones de canchas y rescate de espacios públicos como parte del Mundial Social.
1: Y algo muy importante fue que el fútbol llegó a las escuelas. Con los mundialitos y copas deportivas se buscó que la competencia tuviera un sentido formativo, promover la actividad física, el trabajo en equipo, la disciplina y la convivencia.
0: Hubo mundialitos y copas en distintas categorías, como la Copa Escolar Nacional, la Copa CONADE, la Copa Paralímpica, la Copa Barrio, la Copa Edad de Oro y la Copa Trabajadores.
1: Además, el IMSS tuvo una participación muy especial acercando el deporte a sus derechohabientes y a distintos sectores de la población.
0: Se realizaron actividades como el Mundialito Femenil IMSS, Fútbol Sin Correr y Fútbol IMSS T21, dirigido a personas mayores de 14 años con trisomía 21 o síndrome de Down. Esto ayudó a mostrar que el fútbol puede ser una herramienta de inclusión, salud y convivencia.
1: El Mundial Social también fue una invitación para conocer México. Con las herramientas digitales de turismo, se buscó que visitantes nacionales e internacionales descubrieran la riqueza cultural, gastronómica y natural del país.
0: La estrategia contempló la aplicación Conoce México, con 250 rutas turísticas y actividades como las Fiestas México 2026 para poder mostrar nuestras tradiciones.
1: Y eso es lo interesante, que el Mundial Social no se quedó solamente en una cancha. Hubo arte urbano con más de 10.000 murales.
0: Sí, también actividades de salud como Vive Saludable, Juega Feliz, copas de robótica, encuentros culturales y acciones comunitarias que buscaron que la fiesta del fútbol estuviera en todo México. Hoy presentamos la última entrega de nuestras estampas del Mundial. Cada semana recorrimos distintos lugares de México y el mundo para contar historias de aficionados, comerciantes y familias en este gran evento deportivo.
1: Más allá de los resultados en la cancha, estas crónicas mostraron cómo el fútbol es un punto de encuentro entre personas de diferentes edades, culturas y nacionalidades. Este cierre resume una celebración que unió a todo el país.

Y con esta última estampa llegamos al final de un recorrido que nos permitió revivir los momentos que hicieron de la gran fiesta del fútbol una experiencia inolvidable. Los goles quedarán en las estadísticas, los campeones en los libros de historia, pero hay recuerdos que no caben en un marcador o en un estadio, porque se quedan para siempre en el corazón de la gente. México abrió sus puertas al mundo y el mundo respondió con una enorme sonrisa. Miles de visitantes caminaron por nuestras calles, probaron nuestra comida, aprendieron nuestras palabras y descubrieron que este país no solo se visita, se siente. En redes sociales se volvieron virales decenas de videos de aficionados extranjeros agradeciendo la hospitalidad mexicana. Uno de los más compartidos fue el de

0: aficionado ruso que resumió su experiencia con una frase que emocionó a millones. México no se explica, se siente. Una frase que terminó convirtiéndose en el reflejo de lo que vivimos durante estas semanas. También vimos escenas imposibles de olvidar. La lluvia nunca fue obstáculo. En plazas, fan zones y calles enteras, miles de personas decidieron quedarse. Cantaron bajo el agua, abrazaron a desconocidos, compartieron impermeables, banderas y sonrisas. Porque cuando rueda un balón, a veces desaparecen las diferencias y solo queda una emoción compartida. La fiesta también tuvo héroes inesperados. Un pequeño pato blanco con la camiseta verde bien puesta conquistó a México y después al mundo. Merlín dejó de ser solamente la mascota de una familia trabajadora de la Ciudad de México para convertirse, sin proponérselo, en el símbolo más entrañable de esta celebración. Lo vimos caminar entre aficionados, posar para fotografías, recorrer Paseo de la Reforma, llegar al Ángel de la Independencia y hasta convertirse en protagonista de notas internacionales, sin campañas publicitarias, sin reflectores planeados, solo con la espontaneidad que distingue a los mexicanos. Pero la verdadera protagonista fue la gente. Los mundialitos en las escuelas, los voluntarios que orientaron a visitantes de todos los continentes, los comerciantes que recibieron a cada turista con una sonrisa, los cantantes, DJs y músicos que llenaron de alegría plazas y calles. Los mexicanos que demostraron que la hospitalidad también puede convertirse en una forma de representar a un país. Durante varias semanas vimos un México orgulloso de su cultura, de sus tradiciones y de su capacidad para hacer sentir en casa a quien venía de lejos. Quizá por eso muchos visitantes aseguraron que aquí encontraron algo más que fútbol. Encontraron calidez, comunidad. Hoy termina esta celebración, pero queda algo mucho más importante. La certeza de que cuando México recibe con el corazón abierto, deja una huella imposible de borrar.
1: Como cada semana, llega la Chilanguía con las mejores recomendaciones de la Ciudad de México. Una de ellas es la exposición Tepito en la Cancha, que muestra la relación entre el barrio Bravo y el fútbol como parte de su identidad cultural y comunitaria.
2: También les vamos a hablar de la exposición El Gesto y lo Invisible en el Palacio de Bellas Artes y de otras actividades para ir en familia. Vamos a la información que nos prepararon Germán Gastelum y Orlando Abad.
0: Una ruta completa para el fin de semana.
3: Arrancamos con una de las exposiciones más potentes del circuito alternativo, Tepito en la Cancha. Es una mirada al barrio como territorio simbólico del deporte y la vida comunitaria. Se presenta en la Galería José María Velasco con entrada libre hasta el 20 de septiembre y propone entender el fútbol como lenguaje social y construcción de identidad urbana.
0: Hay equipos legendarios que juegan ahí en el Maracaná de Tepito. Y en el corazón del arte moderno, el Museo de Arte Moderno, mantiene la exposición La Colección, Redes y Trayectorias del Arte Mexicano de 1910 a 1950.
3: Muy interesante.
0: Una lectura crítica del acervo nacional que reúne obras clave de Rivera, Kahlo, Siqueiros y Tamayo, con énfasis en los cruces entre arte, política e identidad postrevolucionaria.
3: Muy, muy interesante. Muy cerca, el Museo Tamayo Arte Contemporáneo presenta la exposición El Gesto y lo Invisible, disponible hasta el 26 de julio. Una muestra colectiva que explora el movimiento corporal y la acción como formas de resistencia estética en el arte contemporáneo internacional.
0: En el máximo recinto cultural del país, el Palacio de Bellas Artes, la programación de julio incluye la temporada 80 Movimientos, un ciclo dedicado a la danza contemporánea, folclórica y multidisciplinaria que reúne compañías de distintos estados del país en una celebración del cuerpo como expresión escénica.
3: Y para quienes buscan cine de autor, la Cineteca Nacional continúa con ciclos internacionales y retrospectivas que permiten revisitar obras fundamentales del cine mundial, además de estrenos recientes en un espacio clave para la cultura cinematográfica de la capital y de todo el país.
0: A ver, ¿de dónde agarramos tanto tiempo? Porque se oye. Otra más, esta es imprescindible. Es el Museo Universitario de Arte Contemporáneo, el MUAC, donde las exposiciones actuales exploran cruces entre arte, tecnología y crítica social con las instalaciones que invitan a la participación activa del público y a la reflexión sobre el presente. Así, cerramos esta chilanguía del 19 de julio con una ciudad que no se detiene y que sigue ofreciendo arte, memoria y movimiento en cada esquina. Nos escuchamos en la próxima.
3: En la próxima.
1: En la temporada de lluvias y huracanes es importantísimo estar informados. Para esto se presentó una aplicación para dispositivos móviles que va a mandar alertas sobre fenómenos meteorológicos de riesgo y también va a dar recomendaciones de protección civil directamente a la población. Vamos con una cápsula sobre esta app.
4: Este año y el próximo se espera que el fenómeno del Niño sea de mayor intensidad, de acuerdo con los estudios. Recuerden que en meteorología, en el clima, no se puede decir exactamente qué va a pasar, sino es la probabilidad de que ocurra algo, sobre todo de acuerdo a los estudios previos. Entonces, espera que este año y el próximo sea muy intenso el fenómeno del Niño, que es el calentamiento del océano Pacífico principalmente. ¿Qué consecuencias puede tener para el país? Que haya lluvias más intensas, particularmente en el norte de México, hacia finales del año. Y también la probabilidad de que haya más ciclones, incluso más intensos. Si van a llegar a la costa o no, no se puede saber hasta unos días antes. Entonces, ¿qué es? Bueno, eso es por un lado. Y además, probablemente sequía el próximo año en el centro del país. Esas son las probabilidades. ¿Qué tenemos que hacer? Pues alertar a todos los estados de la República, a toda la gente, a todas las mexicanas y mexicanos de esta situación. Y Laura, como coordinadora de Protección Civil, lo que está haciendo es instalar puestos de mando en todos los estados primero que tienen costa, particularmente en el Pacífico, y después ya irá hacia el centro del país. Y vamos a seguir informando. El objetivo es que en 2 meses más o menos tengamos listo el alertamiento telefónico, para que se pueda informar a toda la gente, a todas las mexicanas y mexicanos, y particularmente en ciertas zonas, en acuerdo con las compañías telefónicas, un alertamiento. Por ejemplo, naranja, la probabilidad de que haya más lluvia es mayor, toma tus precauciones. O roja, de plano, viene un ciclón, toma tus precauciones, no salgas de tu casa, en fin. Esto va a estar en 2 meses, está trabajando. Pero la verdad es del año pasado, tiene sus complicaciones técnicas, pero esperamos que en 2 meses esté listo, ya lo informaríamos, y también para que todas y todos tengan esta información científica que se puede traducir en algunos riesgos para la población.
1: Oigan, con estas lluvias tan intensas hay algo que es muy importante recordar. Hay muchas cosas que nosotros mismos podemos hacer para ayudar a prevenir encharcamientos y también inundaciones.
2: Por ejemplo, algo tan fácil como no tirar basura en la calle hace una gran diferencia. Las botellas, bolsas y envolturas terminan tapando las coladeras y eso evita que el agua fluya.
1: Incluso si vemos basura cerca de una coladera y es seguro hacerlo, podemos recogerla o retirarla. Y parece poco, pero ayuda muchísimo.
2: Y también es muy importante mantener limpios los patios, azoteas y desagües de nuestras casas. Las hojas, ramas y otros residuos pueden obstruir las bajadas de agua y provocar filtraciones o inundaciones.
1: También, si van manejando y una calle está inundada, no se vayan a arriesgar a cruzarla. A veces esperar unos minutos puede evitar un accidente.
2: Y si ves que un árbol se va a caer, que una coladera está completamente tapada o que hay algún riesgo para la comunidad, repórtalo a las autoridades de tu localidad. Entre más rápido se atienda, mucho mejor.
1: Cuidar nuestra ciudad también significa cuidar los espacios que compartimos y cada acción, por pequeña que parezca, suma.
2: En temporada de lluvias, la prevención también empieza con todos y cada uno de nosotros. Siguiendo con el tema, hoy les traemos información importante para prevenir desastres por la temporada de lluvias y huracanes. Es muy importante monitorear tormentas tropicales, frentes fríos, lluvias intensas y otros fenómenos que pueden afectar distintas regiones del país. Tener información a tiempo puede hacer una gran diferencia.
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2: Los actores de doblaje y actrices de doblaje son el alma de nuestras historias por su capacidad para transmitir emociones y cultura. Su labor es un pilar de nuestro entretenimiento.
1: Por eso la nueva ley de cine en México es histórica. Ahora protege la voz como un derecho humano y de identidad. Este blindaje impide que sus voces sean replicadas o usadas por inteligencia artificial sin que haya un permiso expreso. Y esto asegura que el trabajo siempre sea de los humanos.
2: Y para platicar sobre esto nos acompañan esta noche, va a estar muy divertido, por cierto, las actrices y actores de doblaje y locutores, háganme el honor de presentarse.
7: Hola, ¿qué tal? Yo soy Elsa Cobian y uno de mis personajes es Pablo de Backyardigans. Hola, ¿cómo están, amigos?
8: Hola, soy Aurora Mijangos y uno de mis personajes es Papsi de Bananas en Pijamas.
9: Hola, soy Desiree Hernández y soy locutora comercial.
10: Hola, soy Mario Arbizu y soy la voz de Skipper, el jefe de los pingüinos de Madagascar.
11: Hola, ¿qué tal? Yo soy Moisés Iván Mora y soy la voz de Rigby y mucho más, de McLovin, de Scott Pilgrim, de Temor Intensamente, de Eddie, hay algunos más y algunos más.
12: ¡Wow! Mi nombre es Mark Winslow y soy la voz de Giyu Tomioka en Demon Slayer, Sonic, Phineas, Hirohamada, varios más también.
2: ¡Qué maravilla! Nos encantaría platicar de sus personajes, sí, pero hoy tenemos un tema que creo que es muy importante, que es precisamente esta protección de su voz, de su imagen.
8: Bueno, nos aprobaron el artículo 29 en la Ley de Cine y Audiovisuales, que habla sobre la protección del lenguaje, y no solamente es en el español, sino todas estas lenguas indígenas en nuestro cine nacional, y que será hecho por artistas, intérpretes y ejecutantes. De ello, eso la verdad es que es un gran logro y está siendo algo histórico, no solamente para nuestro país, sino para otros países que están volteando a ver que sí se puede hacer, que
10: inspirador
8: sí se logró.
10: Para otros países.
8: Y eso la verdad es que nos tiene súper contentos.
1: El problema principal era que alguien pudiera tomar sus voces icónicas y clonarlas para no tener que pagarles a ustedes, poder simplemente correr un programa que replicaría sus voces. Y ahora con esta ley están protegidos.
9: Así es, estamos poniendo en la mesa un tema tan importante como el consentimiento. O sea, la voz es parte ya de la identidad, forma parte de la imagen de un artista y por lo tanto no puede ser tomada sin el consentimiento expreso e informado de la persona que posee esa imagen, la voz y la imagen. La fortuna de esto es que nos protege como intérpretes, pero también protege a muchos actores, modelos que están en cámara para que también su imagen no pueda ser replicada sin permiso.
2: ¿Estamos hablando nada más de compañías o personas que de repente dicen, ah, voy a agarrar la voz de Phineas y Ferb y voy a hacer un video? ¿Están protegidos ahí también?
10: Por supuesto, sí, la aplicación de la ley es general, de uso general. No pueden, es que soy fan y aquí hice un videito contigo, pues sí, pero está rompiendo la ley.
12: Y de hecho el problema aparte creo desde ahí, desde que se puede tener esta libertad de poder usar la voz para lo que sea, no nada más las compañías, sino las personas tienen el acceso a la imagen o la voz de todos nosotros al final que nos dedicamos a esto, y gracias a eso es que se buscó hacer esta ley, ¿no?
10: Exacto.
12: Para poder proteger desde el punto de vista de un fan o desde el punto de vista de una productora que lo han hecho, ¿no? Hace un par de años me parece que hubo una productora que toda una serie y todos, bueno, varios proyectos estaban utilizando inteligencia artificial para hacerlo, entonces buscamos frenarlo desde ahí.
2: ¿Tú crees decir algo, Moisés?
11: Sí, que también esta ley nos protege del mal uso de la IA. O sea, estamos hablando ahorita de cosas de contraprestación, de derechos que no sea perpetuidad, pero también el mal uso desde
2: robo, bueno, de identidad.
11: Robo de identidad. No quiero hablar de términos legales, mucho menos, pero sí, imagínate que usen tu voz para algún tipo de robo, secuestro, extorsión.
10: Lo hacen ya, ¿no? Estafa, de extorsión.
11: Todo ese tipo de cosas. Entonces es bien importante.
10: Sí, nos defiende no solo al gremio de actores, sino también a la gente de a pie, por supuesto, en este tipo de temas de seguridad.
11: Así,
10: ¿no?
11: Es, así es.
1: Eso es importantísimo, porque de repente uno ve estas cosas y no piensa que también nos benefician a los ciudadanos, ¿no?
8: A todos.
1: Sí.
8: Estamos muy agradecidos con la presidenta Claudia Sheinbaum, porque ella es la que nos apoyó y le dio el impulso que necesitábamos para que llegara a ser aprobada, tanto en la Cámara de Diputados como de Senadores.
1: Oigan, equipo, pues muchísimas gracias por haber venido a la Hora Nacional.
8: Gracias.
2: Esta es la última vez y ya quedaron de venir individualmente a platicar de sus trayectorias.
8: Claro, okay. Sí.
10: Un gusto.
8: Gracias.
2: Un aplauso muy grande porque es un gran logro. Felicidades.
11: Gracias.
2: Y un aplauso para ustedes porque aquí están cada domingo.
0: Gracias.
1: Hoy conoceremos la trayectoria de Leonila Vázquez Rodríguez, una científica mexicana que contribuyó al desarrollo de la investigación nacional y abrió oportunidades para que más mujeres participaran en disciplinas científicas.
2: Su historia muestra que la ciencia también se construye con perseverancia, innovación y compromiso social. Recordarla es reconocer el talento mexicano y lo importante que es impulsar nuevas generaciones de científicas e investigadoras.
13: Leonila Vázquez García fue una destacada bióloga, investigadora y docente que dedicó su vida al estudio de los insectos en México, principalmente de las mariposas. Gracias a sus aportaciones, se consolidó como una de las mayores científicas mexicanas del siglo XX. Nació el 17 de enero de 1914 en Ciudad Jiménez, Chihuahua. Realizó sus estudios básicos en la Ciudad de México y, más adelante, ingresó en la Escuela Nacional Preparatoria. En 1932, Leonila ingresó al departamento conocido como Sección de Ciencias, de la Facultad de Filosofía y Letras en la UNAM. 2 años después, se integró al recién creado Instituto de Biología. Ahí colaboró en el Laboratorio de Entomología, dedicado al estudio de los insectos, bajo la mentoría del maestro Carlos Christian Hoffmann. En 1946, se convirtió en doctora en Ciencias Biológicas por la Facultad de Ciencias con su tesis Estudio monográfico de la psíquide de México. Esta obra se convirtió en un referente para el estudio de las orugas de Saquito. Tras el fallecimiento de su maestro Hoffmann en 1942, Leonila asumió la jefatura del Laboratorio de Entomología y trabajó en la reconstrucción de la colección de insectos del Instituto de Biología. Realizó prácticas de campo en diversas partes del país, junto con otros investigadores como la bióloga Elia Bravo, especialista en cactáceas. A lo largo de su carrera científica, Leonila se concentró en los lepidópteros, mariposas, polillas y palomillas. En México, identificó al menos 20 especies de orugas de saquito. También investigó a la mariposa monarca y, al lado de Elia Bravo y por petición de la Secretaría de Educación Pública, realizó investigaciones sobre la grana cochinilla, por su uso ancestral como tinte para los textiles. Leonila impartió clases desde nivel secundaria hasta posgrado, en la UNAM y en el IPN. Además, participó en publicaciones de divulgación y realizó estancias de investigación en prestigiosas instituciones en el extranjero. Tras más de 6 décadas de entrega a la ciencia y la educación, la doctora Leonila Vázquez García falleció en la Ciudad de México el 30 de enero de 1995 a los 81 años. Su legado es importante para las futuras generaciones dedicadas al estudio de los insectos, así como un impulso para la formación de mujeres científicas. Su nombre perdura en la taxonomía de diversas especies, como Litomóxides leonivázquez, honrando sus contribuciones.

0: Y ahora que ya conocimos la historia de la científica mexicana Leonila Vázquez Rodríguez, vale la pena recordar que la ciencia, la cultura y la comunicación tienen algo en común. Cuando se comparten, enriquecen la vida de todos.
1: Y con esta idea cerramos nuestra primera media hora. Pero antes le queremos mandar saludos a todos los que nos acompañan cada semana. GMS Electrificaciones en Toluca, Andrés Moreno en Zacatecas, Andrea Ramírez en la Ciudad de México, Paulina Ortega y Alicia BFG.
0: También saludos para José Luis Hernández Álvarez, Gerardo Domínguez, Verónica Muñoz Centeno, Iván Juárez, Cecilia Godínez y Blanca Estela Pérez Montaño.
1: A Patricia Paredes en Canadá, Carlos Alberto Ruiz Martínez, Sergio Ponce en Washington y Elizabeth Martínez aquí en la Ciudad de México.
0: Muchísimas gracias por acompañarnos, por escucharnos y por ser parte de la comunidad de La Hora Nacional. Recuerden que estamos en YouTube, estamos en Facebook, estamos en Instagram, TikTok, X y Spotify.
1: También nos pueden contactar en un número que es, apúntenle, 55 34 83 42 39, o mandarnos un correo a lahoranacional@segob.gob.mx. Que tengan una excelente semana, y para los que siguen con nosotros hacemos una pausa y ahorita regresamos con más.
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4: Buenas noches, qué gusto saludarle para dar inicio a la media hora estatal de Puebla en la Hora Nacional. Les damos las gracias a todas las personas que nos sintonizan
5: en este domingo 19 de julio,
4: en el que concluyó uno de los eventos deportivos más importantes.
5: Como cada domingo,
4: nuestro agradecimiento más especial es para nuestros paisanos y paisanas que están más allá de nuestras fronteras. Ustedes son nuestro orgullo trabajador. Saludamos especialmente a todas las personas que nos escuchan
5: en Santo Tomás Hueyotlipan
4: y a los 217 municipios que integran nuestro gran estado de Puebla.
6: Mi Puebla, qué lindo es Puebla, con su historia colonial.
4: Les saludamos desde el estado en donde se encuentra un municipio cuyo nombre proviene del náhuatl Acaxil, que significa vasija de agua.
5: Vasija de agua.
4: Ya que por orden de Hernán Cortés se creó un depósito para recolectar el agua que bajaba de la Malinche. Nos referimos a Acajete.
5: En la recomendación musical les presentamos el trabajo del grupo Soñador.
7: ¡Sigue la cumbia! ¡Soñador!
4: En la entrevista principal tendremos una charla con la maestra
5: Celia Tobón, autora del libro Filidrama.
8: Bueno, el teatro se dice que siempre está a punto de morir y no acaba de morir. Y yo creo que no va a morir, claro, mientras haya personas que lean, que se acerquen a una sala a presenciar un espectáculo.
4: 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Aquí comienza Puebla en la Hora Nacional.
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4: Hoy los queremos invitar a dar un paseo por los recuerdos y el corazón de nuestra Puebla, viajando directo a uno de los rincones más alegres, antiguos
5: y tradicionales de nuestra capital.
4: El entrañable barrio de Xonaca.
10: Viejo barrio de mi Puebla, con su fe y sus tradiciones, jarro de atole y memelas, verbena y mucha oración, es la fiesta del Calvario de la Pasión del Señor. Soy de este suelo poblano, valiente por tradición. Soy del barrio de Xonaca, Xonaca de mi corazón.
11: Soy del mérito Xonaca.
4: Y es que abrimos el buzón del programa porque nos llegó un mensaje hermosísimo de una fiel radioescucha, nuestra amiga Pilar Lara Gutiérrez, quien es orgullosamente oriunda de Xonaca.
5: Nos pidió recordar a unos paisanos que son el alma de las fiestas familiares,
4: de las bodas y de los 15 años.
9: Soñador.
4: Nos referimos, por supuesto, a la genialidad de Grupo Soñador, comandado por el maestro Alberto Tlahue.
7: Oye, Richie.
4: Y el sabor del barrio para transformarlos en un sonido único que hoy nos da identidad en todo el país. Grupo Soñador es sinónimo de unión y de fiesta de nuestros hogares.
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4: Con esos teclados tan particulares
5: y un ritmo que se contagia de inmediato,
4: traspasaron las fronteras de Puebla
5: para convertirse en un referente de la música popular
4: a nivel internacional. Son la prueba viviente de que el talento de los poblanos no tiene límites
5: y de que la música hecha con el corazón siempre une a las familias.
4: Agradecemos enormemente a Pili por sintonizarnos y por recordarnos nuestras raíces.
5: Así que donde se encuentren, dejen tantito lo que estén haciendo y disfruten con nosotros.
4: Con el orgullo musical de Xonaca.
5: Aquí está
4: Grupo Soñador.

0: Buenas noches, mi nombre es Óscar Alarcón y les doy la bienvenida a Puebla en la Hora Nacional. El 19 de julio recordamos el fusilamiento de Agustín de Iturbide.
1: En 1824
0: fue fusilado en Padilla, Tamaulipas, quien fuera consumador de la independencia de México y primer emperador del país.
2: Muero por haber venido a ayudar y muero gustoso porque muero entre ustedes.
3: ¡Pelotón, preparen armas! ¡Apunten! ¡Fuego!
0: Nos da mucho gusto saludar a todas las estaciones que integran la red de SICOM. Síganos en X como arroba Radio SICOM Pue y en Spotify como SICOM 105.9. ¡Comenzamos!
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0: ¿Ustedes sabían que el primer concierto sinfónico en la historia de Los Ángeles Azules no ocurrió en las grandes salas de la capital del país,
1: sino en suelo poblano? Viajemos en el tiempo. Es la noche del 4 de julio de 2014.
0: Las luces del auditorio del Complejo Cultural Universitario de la UAP se apagaron y la atmósfera se volvió eléctrica, suspendida en una tensa expectativa. Sobre el escenario convivieron dos mundos que hasta ese momento parecían irreconciliables. Por un lado, las camisas brillantes, el acordeón y la batería eléctrica de los hermanos Mejía Avante. Por el otro, la sobriedad negra de las galas, los arcos de los violines en posición y las partituras dispuestas en los atriles. Al principio, las miradas entre los músicos revelaban el nerviosismo del experimento. Pero al primer conteo, cuando las maderas y los metales de la Orquesta Sinfónica y el coro de nuestra benemérita universidad se fundieron con el bajo cumbianchero, el escepticismo se disolvió.

ver el vaivén rítmico de los contrabajos académicos siguiendo el compás del güiro y notar las sonrisas cómplices de los violinistas poblanos mientras ejecutaban los arreglos de El listón de tu pelo fue una postal inolvidable.

0: vibraba. Los coristas universitarios, formados con rigor de cámara, terminaron contagiados por el vaivén del barrio de Iztapalapa.
1: La sensibilidad y la flexibilidad técnica de la orquesta universitaria
0: demostró que la música popular no está peleada con la academia. Los músicos poblanos no buscaron cambiar la cumbia, sino abrazarla, dándole una dimensión épica y majestuosa a himnos de la talla
1: de ¿Cómo te voy a olvidar?
0: La trascendencia de esa noche fue absoluta. La Sinfónica de la UAP no fue una simple acompañante. Fue el motor de un fenómeno cultural sin precedentes. El éxito y la ovación de pie en el CCU fueron tan rotundos que a partir de ese preciso instante en Puebla, el grupo se catapultó hacia el firmamento internacional,
1: abriendo las puertas para giras que conquistarían Latinoamérica,
0: Estados Unidos y los grandes festivales de Europa. El fenómeno global que hoy recorre el mundo vistiendo la cumbia de gala nació aquí, gracias al talento, el rigor y el cobijo de los músicos poblanos. Recordamos este concierto histórico en el amplificador.

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1: Amigos de Puebla en la Hora Nacional, me da muchísimo gusto recibir esta noche a la maestra Celia Tobón, quien nos viene a platicar sobre un libro recopilatorio y por supuesto también además de una arte que es muy importante para Puebla. El libro es
2: Filidrama Teatro Poblano
1: y por supuesto con el título sabrán cuál es el tema. Maestra, muy buenas noches, ¿cómo se encuentra?
3: Muy buenas noches, estoy muy contenta, agradecida de estar en este espacio que me han ofrecido.
1: No, hombre, al contrario. Oiga, y bueno, resulta que son 29 textos reunidos que van a celebrar justamente, yo creo que porque es una conmemoración
2: muy importante a una trayectoria
1: que es la que usted tiene, en donde se presentan obras de distinto género dramático, ¿no? Comedias, melodramas, teatro poético, no sé si tenga usted farsa también, ¿no?
3: Sí, claro, hay farsas, hay unas pastorelas, desde luego las pastorelas tienen ciertos tonos de farsa.
4: Y efectivamente en mi trayectoria a través de este tiempo que venía ido haciendo teatro y se ha hecho necesario escribir también, pues he sido bendecida, podría decirlo,
3: con la actividad de escribir. Uh-huh. Y es así como me ha dado por escribir poesía y algunos textos dramáticos que he ido pues adaptando a la gente, a los grupos que me voy encontrando. Es así como nace Filidrama.
1: Oiga, esto es maravilloso porque además
2: el libro se presentó el 26 de junio
1: en las instalaciones de la Tatiem. ¿Cómo le fue en la presentación?
4: Así es. Maravilloso, estoy encantada con esa presentación
3: en la cual pues nos dimos cita a todos los amantes del teatro, del arte, y me fue muy bien, repito, porque estuve con Omar González, que fue el presentador, un excelente maestro de lo que es el análisis, el saber sacar la sustancia a la obra, ¿no? Creo que a la gente le encantó y fue como a propósito decirles, no vamos a leer nada porque ustedes tienen que leer todo esto que claro. Omar les ha hecho vislumbrar, y efectivamente la gente muy animada compró el libro. Y es así como estuvimos ahí en Tetiem con estos grandes amigos, José Carlos Alonso y Consuelo Meneses, con todo su equipo,
4: que nos iluminaron, nos abrazaron con su espacio escénico, que siempre es muy rico
3: sentirlo y estar como en casa.
2: Platíquenos, ¿por qué es importante en este momento ir nuevamente al teatro?
3: Efectivamente, bueno, el teatro se dice que siempre está a punto de morir y no acaba de morir, y yo creo que no va a morir claro. Mientras haya personas que lean, que se acerquen a una sala a presenciar un espectáculo, esta forma de expresar los sueños, las posibles realidades, creo que no va a morir. Desde luego ha disminuido y después de la pandemia ha sido peor. Claro. Yo he visto las salas de arte también un poquito vacías, olvidadas. La gente entró en un miedo, en una actitud de reserva, ¿no? De timidez incluso. Pero precisamente yo creo que ahora debería ser tendencia el teatro, porque el teatro va a volvernos a reunir como sociedad, como familia humana que somos, y en familia sanguínea, porque padres, hijos, primos, podemos leer el teatro y jugar a los personajes, e involucrarnos en este espejo que es el teatro de la realidad, ¿no? Porque nos habla de cosas muy reales del ser humano, como son los sentimientos, las pasiones, los sueños, los conflictos, y precisamente esta obra Filidrama pues aborda todos esos temas. Entonces hay divertimento, hay poesía, hay momentos existenciales que uh-huh. incluso se propician el debate, la discusión, los puntos de vista, y eso es muy enriquecedor entre la gente, porque eso es lo que tenemos que recuperar, y creo que el teatro ahí está para ello.
2: ¿Qué tan importante es el uso del teatro como didáctica?
3: Efectivamente, creo que el teatro es la gran herramienta que el alumno puede utilizar, porque precisamente en este libro vienen textos muy breves, teatro de aula, microteatro, además hay de historia de Puebla, sí. Están los posibles omitidos, las anónimas en el 5 de mayo, está la revolución y otra que habla de la alegría de la independencia, y todos estos se acercan a la didáctica no exactamente moralizante, sino precisamente desde una perspectiva más abierta, más cuestionable, más viva, diríamos, y a nuestro claro. tiempo. Yo creo que el arte en general es una parte del ser humano que desafortunadamente no se da tiempo de experimentar, de practicar, de acercarse a él, por todos estos discursos que a veces nos arrastran hacia modas, hacia prácticas, hacia políticas, políticas y efectivamente a veces nos quedamos sin esta experiencia que tendríamos que sentirla todos, el placer de ver una pintura, de escuchar un poema, de acercarse a una sala de teatro y ver un espectáculo con luces, con música, con danzas.
4: Y decir, wow, es que sí es cierto, esto es maravilloso. Y precisamente un teatro, un arte que no toca, que no sensibiliza, que no cuestiona,
3: pues no puede ser arte. Tiene que tocar esa fibra sensible del ser humano, por muy materializado que esté, para que sea arte. Y creo que Filidrama, estoy segura de que lo logra. Empecé haciendo poesía, entonces armé recitales así, de una manera de espectáculo, porque yo decía, primero tenemos que atraer la atención y luego
4: decir poesía y tocar el alma, ¿no? Sensibilizar.
3: Y efectivamente íbamos a poblaciones rurales donde la gente en su vida había estado en un teatro o visto un espectáculo menos poético. Y tuve la experiencia de tocar esa fibra y conmovernos mutuamente y ahí reconocernos como hermanos, como seres humanos, a través del arte, ¿no? De ver cómo se sensibilizaban al grado de llorar y de abrazarnos.
2: Maestra, ¿dónde puede encontrar la gente que nos está escuchando Filidrama para que adquiera este libro?
3: En este momento solamente conmigo, porque todavía no he visto estas cuestiones de mercadotecnia con las librerías. Puedo dar mi número,
2: sí,
3: para,
2: claro,
3: que me manden un mensaje y de esta manera pues nos ponemos de acuerdo en un café, en un espacio cultural, para llevarles los libros.
2: Sí, adelante.
3: Muy bien. Enfocado precisamente para maestros y para adolescentes, que hay temas muy interesantes ahí que tienen que ver con ellos. Creo que les va a ayudar muchísimo. Mi teléfono es 2221-00-0365. 2221-00-0365.
1: Perfecto, ahí está, para que la gente que esté interesada en leer teatro, en llevar teatro a los chicos, a las escuelas, por supuesto. En hacer teatro, por supuesto, sí. Yo creo que eso es muy, muy importante. ¿Podría repetirnos su número, por favor?
3: Claro que sí. 2221-00-0365.
4: Filidrama con Celia Tobó.
1: Ahí está. Maestra, ¿algo más que quiera agregar antes de que terminemos?
3: Que se acerquen al teatro, que no le tengan miedo. Es algo mágico, lo acabas de comentar. Es algo maravilloso porque cuando, desde que uno entra al espacio, ya es un espacio sagrado, ¿no? Recordemos su origen, que es religioso, y entonces conserva mucho de esa magia, ¿no? Entonces, el hecho de estar en el teatro ya es cultura, de sentir ese espacio escénico y luego ver un espectáculo que no tiene que ver nada con la realidad, pero es una posible realidad, es la magia toda.
4: Entonces, acérquense al teatro, pinten, canten, bailen, porque eso también sana y nos libera.
1: Ahí está, Filidrama, Teatro Poblano de Celia Tobón, para toda la gente que es amante de la dramaturgia y también, por supuesto, amante del arte. Muchísimas gracias, maestra, por venir esta noche a Puebla en la Hora Nacional.
3: Muchas gracias, y para todos los curiosos también.
1: Gracias, y
3: gracias.
1: Nosotros continuamos.
3: Hasta pronto, gracias.

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0: Buenas noches a todos. Soy Mía Ibarra, saludándolos desde Puebla en la Hora Nacional. Qué gusto acompañarlos una vez más en Viaje a la Semilla, este espacio donde recorremos los rincones de México para reconectar con nuestras raíces, nuestras tradiciones y la esencia de nuestra tierra. Hay lugares.

Austin. Hoy, nuestro viaje nos lleva hasta la Sierra Norte de Puebla, a un municipio lleno de esencia, sabor y raíces profundas. Sautla. Sautla. Rodeado de paisajes montañosos y aire fresco, Sautla es uno de esos lugares donde

Para este municipio. Es una temporada donde Sautla florece de una manera muy particular, llenándose de color, movimiento y tradición con una de sus celebraciones más esperadas, la Feria del Durazno. Más que una fiesta, esta feria representa el orgullo de una comunidad que ha encontrado en la tierra una de sus mayores riquezas. El durazno, símbolo de trabajo, dedicación y abundancia, se convierte en el gran protagonista de una de las celebraciones que reúne a familias, productores y visitantes. Durante estas fechas, las calles se llenan de música, alegría y aromas inconfundibles. Duraznos frescos, conservas, mermeladas, postres y productos artesanales muestran el talento y esfuerzo de quienes mantienen viva esta tradición. Pero Sautla no solo se saborea, también se siente. Se percibe en la calidez de su gente, en la fuerza de sus costumbres y en ese orgullo silencioso de quienes saben de dónde vienen y honran sus raíces. Porque volver al origen también es recordar que México está lleno de lugares que conservan su esencia intacta. Sitios donde la tradición no solo se recuerda, sino se vive. Yo soy

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1: De esta forma es como concluimos la edición estatal de La Hora Nacional. Les agradecemos su compañía en esta media hora en la que les presentamos las actividades culturales en Puebla. 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Les recordamos que la recomendación musical de hoy fue el trabajo del grupo Soñador.
2: Soy un gigante de hierro. Soy un gigante, ¿verdad?
1: De la tómbola de minificciones les dejo Arriba Corazones. Esa mañana, Dios se levantó muy optimista y mencionó: tengo un plan B para salvar al mundo. Entonces, uno de sus ángeles se acercó y le dijo: Señor, ya vamos por el plan W. Luis Alberto Chávez Fósil. Para escucharnos nuevamente, síganos en nuestra cuenta de Spotify, SICOM 105.9. Buenas noches, esto fue Puebla en la Hora Nacional. Soy Óscar Alarcón, nos volveremos a escuchar.
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0: Muchas gracias.
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0: Bueno, pues hay campeón, sí, señoras y señores, es España y me da mucho gusto porque fueron los que llegaron a la final proponiendo el mejor nivel de juego. Fueron los que ya en el partido de la gran final propusieron todo el tiempo. Argentina llegó apostando a no ganar, a empatar, a alargar el partido, llegar a los penales porque en los penales tenían un portero muy confiable que históricamente ha sido bueno para detener tiros penales. Ellos sabían que no le iban a poder ganar en el campo a España y se cuidaron y se cuidaron y se cuidaron, pero los españoles traían mucha actitud, mucha mentalidad, un buen equipo de fútbol y ahí fueron construyendo y construyendo y construyendo. No les alcanzó el tiempo regular, tuvieron que llegar a los tiempos extras y fue ahí donde finalmente llegó el gol de la victoria que enloqueció a los españoles y que los tiene en una gran fiesta, merecida gran fiesta, porque llegaron con un gran equipo al Mundial. Y pues ahí tenemos ya el resultado, se acabó este evento internacional que le hizo una pausa a la crisis del mundo, que le hizo una pausa a la crisis de México. La verdad es que muy, muy bien todo lo que sucedió a lo largo de este mes y pico de días que se llevó a cabo el evento. Ayer ganó el mejor en la cancha y por mucho, ¿eh? Y tristemente o decepcionante los argentinos que al final buscaban golpear, buscaban la impotencia de no haber podido ganar un campeonato así, los llevó a los golpes, los llevó a los insultos, mal el cierre de los argentinos, muy mal el cierre de los argentinos. Podrían tener simpatía sin duda, porque también tienen una gran selección, porque son muy buenos para jugar al fútbol, pero de veras la actitud de los argentinos a veces los acaba y hace que mucha gente no solo no los quiera, sino verdaderamente los deteste, ¿no? La forma en la que agredían a los jugadores españoles, ya que habían pitado el partido, es reprobable, 100% reprobable. Y bueno, allá estuvo la presidenta de la República, estuvo el primer ministro de Canadá como invitados de Donald Trump, acudió el rey, acudió el presidente de España. Y bueno, pues fue una fiesta. El que no fue, fue Milei. Yo creo que ya se las olía que su equipo no iba a ganar. Y Milei, el presidente argentino, no llegó. Había anunciado que no iba a ir desde días antes. Lo cierto es que Claudia Sheinbaum se iba a ir en un vuelo comercial y que le cancelan el vuelo porque no había condiciones climatológicas en Nueva York para llegar. Entonces decidió tomar un avión del ejército y vámonos. Y qué bueno, así tiene que ser. La presidenta tiene que ir en los aviones que pues son del gobierno mexicano para llegar a un espacio seguro, para volar cuando ella lo necesite, para llegar a donde ella lo necesite. Es la presidenta de México. Yo veo muy bien que usen los aviones para eso son. Yo vi muy mal que vendieran el avión presidencial. En ese se hubiera ido sin ningún problema y hubiera llegado y hubiera regresado muy cómoda a México. Pero bueno, ya sabemos el populismo de López Obrador, que lo llevó a vender el avión y que a ciencia cierta no sabemos si nos los pagaron. ¿Cuánto dinero perdimos con el avión? Es que con él fue perder y perder y perder. Todo el tiempo fue perder dinero, ¿no? Pero bueno, hoy se fue la presidenta de la República en un avión del ejército. Y así pudo regresar a la hora que quiso. Bien, bien, bien. Allá estuvo. Le tocó entregar el Balón de Oro. El protagonismo era naturalmente de Donald Trump. Le encanta. Tanto que no se quiso quitar del escenario donde celebró España. Y los españoles esperaban como diciendo, pues ya, hazte para allá, ¿no? Y así como que no queriendo, se hizo hacia la orilla. Y Gianni Infantino corrió para jalarlo y decirle, ya vente, ya vámonos, ya acabó esto. Y no, se quedó ahí hasta que levantaron la copa para salir en las fotos de la celebración. El protagonismo de Donald Trump que no tiene límite. Y que bueno, pues ahí tenemos el cierre en Nueva York con toda una fiesta y un espectáculo muy al estilo de los Estados Unidos, el previo al partido, el medio tiempo y bueno, el final muy al estilo de los Estados Unidos. Aparecieron figuras y dicen que ahí sí apareció la auténtica Shakira.
1: Así.
0: La de México era fake.
1: Ahora sí les alcanzó.
0: Ahora, allá sí les alcanzó para pagarle a Shakira. ¿De veras habrá sido una Shakira fake la que vino a México?
1: Es muy rara, o sea.

0: Sí, es ella, pero
1: Oye,
0: mucho
1: sería
0: más.
1: algo gravísimo que le quieran ver la cara, no a México, al mundo,
0: Sí,
1: con un
0: Piqué lo
1: personaje
0: dijo.
1: que sea una copia, un doble, ¿no? Pero bueno, Mónica Mendoza, ¿cómo estás? Muy buenos
0: Muy
1: días.
0: bien, Carlos, buenos días. Te saludo con gusto a ti, a todo el auditorio de Así Sucede. Nos dejó buen sabor de boca, la verdad. A muchos otros no, pero bueno, quienes le iban a Argentina, pero me pareció un excelente partido, muy cardíaco, muy merecido el triunfo. Yo creo que todos celebramos ese primer gol y brincamos, porque después de tanto tiempo
1: De tanto
0: sin un gol,
1: esperarlo, de tanto
0: sí.
1: esperarlo, de tanto
0: Y
1: esperarlo.
0: entonces vino la desilusión y todos empezamos, no puede ser, entonces va a ganar Argentina. Y luego en el tiempo extra les dan 5 minutotes, que tú dices 5 minutos.
1: Sí, querían que los argentinos empataran a como diera lugar.
0: Pero estuvo.
1: Muchos dicen que la FIFA favoreció en demasía a los argentinos. Hay elementos para pensarlo, sí, y a lo mejor hay elementos para comprobarlo. Pero lo cierto es que ni así se les hizo y ganó España, que será España la sede del próximo campeonato mundial. Llegarán a su casa como campeones del mundo y con una selección muy fuerte, porque además es una selección joven. Es decir, van a llegar en su punto. Los mejores jugadores de la selección de hoy van a llegar en su punto de físico al partido o a los partidos del Mundial dentro de 4 años.
0: Su primer partido, su primer mundial de Yamal.
1: De Lamine Yamal, de su primer
0: Y
1: partido,
0: de
1: tiene
0: ese es
1: 19
0: campeón.
1: años. Tiene 19 años, ¿no?
0: Increíble, ya
1: Entonces, ponle
0: increíble.
1: 4, va a tener 23. Sigue siendo un chavito,
0: Muy, muy
1: pero
0: joven.
1: con la experiencia que te den todavía otros 4 años de carrera, ¿no? Bueno, estamos, la verdad, quienes le íbamos a España, contentos. Si hubiera jugado Cabo Verde contra Argentina, yo le hubiera ido a Cabo Verde. Si hubiera, el que hubiera jugado contra
0: Sí,
1: Argentina, yo
0: estamos
1: le
0: igual.
1: hubiera ido a ese equipo. Y hoy, bueno, España me simpatizaba, España me gustaba por su juego. Acá habíamos dicho que había algunos equipos que se veía podrían ser campeones, como es el caso de Francia, como era el caso de España, como era el caso de Inglaterra. Bueno, esos equipos se veían, naturalmente se le veía también a Argentina, pero bueno, pues quedó entre los favoritos. Se tuvieron que eliminar los españoles con los franceses, pasaron los españoles y de veras llegaron en un gran momento a la final, porque siempre, creo yo, el equipo de España fue creciendo partido a partido, fue mejorando, mejorando, mejorando, mejorando, y cuando llegó a la final, además llevaba un día más de descanso, y eso pues también se reflejó en la cancha. Los argentinos estaban cansadísimos, porque además a los argentinos les tocó jugar partidos con tiempos extras. Entonces, pues sí, el cansancio, esa media hora extra los acaba de fastidiar. Y bueno, hoy estamos celebrando la victoria de los
0: ¿Viste el de
1: españoles.
0: tercer y cuarto? Yo no lo vi, pero dicen que fue
1: Sí,
0: un
1: fue
0: partidazo
1: 10
0: también.
1: goles. Sí,
0: Imagínate,
1: fue
0: es lo
1: un
0: que me
1: partidazo.
0: dijeron.
1: ¿Sabes
0: Buenísimo.
1: por qué? ¿Sabes por qué? Porque ese partido ya no les interesa. Lo juegan porque lo tienen que jugar, pero si no, nadie lo jugaría. Pero llegan a jugarlo y entonces ya van sin la presión de que tengo que ganar, ya vamos a jugar a como dé. Incluso el equipo de Inglaterra no salió con su cuadro titular y le puso un baile a los franceses, pero un baile. En el primer tiempo los golearon y yo dije, ¿en el segundo qué va a pasar? Pues en el segundo salió Francia y se defendió y anotó 2 goles Mbappé, que con esto se consolidó como el goleador de este torneo mundial y como el hombre que más goles va a meter en la historia de los mundiales, porque él también está joven, todavía le quedan por lo menos otros 2 mundiales más a Mbappé, otros 2 mundiales, y ahorita ya es el más goleador, ¿no? Entonces, con otros 2 mundiales, ¿quién lo va a alcanzar? Está difícil,
0: Como
1: va a
0: si,
1: estar
0: ¿no? La
1: difícil.
0: presión como si tiene,
1: ¡Uta!
0: sí, tiene
1: Juega
0: mucho yo,
1: muchísimo.
0: ¿no? Y como dice, yo no lo vi, pero me dijeron que fue un partidazo,
1: Sí,
0: digno
1: fue un
0: también de
1: partido.
0: un primer o
1: Sí,
0: segundo
1: también
0: lugar.
1: lo vi,
0: Muy
1: también.
0: bueno.
1: No, al fin de semana lo dedicamos
0: Sí.
1: a ver partidos. Y ayer nos preparamos. Le mando un abrazo a Felipe Puelles. ¿Se acordarán ustedes de Felipe Puelles? Tuvo trayectoria política. Es un militante del PAN. Pero bueno, pues es una persona que desde niño convivió con la cocina y con la cocina española. Hoy tiene un negocio en donde hace paellas y hace comida española y le encargué para que
0: Ah, pues
1: comiéramos
0: sí, tenía que ser
1: ayer
0: paella.
1: domingo. Le encargué desde el sábado porque todo estaba lleno, ¿no? Entonces le encargué a Felipe Puelles y me hizo una paella, una fabada, unas croquetas de jamón serrano y unas tortillas españolas, que no sabes qué cosa tan rica. Mi querido Felipe Puelles, te mando un abrazo. sigues cocinando mejor que nunca. La fabada, especialmente a mí, la fabada que hiciste ayer me gustó muchísimo. Le mando un abrazo a él y a su esposa, a la que conozco desde cuando éramos niños, porque su hermana era mi compañera de salón en la escuela. Pero bueno, les mando un saludo. Buena comida española.
0: Tenía que ser, lo disfrutaste.
1: Sí, que de todas maneras, aunque hubiera perdido España, eso hubiéramos comido, ya no había de otra, ¿no? Ya no había de otra. Bueno, Gaby García, ¿cómo estás? Muy buenos días.
0: Hola, Carlos, excelente inicio de semana para ti, para todo el auditorio, y también les anularon 2 goles.
1: Yo me enojé mucho con eso, pero bueno, también viste el partido.
0: Sí, yo la verdad es que lo vi con la familia de mi esposo muy, muy contentos, y también no le íbamos a Argentina, también. Entonces cuando ganó España todos estábamos muy felices.
1: Sí, claro, nos salió la madre patria, y había muchos memes que decían, bueno, si al cura Hidalgo no se le ocurre la independencia, seríamos campeones del mundo, caray.
0: Sí, cierto.
1: Los memes. Alejandro Hernández Limón, ¿viste el partido?
2: ¿Qué tal, Carlos Martín? Sí, vi los dos, sí estuvo muy cardíaco el del sábado, hubo mucha presión y luego empezaron a fluir los goles, sí estuvo
1: pero
2: muy
1: muchos goles, ahí fuimos a comer a la casa de mi cuñado Miguel y él llevó carne de el maestro asador. El maestro asador que está allá en Analco, y que yo siempre lo he dicho, y una vez más lo diré, qué lugar tan rico para comer. ¿Tú nunca has ido al maestro asador?
0: Es que no me acuerdo, pero creo que sí.
1: Bueno, el que no haya ido al maestro asador tiene que ir, porque además es un restaurante que tiene muchos años, y de veras que hace muy, muy, muy buena carne. Los tacos de roast beef, para mí, son los mejores tacos del universo. A ese establecimiento le debieron haber dado 5 estrellas Michelin. No una, 5 estrellas Michelin por los tacos. Por eso voy, por los tacos, y cada que puedo voy. Los fines de semana hay cola para poder entrar. Pero comimos, mi cuñado decidió llevar sabanita. Yo prefiero las costillas porque tienen mucho más sabor. Pero la sabanita también estaba muy buena. Yo no sé qué tiene la parrilla, o yo no sé si tienen un aderezo especial, pero la carne y los tacos del maestro asador son una cosa que les recomiendo ampliamente.
0: Ay, ¿con qué lo acompañaron?
1: Ampliamente. Pues había guacamolito, pues lo que llevan los tacos, ¿no? Salsa verde, salsa roja, salsa que pica, salsa que pico de gallo, frijolitos charros que también son muy buenos. Eso fue el sábado. Y ayer la española que ya les dije, ¿no? Entonces, buenos partidos los que nos tocó ver el fin de semana y se acabó. Se acabó. Ahora regresamos. Ya regresamos a nuestra triste realidad.
0: Decíamos, Carlos, que este fin de semana se dieron a conocer los resultados de la UAP. Muchos chicos que ya, pues, felicidades a todos aquellos que entraron, tanto a preparatoria como licenciatura. Se las hicieron cardíaca porque se tardó un poquito el sistema, que por el exceso de jóvenes que querían entrar se había caído, pero pues ya saben ahorita sus resultados. Y los que se quedaron, no pierdan de vista que viene el proceso ahora físico. Por favor, las fechas, los días, el horario, todo, estén pendientes.
1: Ya pasaron lo más difícil. Ya. Ahora ya nada más hay que ser puntuales en la entrega de documentos y en la presencia física en los lugares donde la convocatoria lo marque. Entonces, abusados, sí, muchos habrán celebrado doble, ¿no? El fin del mundial y que entraron a la universidad, y pues algunos otros habrán sentido la tristeza de no haber alcanzado el puntaje para poder ingresar a la máxima casa de estudios.
0: Pero hay que decir que búsquenlo, aquellos que no se quedaron, de verdad, ya hay muchas universidades públicas aquí en Puebla. Sí. Y son de aquí de Puebla. Vayan, hay muchas opciones, de verdad.
1: Y las particulares también tienen becas. Claro, nada más apoyos. Hay que ser buenos estudiantes. Nada más eso. Bueno, mi tocayo Carlos Navarrete en el control maestro de Así Sucede, en la cabina de producciones de Grupo Asir. ¿Ya llegó René o sigue Pepe?
0: Pepe
1: Valera en el control de la cabina de producciones de Grupo Asir. Vamos a comenzar, como siempre lo hacemos, con nuestro resumen, porque hay mucho material que compartir con todas y con todos ustedes.
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0: 6 de la mañana con 16 minutos, un juez de control vinculó a proceso a Rafael N., de 66 años, señalado como el presunto tirador de la vía Tlixcayot. El presidente auxiliar de San Lucas, Atoyatenco, fue detenido como presunto responsable de la muerte del periodista allá en San Martín, Texmelucan. La Benemérita Universidad Autónoma de Puebla publicó los resultados del proceso de admisión 2026 e inicia ya con todo el proceso de las inscripciones. Atención a la convocatoria, jóvenes, mucha atención. En la catedral pidieron por el eterno descanso del periodista asesinado en San Martín, Texmelucan. Ahí fue el obispo auxiliar, el que finalmente ofreció la misa y, como le digo, pidió por el eterno descanso de este hombre. Alejandro Armenta entregó más de 118 millones de pesos para ejecutar 508 obras comunitarias. Una buena noticia. La obra comunitaria transforma y regresa el dinero al pueblo. Esto es lo que dice la secretaria del Bienestar, Laura Artemisa. Mientras que en el Parque Ecológico y Metropolitano no habrá canchas. Habrá canchas, sí habrá canchas de pádel. Una estrategia conjunta entre el gobierno del estado y el sector privado. Esto es lo que dice la titular de Convenciones y Parques, Michelle Talavera. En lo que va del año, Agua de Puebla desasolvó ya 1.300 kilómetros de drenaje y 15.500 accesos pluviales, coladeras y rejillas. 37.000 docentes de la sección 51 del CENTE tendrán descuentos de hasta el 40% en los centros vacacionales del Instituto Mexicano del Seguro Social. ¿De cuál centro vacacional de estos te acuerdas?
1: ¿Del seguro?
0: Sí, yo me quedé en el... o me he quedado en el de... aquí de Atlixco,
1: Metepec,
0: me he quedado en La Malinche, me he quedado en Santa Cruz, en la Trinidad, he ido a Huaxtepec, a todos,
1: ¿Sí?
0: Se la pasaban, ¿no? A los niños se la pasaban muy bien. En mi caso, cuando me tocó, mis hijos lo disfrutaron muchísimo. Bueno, pues entonces los maestros van a poder descansar y van a poder tener ese descuento que vale la pena. Pepe Chedraui, el presidente municipal de Puebla, supervisó la pavimentación de Guadalupe Hidalgo. La obra beneficia a más de 10.000 habitantes. Ahí van alcanzando las metas de pavimentación y mejorando las vialidades primarias de Puebla. La Benemérita Universidad Autónoma de Puebla busca que el Museo de la Constancia Mexicana sea reconocido como Patrimonio Mundial de la UNESCO. Morena denuncia intento de desestabilización de su proceso interno con una falsa convocatoria. Propone Alejandro Armenta al Congreso un consejo técnico para vigilar las adopciones y garantizar el bienestar de los menores. Los estudiantes deben ver la inteligencia artificial como una herramienta para fortalecer su aprendizaje y no como un instituto o un sustituto de sus capacidades. En esto coincidieron los expertos en el Educafest de Grupo ASIR, que se llevó a cabo el fin de semana, viernes y sábado se llevó a cabo este evento. En más noticias, prisión preventiva a Ernesto Rufo Apple y 7 personas más por huachicol. Así que permanecerá recluido en el penal de máxima seguridad del altiplano. La Fiscalía General de la República señaló que los imputados se enfrentan a acusaciones por delincuencia organizada y contrabando. Un juez decidió dictar prisión preventiva en contra del exgobernador panista de Baja California, el primer gobernador de oposición que llegó en este país. Cuando el poder era total de Carlos Salinas de Gortari, él le ganó una elección. Y uno se pregunta, ¿habrá incurrido en estos delitos? Si incurrió en estos delitos y estaba metido en el huachicol, que lo refundan en la cárcel, que lo castiguen, pero no nada más a él. Porque resulta que a estos ya los metieron a la cárcel por el mismo delito que a otros no los tocan ni con el pétalo de una rosa. Acá el problema no es tanto cometer el delito, sino ser de un partido distinto a Morena. Y si es de un partido de oposición, a la cárcel. Ah, pero si es de Morena, entonces no pasa nada. ¿Qué pasó con el huachicol fiscal en donde están metidos los sobrinos del secretario de la Marina en la administración de López Obrador? ¿Qué pasa con Adán Augusto, que estaba metido también en ese gran negocio de tráfico de combustible. ¿Qué pasó? ¿Por qué a ellos no los tocan y a estos, que todavía no sabemos de su responsabilidad al 100%, ya los entambaron? Insisto, si cometieron los delitos, que paguen las consecuencias y que se queden en la cárcel. Pero los otros también, ¿no? No nada más unos y los otros no. Yo creo que por ahí va el asunto. Las empresas de Rufo Apple triangulaban recursos por más de 3 mil millones de pesos. Eso es lo que se dice. 5 empresarios ligados a la minería y la construcción, un exalcalde, 2 funcionarios municipales, un político duranguense y un ganadero figuran entre las 10 víctimas halladas el sábado en 3 municipios de Zacatecas en una de las peores jornadas de violencia registradas este año. Las víctimas fueron privadas de la libertad, ejecutadas y sus cuerpos fueron colgados algunos en unos puentes y abandonados en distintos puntos del estado. El gobernador Monreal está en un problema tremendo. Vea nada más, porque entre esta gente que mataron hay inocentes. Si hay gente que no tenía vínculos con nada, gente que estaba vigente en el servicio público, hasta un bombero. Hasta un bombero mataron. ¿Por qué los mataron? ¿Cuál es el mensaje? Tendrán que investigarlo las autoridades de allá. Cae justo Aurelio Rivera, operador financiero del Cártel del Noreste. Le aseguraron autos de lujo como un Ferrari, un Lamborghini, un Porsche. Bueno, pues los elementos de la Marina también incautaron dispositivos de la banca electrónica y equipos de cómputo con un valor a los 145 millones de pesos. Marina del Pilar niega la reunión en Panamá. Escuchar no significa negociar, dice la gobernadora. Miren, acá también no se hace nada, ¿no? Está reconociendo que las grabaciones sí son de ella. Ah, pero que nada más quería oír. Ah, poco. Nada más quería oír. No quería a cambio su visa de regreso y que no la estuviera molestando la justicia de los Estados Unidos. Bueno, son preguntas que uno se hace y que nos dan una muestra más, una evidencia más de que no está siendo justicia, pareja la justicia, ¿no? Y por eso decíamos, es importante el equilibrio de poderes, porque cuando los poderes recaen en una sola persona, suceden cosas como esta. Ah, no quiero que se le castigue, y no se le castiga. Ah, a este sí quiero que se le castigue. Oye, pero es inocente, castígalo, y lo castigan. Cuando la justicia está de un solo lado, la defensa pierde, y pierde feo, ¿eh? Bueno, en más noticias le voy a dar a conocer que la presidenta de México, Claudia Sheinbaum, fue a la final de la justa futbolera mundialista. La mandataria fue acompañada por el jefe de la Unidad para América del Norte de la Secretaría de Relaciones Exteriores, Roberto Velasco, y bajo resguardo del Servicio Secreto de los Estados Unidos. Finalmente llegó al estadio de Nueva York, estuvo en el palco con el presidente Trump. Estaba sentada, no junto al presidente Trump, porque estaba el presidente de un lado, tenía a Infantino, y del otro lado a su esposa, Melania, y luego ya seguía la presidenta de México. Yo no sé si aprovechó la oportunidad para platicar con Donald Trump. Ojalá que sí, porque esos momentos, esos eventos, dan la oportunidad de intercambiar 2-3 cosas valiosas, ¿no? Ojalá que haya sacado provecho la presidenta de este viaje, ojalá que sí. A ella le tocó entregar el Balón de Oro al jugador español Rodri como el mejor jugador de este evento. Citlali Hernández y el hijo del expresidente Felipe Calderón, pues intercambiaron insultos en redes sociales, se dieron con todo, ¿eh? Tu padre es el ser menos querido de México. Y Calderón Zavala afirmó que la morenista llegó al Senado de la República con primaria trunca. No, se estuvieron diciendo de todo, pero de todo, de todo. La Secretaría de Educación Pública 2026-2027 tiene su calendario. ¿Cuándo será el primer puente escolar del nuevo ciclo? Le voy a compartir el calendario escolar. Hay que prepararlo y les compartimos para que lo tengan en casa y ya sepan bien y puedan hacer su planeación de vacaciones del otro año, ¿no? Eso es importante. Las vacaciones de verano dejarán una derrama económica en México por 883 mil millones de pesos. La Secretaría de Turismo proyecta 6.5% más que el año pasado. Ojalá que sí, que vengan muchos, muchos, muchos a descansar a las diferentes playas y ciudades atractivas para el turismo en México. Estados Unidos mantiene a Irán bajo fuego por novena noche consecutiva el Comando Central de los Estados Unidos. Esto lo que informó ayer. Inició ya una nueva oleada de bombardeos contra Irán, con lo que se suman 9 noches consecutivas. Los ataques no cesan. Canadá prohíbe la entrada de extranjeros que hayan estado en el Congo. La nueva disposición comenzará a aplicarse a partir del día 20, es decir, a partir de hoy, a las 23:59. Así es que es el último día que tienen para poder entrar a Canadá. Un sismo de 5.1 en Perú deja 5 muertos y más de 300 damnificados. El movimiento telúrico se registró el pasado sábado a las 9:24 y tuvo epicentro en, en Perú, en el distrito de Chongos Bajo. Ahí fue donde se registró. En los deportes, España es campeón del Mundial al vencer 1-0 Argentina en tiempos extras en la final de Nueva York. Inglaterra 6-4 a Francia, 10 goles en el partido por el tercer lugar. Muy, muy, muy vistoso partido. Kylian Mbappé se consolidó como el goleador del torneo con 10 tantos. Rodri recibió el Balón de Oro, que ya les dije. En el fútbol mexicano, en nuestra triste realidad, Puebla 1-0 a Juárez, América 1-0 a Querétaro, Toluca 2-0 a Chivas, Cruz Azul 3-2 a San Luis, Monterrey 3-2 a Santos, Pachuca 3-0 a Pumas y Atlas 3-2 con León. Los Diablos Rojos 12-1 a los Pericos y los barrieron en el Parque Harpelú. En las Grandes Ligas, Dodgers y Yankees dividieron en la doble cartelera. El primero fue para los californianos 8-2, el segundo 2-1 para los bombarderos. Los Mets 6-1 a los Phillies, Bravos 8-5 a Rangers, Medias Rojas 6-1 a Rayas. En el automovilismo, Kimi Antonelli, Charles Leclerc y Max Verstappen, el podio del Gran Premio de Bélgica. Checo Pérez salió en la vuelta 14 por un problema en la suspensión de su vehículo. El mexicano Isaac del Toro marcha en el tercero en la gran Tour de France tras 15 etapas recorridas. Bueno, pues hoy es lunes 20 de julio del 2026, despertamos en el día 201, ya nada más faltan 164 días para que termine el año. La semana es la número 30. Hoy es el santo de Elías, Apolinar, Aurelio, Bernardo, Marina, Bulmaro y Macronia. Es el Día Mundial del Ajedrez. ¿Sabes jugar ajedrez?
1: Sí.
0: ¿Sí?
1: Sí.
0: ¿Y eres buena para el ajedrez?
1: Pues normal, ¿eh? El promedio.
0: ¿Promedio?
1: Normal, sí.
0: ¿Tú sabes jugar ajedrez?
2: No muy bien. Sé cómo se juega, pero no. Mis hijos sí, pero yo no.
0: No. Yo también sé cómo se mueven las fichas, pero así que sea yo un estratega del ajedrez. Hay que tener coco para
1: sí,
0: hacer
1: porque
0: eso,
1: aparte muchas son aprendidas, ¿no? Jugadas que ya sabes dónde y sabes qué va a tirar y pues ya, te esperas a que haga lo que crees que va a hacer, ¿no?
0: También es el Día Internacional de la Luna. Ah, todos los que andan por allá.
1: Caray. Están en la luna.
0: A todos los que están en la luna les mando un saludo afectuoso. Son las 6:30, 6:30, hacemos una primera pausa y volvemos. El teléfono es el 22-22-15-12-14. Estamos con llamadas después de esta pausa.
3: Aunque parezca increíble, las uñas son un indicador muy bueno de nuestro estado de salud general y existen señales como manchas blancas, tonos azulados, veteados en la superficie, uñas amarillas, que puede ser indicios de problemas de salud. Simplemente observando los cambios en la queratina, los especialistas pueden identificar, por ejemplo, principios de artritis, enfermedades del pulmón, hígado, entre otros.
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0: Son ya las 6:34, 6:34. ¿Qué ha pasado en las últimas horas? Ayer un juez de control vinculó a proceso a Rafael N., de 67 años de edad. Él está señalado como el presunto tirador de la vía Atlixcáyotl. ¿Cómo se dieron las cosas? Por favor, cuéntanos, Julio César Morales. Buenos días.
1: Así es, Carlos. Buenos días para ti y para todos nuestros amigos de Así Sucede. Y es que efectivamente, tras una audiencia de más de 5 horas, un juez de control dictó vinculación a proceso en contra de Rafael N., este empresario farmacéutico de 67 años de edad, quien es de origen español y que está señalado como el presunto tirador de la vía Atlixcáyotl. El juzgador ratificó la medida cautelar de prisión preventiva justificada, esto por lo cual el imputado fue trasladado de inmediato al penal de San Miguel, aquí en la capital del estado, en donde permanecerá durante el tiempo que dure el proceso judicial. Durante el acto judicial, el Ministerio Público de la Fiscalía General del Estado desahogó las pruebas que sustentaban la acusación por los delitos de homicidio en grado de tentativa, también lesiones y daño en propiedad ajena. Y es que a Rafael N. se le atribuyen al menos 10 agresiones armadas en la vía Atlixcáyotl, esto según las investigaciones realizadas por la propia Fiscalía General del Estado en coordinación con la Secretaría de Seguridad Pública. Y es que, de acuerdo con estas indagatorias que se realizaron, este individuo pues circulaba a bordo de un vehículo sin placas, desde donde realizaba disparos de manera aleatoria en contra de automovilistas que circulaban sobre la vía Atlixcáyotl. Señaló que hasta el momento pues no existía una relación previa entre las víctimas y el hoy vinculado a proceso, por lo cual continúan las indagatorias luego de que la semana pasada precisamente se llevó a cabo un cateo en 2 inmuebles, uno en la 31 Poniente y otro más en el fraccionamiento Santa Fe, allá en la zona de Angelópolis, en donde en una acción coordinada entre la Guardia Nacional, la Fiscalía General del Estado, la Secretaría de Seguridad Pública, pues se llevó a cabo el aseguramiento de este individuo, quien al momento de pues estar cercado por las fuerzas federales y estatales, pues los recibió a tiros, razones por las cuales precisamente la fiscal general del estado había adelantado que sería imputado por estos delitos: tentativa de homicidio, lesiones y daño en propiedad ajena, razón por la cual ya se llevó a cabo esta audiencia de vinculación. Ya está vinculado a proceso este individuo y ahora será cuestión de que finalmente un juez le dicte sentencia por los delitos bajo los cuales está imputado, Carlos.
0: Bueno, pues eso es con el tirador de la Atlixcáyotl o presunto tirador de la Atlixcáyotl. ¿Qué tenemos ahora con el tema del periodista asesinado en San Martín Texmelucan?
1: Así es, Carlos, y es que efectivamente la Fiscalía General del Estado pues detuvo a Javier N., esto por su probable responsabilidad en el delito de cohecho durante el desarrollo de actos de investigación relacionados con el homicidio del periodista y docente José N., ocurrido el pasado 16 de julio en el municipio de San Martín Texmelucan. Y es que la detención se realizó el pasado 18 de julio, cuando agentes de la Policía de Investigación Estatal llevaban a cabo diligencias de investigación. La detención ocurrió cerca de una tienda de conveniencia localizada en la Junta Auxiliar de San Lucas Atoyetenco, esto en virtud de que el masculino manifestó a los agentes de investigación que sabía que era objeto de una investigación y presuntamente ofreció a los elementos un vehículo de su propiedad, el endoso de la factura correspondiente y dinero en efectivo, además de cualquier otra cantidad que solicitaran. Esto con la finalidad de evitar pues que finalmente fuera detenido y tuviera que enfrentar consecuencias legales derivadas de la investigación que, de acuerdo con lo dicho por él, pues estaba siendo sujeto luego de que desafortunadamente pues se registró el deceso de este periodista allá en San Martín Texmelucan. Los agentes rechazaron de inmediato este ofrecimiento, le informaron que dicha conducta constituía un probable delito y procedieron a su detención. Esto, el aseguramiento se dio por el delito de cohecho. Bajo estricto apego a la legalidad, pues se le informaron cuáles eran los derechos que tenía al momento de ser asegurado y que sería presentado ante la autoridad ministerial correspondiente. Posteriormente, Javier N. fue puesto a disposición del agente del Ministerio Público, por lo cual está a la espera de que un juez determine cuál es su situación jurídica conforme a derecho, mientras siguen las investigaciones adelante respecto al homicidio de Josué N., esto ocurrido allá en San Lucas Atoyatenco, perteneciente a San Martín Texmelucan, Carlos.
0: Bueno, pues ahí está entonces el proceso de investigación. Si es el responsable, pues a pagar las consecuencias de sus actos. Qué bueno que dieron rápido con él. Qué bueno que dieron rápido con este individuo. E insisto, ojalá que todos los elementos de prueba que hoy tiene la autoridad sean exactamente los reales, los verdaderos, para poder esclarecer este muy, muy lamentable hecho. Bueno, son las 6:40, 6:40.
2: Nos están reportando que hay un accidente, dice Carlos Martín, hay un accidente, hay un motociclista lesionado. Esto ocurre allá en Calle de la Rosa, sobre la 11 Sur. Necesitamos una ambulancia, por favor. Todavía nos llegan elementos de seguridad pública, una ambulancia en la 11 Sur y Calle de la Rosa por un percance con un motociclista lesionado. Nos están solicitando, también nos están reportando, dice, por favor, Carlos Martín, dice, te mando un saludo desde Corea del Sur, vine con mi hijo de 11 años a un torneo de Hapkido, aquí son las 9:30 p.m. de este lunes, saludos.
0: Está entonces en...
2: en Corea del Sur.
0: Saludos a Corea del Sur, ahí también se está escuchando Así Sucede. Ahí también se está escuchando en estos momentos Así Sucede. Acá son las 6:41, 6:41.
3: Buenos días, amigos de Buenos Días. Qué bueno, la bonita la final del día de ayer. Pero sí, no al racismo, no al racismo. Acá en lo deportivo, pero no nos vayamos en contra de los argentinos. Sea como sea, no sé por qué tanto odio hacia la gente de Argentina. Mucho racismo, la verdad, que se vio.
0: Yo creo que es recíproco, ¿eh? Yo creo que es recíproco esta situación.
4: ¿Qué tal, Carlos? Te saludo con gusto. Oye, ¿no te parece que la copa de este torneo mundial de FIFA se vio medio rara? Parecía de plástico,
0: ¿no? Bueno, ya vamos a especular con eso. Ya especulábamos con la Shakira fake de México y ahora con que si la copa es la que es o no es la de a de veras. No, pues imagínese que un equipo recibe una de plástico, ¿qué caras harían?
5: No,
0: No. Imagínese que a usted le van a dar un trofeo que sabemos que es pesado y que de repente se lo dan y no pesa. O es de plástico. No, señor, no pensemos en esas cosas. Ya estamos yendo muy lejos con la especulación del torneo.
6: ¿Qué tal, licenciado? Muy buenos días, excelente inicio de semana. Pues me da mucho gusto y muchas felicitaciones a toda la comunidad española que le pudo ganar a Argen FIFA. Saludos, un fuerte abrazo.
0: A Infantina.
5: ¿Cuántos
0: ¿no?
5: tenía?
0: Sí. Infantina le decían ya, no Argentina, Infantina. Sí sentí que hubo muchas ocasiones, y no solo en el partido de ayer, sino en los partidos anteriores, en donde fueron ayudando, fueron ahí cobijando a los argentinos. A lo mejor estamos pensando mal, pero bueno, pues la especulación da ahora hasta para pensar en que la copa era de plástico.
5: Y no querían a ese árbitro, ¿eh? No querían a los argentinos, pelearon y no querían a ese árbitro. Como tú decías, sí anuló el gol, pero también hubo cosas que hizo que a mí me parece que las hizo bien. Como que no sentí que no se dejó presionar tanto como otros árbitros.
0: ¿Tú sabes la presión que tiene un árbitro en una final como la de ayer? Claro. ¡Puta!
5: Con Messi encima reclamándote.
0: Sí. Y se te viene encima Messi, ¿no? Uh-huh. Que pues es, nos guste o no, es una figura. A lo mejor a muchas personas, o muchas personas querían que ganara Argentina porque querían que Messi se fuera con la Copa del Mundo en la mano. Porque fue el último Mundial de Messi, sin lugar a duda. Entonces muchos por Messi estaban con Argentina. Si le quitamos la figura de Messi a los argentinos, se quedan con menos aficionados, ¿eh? Internacionales hablamos, porque los argentinos van a estar siempre con ellos, pero si le quitan la figura de Messi a la selección argentina, creo que se le bajaría una muy buena cantidad de aficionados en el mundo a esa selección albiceleste. Y bueno, ahora vamos a ver en el Mundial de España sin Messi a ver cómo y de qué tamaño es Argentina.
5: ¿A dónde llega?
0: Porque,
5: a ver, ¿no?
0: Sí, sí, sí, porque sí jugaba Argentina para él y él jugaba para Argentina. Y la verdad es que encontraron jugadas clave. En el partido de ayer, un centro de Messi por poquito y se convierte en gol. O sea, una genialidad de él te cambia un partido. Ya no va a estar. Entonces ya van a ser todos iguales. Hoy lo ven como su jefe máximo en la cancha y todos juegan para él. Sin él, ¿cómo va a ser el ego de los argentinos entre ellos solos?
5: Tendrá que salir otra figura. ¿Viste que pasaban las estadísticas abajo de los tiros a gol y todo? ¿Y cómo estaba España y cero de Argentina?
0: Sí, no hicieron nada. El partido fue de España. El partido fue 100% de España. 100% de España. ¿Qué más?
2: Nos están reportando, dice, buenos días, Carlos Martín, por favor, ¿me puedes ayudar pasando mi mensaje? El día viernes perdí la llave de mi auto, es un Renault, en Río Papagayo, en San Manuel. Dice, doy una recompensa, si alguien encontró las llaves de un Renault, aquí la persona, pues le está buscando. Dice, Carlos Martín, en este momento no hay servicio de sanitarios en toda el área de consulta en el Hospital del Issste, el Hospital Regional del Issste en San Manuel. Ya preguntamos, pues, ¿qué pasó? Si falló la tubería, y nos dicen que no hay agua. Entonces, si usted...
0: ¿En dónde?
2: En el Hospital Regional del Issste, en San Manuel.
0: El de la 14.
2: Ahí en la 14.
0: No hay agua.
2: Si va a ir a consulta, pues que vayan desde casa al baño.
0: No puede ser que otra vez... la semana pasada, ¿te acuerdas? Estábamos reportando falta de agua en el Hospital General de Cholula.
2: Sí.
0: ¿No? Ahora el Hospital Regional del Issste no tiene agua.
2: Sí, sí, sí. Ahí donde se
0: concentra. Es que esas son de las cosas que uno dice, eso no puede pasar. O sea, a un hospital no se le puede acabar el agua. El agua en una cirugía es fundamental. Imagínese que se les acaba el agua operando a una persona. No. Y bueno, todo el servicio de baños del hospital, todo lo que se necesita de agua en un hospital y que se queden sin el líquido. No hay agua en el Hospital Regional del Issste allá en San Manuel.
2: También nos están reportando y nos están pidiendo compartir una alerta Amber a nombre de una pequeñita. Ella tiene 2 años de edad, Maquil Márquez, y vamos a compartirla a través de nuestras redes sociales. Y también nos están enviando, dice Carlos Martín, te van unas fotos del día de ayer por la noche. Ayúdanos a reportarlo. Esperando más de media hora la alimentadora y nos está mandando algunas imágenes.
0: Fotos, sí.
2: Y dice, aquí la gente esperando como si nos fueran a regalar algo, nos dice exactamente, es la alimentadora 23 en Margaritas, dice, no llegaba y no pasaba a la unidad, por favor, hay que reportarlo para que, pues no fallen así con este servicio.
0: Muy bien, vamos a hacer una pausa y regresamos. Oiga, se acabó el evento mundialista, muchos fueron...
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0: Son las 6 de la mañana con 53 minutos, 6 con 53 minutos.
1: Buenos días, Carlos Martín. Para comentarte que desde la semana pasada no tenemos agua en el fraccionamiento Orquídeas. Ya se reportó a Agua de Puebla y no han hecho nada.
0: Lo hacemos otra vez con mucho gusto nosotros. Miren más de lo de San Manuel.
2: Buenos días, Carlos Martín. Saludos a todo el equipo, Así Sucede. No nada más es la falta de agua, como estoy escuchando en el reporte, sino que lleva muchos meses que el elevador no funciona. Ojalá y que llegue esto a los oídos de la gente del ISSSTE, que han pasado tantos meses y simplemente no han hecho nada para...
0: Sí, tiene usted toda la razón. A mí me tocó ir a ver a un paciente, a un enfermo ahí al hospital que estaba internado en el ISSSTE, lo habían operado, y el elevador verdaderamente está en ruinas. En ruinas el elevador del Hospital Regional del ISSSTE, como para cuándo lo cambian, porque ya necesita ser relevado ese elevador. No sé cuántos años tenga, pero en muy malas condiciones, y ya tronó, y ahora así lo dejan. No, imperdonable, verdaderamente imperdonable.
3: Carlos Martín Huerta, buenos días. Mira, me encontré una placa en la calle tirada. Es de motociclista, la tengo aquí en la ubicación que te mandé.
0: Ok, tenemos la placa 49TMS1. Es una placa de moto. Es una placa de moto que alguien perdió y que seguramente desesperado debe estar buscando. Bueno, acá tenemos cómo vincularlos para que se las entreguen. En la 49TMS1 es una placa de moto. Aquí alguien la tiene para entrega.
4: Buen día, licenciado Carlos Martín. Un saludo para usted y a todas las personas que nos escuchan. Para esa persona que dice que odiamos a los argentinos y no sé qué, no es cierto. No es odio. No les tenemos odio ni nada por el estilo. Lo único que pasa en algunos casos es que nos caen gordos por creídos, por sentir.
0: Pero nada más, nada más. Por cierto, al que dijo que odiaba a los mexicanos, ya lo corrieron, ¿eh?
5: Pues ya. Es que sí se pasó. Ya. En un micrófono debes de cuidarte, ¿no? Lo que dices.
0: Sí, y ya lo corrieron, ya no tiene chamba ahí. Dice que no, que estaba arrepentido. No, pues ya, ahora sí que...
5: Ya fue.
0: Pues ya ni modo, ¿no? Ya ni modo.
6: Nos están reportando y nos están compartiendo. Dice Carlos Martín, te mando saludos desde Alemania, aquí de vacaciones. Dice, es raro escuchar, Así Sucede, a la hora de la comida.
0: Claro.
6: Y nos manda una foto desde el castillo de Heidelberg. Ya nos está compartiendo parte de sus vacaciones.
0: Qué maravilla. Alemania es un país muy bonito, muy bonito. Tiene cosas extraordinarias. He tenido la oportunidad de ir varias veces a Alemania. Bien. Múnich, ahí me tocó recibir un año nuevo. Me terminé corriendo en mi hotel porque la pirotecnia me dio miedo. O sea,
5: ¿por qué?
0: Tronaban cohetes abajo en el piso por todos lados y me van a quemar, y entonces pero mucha gente, y pues es la manera, ¿no? Y allá en el invierno el vino caliente, que a mí no me gusta, pero ¿cómo se consume? Muy bien, bueno, saludos a Alemania, saludos muy cariñosos a todos los que nos escuchan allá en Alemania. Mucha gente se va a capacitar para trabajar en la Volkswagen, muchos son asignados y designados para trabajar allá. Y algunos van de vacaciones porque conocieron en algún momento y ahora llevan a la familia. Bien, a todos los que por algún motivo están en Alemania y nos están escuchando, un saludo cariñoso. Ya es hora de echarse una buena salchicha con una cerveza. ¿Qué es cervezas, eh? Y unos tarros enormes. Y una buena salchicha, eso nada más de entrada con una cola agria. Vaya que vale la pena.
7: Bueno, Carlitos, buenos días. Yo no sé de qué tanto se queja la gente de que están mal los hospitales y los servicios de salud y todo eso. Pues disfrutan de su pensión, ¿no? Del bienestar, sus 3,000 o 6,000 pesos que les dan. Entonces, ¿de qué se quejan? Eso, lo de la pensión lo sacan de los recortes presupuestales. Deberían de saberlo. Gracias.
0: Gracias por su mensaje y por su comentario.
8: Muy buenos días, Carlos Martín. Te ruego tu ayuda, por favor. Tengo a mi hermana bastante grave en el Hospital General de Cholula. Le detectaron cáncer desde hace 15 días. La única respuesta que nos da el hospital, trabajo social, subdirección, dirección, que en el Hospital del Sur no hay lugar en oncología, que está saturado. 15 días de estar batallando, rogando para que le den una atención digna a mi hermana. El cáncer sigue avanzando y todo. No ha tenido una sola valoración, un solo tratamiento de oncología. Creemos que estamos desesperados. Si tuviéramos los recursos, lo tuviéramos a mi hermana en otro hospital, Carlos Martín. Pero es demasiado difícil el que el sistema de salud haga esto con enfermos tan delicados, tan graves, y que cada vez que vamos con trabajo social y todo nos digan, es que no hay lugar, sigue en espera, sigue en lista de espera, sigue en lista de espera, y mi hermana se está deteriorando, se está agravando cada vez más, sigue con hemorragias, con transfusiones de sangre. Y aquí nosotros lo único que podemos hacer es mantenerla, porque aquí la especialidad no está, está en el del sur, y mientras no nos den luz verde para su traslado, no podemos hacer nada más que mantenerla. Entonces,
0: qué desesperación, ¿no? Sí. Qué desesperación. Ahorita hay que pedir ayuda a la Secretaría de Salud para atender este caso, ¿no? A ver si nos ponemos en contacto con la Secretaría de Salud en estos momentos y buscamos solucionar este problema grave.
9: Carlitos, buenos días. Un saludo para ti y a todo tu auditorio. Espero pases completo mi audio, Carlitos. Nada más quiero pedirte cómo, si me puedes ayudar, cómo reportar al chofer de la ruta 23, unidad 12. Son combis, pero ya no vi si es de la que va a la González Ortega o la que entra a El Salvador. El día sábado estaba comiendo este tipo con otros 4 personas ahí en los tacos de asada de aquí de la unidad de satélite, y estaban sobre la banqueta. Pasó un carro particular con un niño más o menos como de 5 años, y este cuate le hizo señas obscenas porque el niño se los quedó viendo. Entonces yo creo que no se vale, porque pues el niño no sabe nada de eso, y que este cuate le haga señas obscenas, y todos los demás se soltaron la carcajada.
0: Es un rufiano, sí. Es un naco, es un desgraciado. O sea, ¿el niño qué? ¿Por qué con el niño? ¿Por qué con el niño? ¡Estúpido!
6: También lo están reportando, dice Carlos Martín, yo te escucho desde Querétaro, son desde las 6 de la mañana, dice, soy poblana y ya vivo aquí y me estoy alistando para irme a trabajar.
0: ¿Dónde trabajarás? A ver, si me dices, ¿dónde trabajan? ¿Qué hacen allá en Querétaro? Bonito estado, en creciente su economía. Bien está Querétaro, muy, muy bien está Querétaro. Le mandamos un saludo con mucho gusto.
6: Nos está compartiendo que en la 2 Norte y la 4 Oriente los semáforos están apagados, que tengan mucho cuidado al circular en esta zona. Nos piden solicitarlo al ayuntamiento y, por supuesto, estamos canalizando ya la petición para la reparación. 2 Norte y 4 Oriente, los semáforos están apagados. También nos están reportando, dice, por favor, Carlos Martín, ojalá puedas ayudarme

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1: Vamos a hacer una pausa. Son las 7 de la mañana con 2 minutos, 7 con 2. Una pausa breve y volvemos con los detalles del resumen que ya está listo para ustedes. 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
2: Y aquí le presento nuestro resumen. Un juez de control vinculó a proceso a Rafael N., una persona de 67 años de edad, señalado como presunto tirador de la vía Atlixcáyotl. Por cierto, el presidente auxiliar de San Lucas Atoyatenco fue detenido como probable responsable de la muerte del periodista ejecutado la semana pasada en San Martín Texmelucan. Por cierto, déjeme decirle que en la catedral pidieron por el eterno descanso del periodista asesinado allá en San Martín Texmelucan, Josué Martínez. En otras noticias, le doy a conocer que la Benemérita Universidad Autónoma de Puebla dio a conocer los resultados de su examen de admisión. Muchos jóvenes hoy están felices de haber ingresado para convertirse en profesionistas. Muchos de ellos estarán ya buscando alternativas. No bajen los brazos, hay que buscar otra opción. Y no se dejen engañar por personas que les quieran vender el ingreso a la institución. Solamente pasan los que tienen examen. Y que nadie los engañe que voy a hablar con mi compadre, con mi comadre, porque gracias a esto vas a poder entrar. Nadie puede pasar si no tiene el examen acreditado. En más noticias, Alejandro Armenta, gobernador del estado, entregó más de 118 millones de pesos para ejecutar 508 proyectos comunitarios.
3: 31 microrregiones en todo el estado. Y así como estamos entregando aquí recursos en todo el estado. Y el año pasado fueron 1,000 millones, pero este año son 1,500 millones de pesos.
2: La obra comunitaria transforma y regresa el dinero al pueblo. Esto es lo que dijo la secretaria del Bienestar, Laura Artemisa, en Santo Tomás Chiautla.
4: Esta colonia tiene más de 30 años de creada y no tenían calles, y aquí están viendo una prueba de lo que la obra comunitaria ha podido transformar, acompañada de coordinador Edgar Chumacero, quien ha hecho también un gran trabajo aquí con todos los compañeros del equipo. Decirle que esta es la privada 18 de marzo, tenemos una gran cantidad de vecinos, de familias que viven.
2: En el Parque Ecológico y Metropolitano habrá canchas de pádel. Es una estrategia conjunta del gobierno del estado con los empresarios de Puebla. Esto es lo que dice Michelle Talavera.
5: Ya bueno analizar si es conveniente o no las canchas de pádel, pero de entrada les digo que ya estamos pensando instalar otras canchas de pádel en el Parque Ecológico, en el Ecoparque Metropolitano, en la exhacienda de Chautla, y bueno, ya aquí este Parque del Arte. Es un proyecto que, como les decía, vamos a trabajar en conjunto con los empresarios porque es inversión privada.
2: En lo que va del año, Agua de Puebla desasolvó 1,300 kilómetros de drenaje y 15,500 accesos pluviales, coladeras y rejillas. 37,000 docentes de la sección 51 del CENTE tendrán descuento hasta del 40% en centros vacacionales. Esto es lo que dio a conocer el Instituto Mexicano del Seguro Social.
6: Pensando en el receso vacacional que se avecina y buscando ofrecerles opciones para que puedan pasar momentos al lado de la familia y compartir momentos agradables, hoy estamos en el Centro Vacacional Ixmetepec, donde conseguimos un buen convenio en beneficio de todos ustedes.
2: Por otra parte, Pepe Chedraui, el presidente municipal de Puebla, supervisó la pavimentación en Guadalupe Hidalgo. La obra beneficia a más de 10,000 habitantes. La Benemérita Universidad Autónoma de Puebla busca que el Museo de la Constancia Mexicana sea pues reconocido como Patrimonio Mundial de la UNESCO. Morena denuncia intento de desestabilización de su proceso interno con una convocatoria falsa. Abusados, no vayan a caer en estas trampas. Propone Alejandro Armenta al Congreso un consejo técnico para vigilar las adopciones y garantizar el bienestar de los menores.
7: El oficio EE diagonal CG diagonal 143 diagonal 2026, escrito por el ciudadano José Luis García Parra, coordinador del gabinete del gobierno del estado, remite a este poder legislativo para su estudio, discusión y en su caso aprobación de la iniciativa de decreto, porque se adicionan los artículos 112 bis y 112 ter a la ley de los derechos de las niñas, niños y adolescentes del estado de Puebla.
2: Los estudiantes deben ver la inteligencia artificial como una herramienta para fortalecer su aprendizaje y no como una sustitución de sus capacidades. En esto coincidieron los especialistas durante el EducaFest Puebla de Grupo ASIR, que se desarrolló viernes y sábado en el Complejo Cultural Universitario de la UAP. Y mire, esta noticia la verdad es que llama mucho la atención. El rector de la Basílica de Guadalupe cae por malos manejos. Sí, el Vaticano ordenó una auditoría. La Santa Sede está investigando a través de pues una serie de organismos una auditoría a cargo de la consultoría Deloitte tras las denuncias del Cabildo Guadalupano por desvíos y riesgo patrimonial. Así que el cardenal Carlos Aguiar Retes anunció la renuncia definitiva del rector Efraín Hernández Díaz. Hay malos manejos con los dineros en la Basílica de Guadalupe. Bueno, prisión preventiva a Ernesto Rufo y 7 personas más por huachicol. Permanecerá recluido en el penal de máxima seguridad del altiplano. La Fiscalía General de la República señaló que los imputados se enfrentan acusaciones por delincuencia organizada y contrabando. Así que un juez dictó prisión preventiva en contra del primer exgobernador que llegó desde la oposición a este cargo en Baja California. Así que tenemos a un vinculado a proceso junto con sus presuntos cómplices por el tráfico ilegal de combustibles. Nada más una cosa, aquí ya se castigó, aquí ya se les buscó y los metieron a la cárcel, y los de Morena, ¿como para cuándo? Uno se pregunta, ¿qué ha pasado con el huachicol fiscal que se decomisó y donde están involucrados los sobrinos del secretario de la Marina en el gobierno de López Obrador? Ahí no se ha dicho y no se ha hecho absolutamente nada. La justicia parece que no está siendo igual para unos y para otros. Para la oposición, todo el peso de la ley; para los de casa, total impunidad. Y muchos dicen que esto es simplemente un distractor para quitarle los reflectores a Marina del Pilar, la gobernadora de Baja California. Lo cierto es que ella cada vez se mete en más y en más y en más problemas. 5 empresarios ligados a la minería y a la construcción, un exalcalde, 2 funcionarios municipales, un policía duranguense y un ganadero fueron las 10 víctimas halladas el sábado en una violenta jornada en Zacatecas, en una de las peores jornadas de violencia registradas este año. Las víctimas fueron privadas de la libertad y posteriormente ejecutadas. Sus cuerpos fueron abandonados en diferentes puntos, incluso algunos fueron colgados en puentes. Vamos a ver el gobernador Monreal qué explica de todo esto. Cayó el operador de la barredora, el empresario Justo Aurelio Rivera Parrazales, quien fue detenido en Mérida, Yucatán, y a quien le incautaron bienes valuados en 145.2 millones de pesos. Presuntamente operaba para el cártel del noreste y el cártel Jalisco Nueva Generación, y tenía ligas con la organización de la barredora. Así que pues ya está detenido este individuo. Marina del Pilar niega las reuniones en Panamá. Dice, escuchar no significa negociar. Ella de entrada acepta que todas las grabaciones que están saliendo sí son de ella, pero aún así se defiende negando lo evidente, y sin embargo sigue en el cargo. No la obligan a pedir licencia. Está muy, muy, muy claro que hay una negociación de su libertad, de su visa a Estados Unidos, a cambio de información, a cambio de lo que ella pueda ofrecer con tal de quedar limpia de culpa. Y aquí, repito, no pasa nada. La presidenta de la República Mexicana, Claudia Sheinbaum Pardo, fue a la final del fútbol allá a Nueva York. La mandataria fue acompañada por el jefe de la unidad para América del Norte de la Secretaría de Relaciones Exteriores, Roberto Velasco, y bajo el resguardo del Servicio Secreto de los Estados Unidos. Se iba a ir en un avión comercial, finalmente el avión canceló su salida por mal tiempo y ella se fue en un avión de la Marina o del Ejército. Qué bueno, para eso son esos aviones, que los use. La presidenta tiene que ir en un avión del Estado para que vaya segura, para que vaya a su tiempo, para que llegue donde necesita. Yo lo veo muy bien. Qué bueno que ya cada vez vez más lo hace así la presidenta de México. Por cierto, a ella le tocó entregar el Balón de Oro al jugador español Rodri, mejor jugador en este 2026, en este torneo particularmente. Citlali Hernández y el hijo de Felipe Calderón se dieron con todo en redes sociales. Le dice ella: tu padre es el ser menos querido en México. Y él le responde: haber llegado al Senado de la República con la primaria trunca. Es decir, ni siquiera ha terminado la primaria Citlali Hernández. Esto es lo que le dice el hijo de Calderón. Se dieron con todo. Bueno, simplemente para la anécdota. La Secretaría de Educación Pública tiene ya su calendario definido. Se los voy a compartir. Estén pendientes. Se los voy a poner en su mano. Estén pendientes. Yo les digo cómo les voy a dar el calendario para que puedan planear todo su año de trabajo y de vacaciones. Por cierto, las vacaciones de verano dejarán una derrama económica para México de 883 mil millones de pesos. Va a subir un 6.5% el turismo que llegue a nuestros lugares más atractivos. Estados Unidos mantiene a Irán bajo fuego por novena noche consecutiva. El Comando Central de los Estados Unidos confirma que siguen los bombardeos en contra de Irán. Canadá prohíbe la entrada de extranjeros que hayan estado en el Congo a partir de hoy. Un sismo de 5.1 en Perú, 5 muertos, 300 damnificados. Esto fue el sábado a las 9:24 de la mañana. En los deportes, España es campeón del mundo al vencer 1-0 a Argentina en tiempos extras y al mostrar un mejor fútbol que los argentinos, pero por mucho. Inglaterra 6-4 a Francia para quedarse con el tercer lugar. Kylian Mbappé se consolidó como el goleador del torneo con 10 tantos. Rodri recibió el Balón de Oro. En el fútbol mexicano, Puebla 1-0 a Juárez, América 1-0 a Querétaro, Toluca 2-0 a Chivas, Cruz Azul 3-2 a San Luis, Monterrey 3-2 a Santos, Pachuca 3-0 a Pumas, y Atlas 3-2 a León. En el béisbol, los Pericos perdieron 12-1 con los Diablos, los barrieron en el Harp Elú. En las grandes ligas, Dodgers y Yankees tuvieron doble cartelera y bueno, compartieron el primero 8-2 los californianos, el segundo 2-1 los bombarderos. Los Mets 6-1 a Phillies, Bravos 8-5 a Rangers, Medias Rojas 6-1 a Rayas, Kim Antonelli, Charles Leclerc y Max Verstappen, el podio del Gran Premio de Bélgica. Checo Pérez salió en la vuelta 14, problemas en la suspensión de su monoplaza. Y el mexicano Isaac del Toro marcha en el tercero general de la Tour de France tras 15 etapas.
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9: Carga.
8: Ten mucho cuidado y es que la circulación es abundante en estos momentos y tu destino es el Boulevard Norte. Es entre el Boulevard de la Pedrera y el Boulevard Carmen Cerdán.
9: Libre.
8: Justo en calle 30 Sur, aprovecha que es desde avenida Juan de Palafox y Mendoza hacia calle 35 Oriente. El avance es constante en avenida 18 Oriente. Esto desde calle 44 Norte hacia calle 28 Norte.
9: Clima.
8: 13 grados está marcando el termómetro. 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

0: Son las 7 de la mañana con 27 minutos, 7 de la mañana con 27 minutos. El teléfono es el 22-22-15-12-14.
1: Y nos están reportando y nos están compartiendo. Dice, por favor, Carlos Martín, ayúdanos con este servicio social. Es mi hijo, Samuel Fernández. Él está no localizado. Ayúdanos a compartir a través de tus redes sociales. Lo compartimos con mucho gusto. Y nos dicen, Carlos Martín, verdaderamente hay una gran fuga de agua aquí en la 44 Norte, entre la 14 Oriente y el Seminario. Nos está mandando un video de lo que es esta fuga de agua.
0: Mientras allá se está regando el agua, en el hospital de Liste, el hospital de especialidades de Liste, allá en San Manuel, no tiene agua. ¿Usted puede imaginar un hospital de ese tamaño sin agua? Bueno, pues acá en Puebla eso es posible. La semana pasada tuvimos al Hospital General de Cholula sin agua, y hoy tenemos sin agua al Hospital Regional del Iste, en la 14. Ahí no tienen agua. ¡Qué cosa tan impresionante! Bueno, son las 7 de la mañana con 28 minutos. Recibo a Alfonso Osorno. Él es el gerente comercial de Estrella Roja. ¿Cómo estás, Alfonso? Buenos días.
2: Carlos, buenos días y a tu audiencia. Un gusto estar con ustedes otra vez.
0: Bueno, ya estamos en la segunda quincena del mes de julio y tengo entendido que la última dinámica para ganar pues un año de viajes gratis con Estrella Roja ya está en su recta final. ¿Cómo va la participación? Cuéntame.
2: Gracias, Carlos. La respuesta ha sido extraordinaria. La realidad es que seguimos recibiendo nuevos registros, nuevos viajeros. La gente está muy entusiasmada, hasta se sirve de integración a las familias. Ahí están sacando medidas del autobús, haciendo cálculos, meten inteligencia artificial y quieren encontrar la respuesta del marcador del bus, que es nuestra última dinámica en esta temporada de premios.
0: Muy bien. Bueno, ahora, para quienes apenas nos están escuchando, recuérdanos de qué se trata esta última dinámica, qué hay que hacer para poder tener estos premios.
2: Sí, con mucho gusto. Mira, para quienes apenas nos están sintonizando, en Capu tenemos un autobús de Estrella Roja, el autobús conmemorativo, y está lleno de balones. Y el reto es adivinar cuántos hay adentro del autobús. El viajero que acierte al número exacto o quien se acerque más va a ganar un año de viaje gratis con Estrella Roja.
0: Eso es como debe ser. Ahora, mencionas que está en Capu. Todos pueden acercarse a verlo.
2: Sí, por supuesto. Cualquiera puede acercarse a verlo. Está exhibido, está lleno de balones. Están exhibidos los tipos de pelotas y de balones. Y con eso les puede ayudar a hacer cálculos y encontrar cuál es el número exacto de balones que están dentro del autobús. La dinámica concluye el 31 de julio, así que todavía estamos a muy buen tiempo de unirse a esta dinámica y participar para ganarse este año de viaje gratis con Estrella Roja.
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0: Muy bien. ¿Algo más que nos quieras compartir?
2: Con mucho gusto, nunca venimos con las manos vacías. Hemos estado en una temporada muy futbolera contigo, con tu audiencia. 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
0: muy bien.
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2: Hasta luego.

0: las 7:34 a.m. ganó España, maestro.
1: Así es, maestro, ¿cómo está? Muy buen día, les saludo con gusto, buen día a todo el auditorio, así sucede, listos ya con toda la información deportiva, y bueno, pues con esta justa que termina el día de ayer en Nueva York, Nueva Jersey, propiamente ahí en East Rutherford, donde está este escenario que es también para la NFL, con los Gigantes y los Jets, que son finalmente los que juegan en este estadio que se utilizó para la final de la justa. Todo se ha vendido, incluso, bueno, pues ahora está a la venta el pasto que se utilizó en la final, porque ese pasto se retira, se puso exprofeso para lo que es el campeonato, todo eso se hizo en los estadios de los Estados Unidos, y los pedazos de pasto pues ahora estarán a la venta ahí donde estuvo la España campeona del mundo, y el asunto por supuesto de Argentina con esta final otra vez para Lionel Messi, la tercera para él, que lastimosamente, bueno, pues para la albiceleste, su segunda derrota, una victoria con el campeonato que consiguieron hace 3 años y medio, y lo dejaron entonces el día de ayer en la final, y lo dejaron porque no propusieron, lo comentábamos hace un rato. Argentina, bueno, pues metió el partido a ese juego rudimentario, a ese juego brusco, lo más sudamericano del estilo argentino salió el día de ayer, y dejaron, bueno, pues el fútbol para otro momento, y es ahí donde desactivaron a su estrella, porque Lionel Messi estuvo prácticamente de lentes oscuros en el partido del día de ayer, salvo en el cierre cuando ya España había marcado en los tiempos extra, porque eso sí, le costó mucho trabajo a España hacer el gol. De nueva cuenta lo ganan 1-0, como aquella final que tuvieron en el 2010 contra Holanda, cuando ganaron también en tiempos extra y también por 1-0, y además en un duelo muy cerrado, ¿no? En aquel momento, aunque curiosamente aquella Holanda hasta propuso más, tuvo una oportunidad que pudo ser el gol para la naranja mecánica, y que hay que recordar, bueno, pues en aquel momento Iker Casillas fue la figura. Aquí Unai Simón ni siquiera se ensució el uniforme, gestionó un par de aproximaciones argentinas con salidas muy bien, jugando como líbero, y prácticamente lucieron los de ataque, aunque obviamente quedaron a deber par de oportunidades que tuvo Yarzábal, por ahí incluso una de Merino de frente a puerta, Nico Williams, que ya había fallado también un par de aproximaciones, Dibu Martínez estaba convirtiendo en la figura, y lo que son las cosas, al meterlo en ese juego brusco, pues Argentina sufre finalmente su primera expulsión del torneo, se va expulsado un jugador que había sido importante, Enzo Fernández, la primera amarilla se la gana por reclamar, eso fue lo increíble, cuando en el partido pudieron sacar otra cantidad de tarjetas, la verdad es que pudieron castigar de otra forma también Argentina en ese sentido, pero bueno, pues Enzo termina siendo el que se va de la cancha justo cuando terminaban los 90 minutos, no le pasó como a Suiza cuando fue rival de Argentina, y que ahí los suizos se quedaron con 10 en la cancha, y que en el tiempo extra Argentina pues echó mano de ello para poder avanzar, ahora ellos fueron los damnificados, pero porque ellos propusieron ese tipo de juego, repito, y España desde el punto de vista colectivo lo termina ganando, una gran jugada, segundo palo, cómo baja Nico Williams la pelota, se la acomoda realmente, le da un pase servido en bandeja,
2: medio gol,
1: y bueno, pues llega Ferran Torres, que ya también había tenido un par de oportunidades en el partido y que no había podido aprovechar, hasta que llega este gol que termina reventando la portería, y después el festejo junto al banderín de córner. España logra entonces el campeonato con este Luis de la Fuente, y otra de las similitudes de aquella justa precisamente del 2010, llegaban como campeones de Europa y lograron el título mundial, bueno, pues ahora otra vez lo hace la selección de España, con las mismas condiciones, además con una selección joven, y repito, sí, que con un trabajo de conjunto. Es cierto que Lamine Yamal llama la atención, pero incluso no estaba físicamente al 100%, eso se notó durante todo el torneo, y pese a ello Luis de la Fuente encontró la manera colectiva de poder funcionar. Lo de Rodri, que se lleva merecidamente el Balón de Oro de esta justa, porque sin duda fue un elemento muy importante ahí en el medio campo, que es el principal instrumento que tiene España, que monopolizó la posesión de la pelota, y hay que decir que, bueno, pues había estadísticas muy marcadas, ¿no? Cuando España prácticamente tenía 800 pases completados, Argentina apenas 300 en el partido del día de ayer, las llegadas, el primer tiro a gol por parte de Argentina se da ya en los tiempos extra, habían tenido algunas llegadas, pero la verdad ninguna de peligro, y bueno, pues ahí queda, maestro, creo que con todo merecimiento España logra el campeonato, y ganó el fútbol el día de ayer, afortunadamente, y no por el hecho, finalmente, también de que Argentina se había ganado la animadversión de aficionados por lo que había sucedido durante la justa, porque al final existe una rivalidad deportiva con ellos, sino porque ayer de plano no propusieron, no fueron a buscar el partido, quisieron alargarlo por completo para llegar a los penales, esa era la herramienta que tenían para tratar de ganar, y bueno, pues cuando sales a no perder, curiosamente generalmente te terminas llevando la derrota, y creo que en ese sentido hay plena justicia en lo que ocurrió el día de ayer, un partido que quedará marcado porque tuvimos pues 4 tiempos como le gusta a los americanos, porque hay que recordar que que hay pausas de hidratación que ahora sirven para tener cuatro periodos de partido, y el asunto del show de medio tiempo, ¿no? Además de lo que fue la ceremonia previa, y bueno, pues ese show de medio tiempo, sí, a mí lo que más me gustó fue la salida ahí con Madonna. De hecho, esa canción es de las que más interesantes, y bueno, pues con los brasileños aparte, ¿no? Con los dos Ronaldo, Ronaldinho y Ronaldo, que estaban ahí en el coche conduciendo, no sé, que me parecía hasta sorprendidos de ellos de estar como parte del show de medio tiempo, pero bueno, pues ahí estaba Madonna. Y después los Muppets, ¿no? En los Muppets, y con esta canción Seven Nation Army de la banda White Stripes, que se ha convertido en un himno deportivo y que pues fue de lo más interesante. BTS que apareció, el caso también de Coldplay. Me gustó mucho la interpretación de Laura Pausini para el himno de la FIFA, y acompañando a Robbie Williams, entre otras estrellas que estuvieron en este espectáculo, que eso fue previo, ¿no?, a lo que fue el arranque de la final del día de ayer.
0: Muy bien, Mariano Saavedra, ¿cómo estás? Muy buenos días.
2: ¿Qué tal, Carlos Martín? Buenos días a ti, a todo el auditorio.
0: Pues, ¿te gustó el partido?
2: Sí, sí me gustó, la verdad.
0: Yo lo sufrí mucho.
2: Estuvo sufrido mucho, porque España no podía, digo, un equipo que...
0: Lo intentaba.
2: 20 tiros al arco y no puede, y un gran portero el argentino, la verdad es que fue el jugador del partido para Argentina. Un Messi muy gris. Fue el Messi más gris que vi en toda la Copa del Mundo.
0: Lo que decía José Manuel, no era un juego para él, ¿no? O sea, como lo plantea Argentina, pues era un juego que donde no lucía el ataque y la creatividad de Messi, porque adelante nada, ¿no?
2: Sí, Argentina jugó a estar atrás, aguantar, y casi llega a los penales.
0: Pero era lo que quería, ¿no?
2: Por supuesto, y era lo que temía España, además. Pero muy buen triunfo, la verdad, merecidísimo campeonato. Luis de la Fuente, un gran líder, porque además de entrenador es un gran líder, lo quieren mucho los jugadores, y creo que...
0: Cucurella dice que se va a tatuar la foto de Luis de la Fuente, sí. Y luego además Cucurella dijo que se iba a retirar de la selección si eran campeones. Sería una locura, pues tiene edad para seguir, y ahora les toca el Mundial en casa.
2: Tiene edad y cabellera para seguir.
0: Sí, claro. Tiene una selección joven que les va a dar la oportunidad de competir muy fuerte en el próximo torneo que se va a jugar allá en su casa.
2: Sí, sí, sí, la verdad muy bien, y el rey estaba feliz con su esposa y sus hijas. Sí. Sus hijas son de la edad de los jugadores, si es que pues feliz hay con los chamacos, con chamacas, ¿no? Pues
0: sí, cómo no, claro. Y ahí estaba el primer ministro de Canadá, estaba Claudia Sheinbaum, estaba Donald Trump, y Donald Trump, el protagonismo de Donald Trump se tenía que haber quitado luego de haber entregado la copa.
2: Y ahí se
0: quítate.
2: Y ahí se va a poner en la foto con Infantino, sí, hasta que Infantino lo hizo a un lado.
1: Pero ni siquiera eso, ¿no? Todavía le alcanzó a quedarse un momento.
0: Sí, Infantino corrió para tratar de quitarlo, pero él no se quitó, ahí se quedó.
1: No voy a poder. Entonces ya mejor dio continuidad. Y hay una parte donde sí comparte ahí el festejo que tiene España, aunque ya después entendió, ¿no?, Donald Trump, que ya se tenía que ir y que era por completo de los jugadores. Y por cierto, ya llegó la copa al aeropuerto de Barajas hace un rato.
0: Volaron luego.
1: Los españoles se bañaron, cenaron seguramente y a casa. Vámonos. Ya está en territorio español, y hoy tienen de hecho la presentación en Casa Real, y posteriormente ya la celebración que sigue en pleno, ¿no?
0: Tendrá que haber un desfile por la Gran Vía.
2: No, claro.
0: Por el Paseo de la Castellana.
1: Yo creo que el equipo tampoco, ¿no? Entonces, pues ahí estarán ya, pero ya llegó la Copa a España, ¿no?
2: Y Trump fue abucheado después de que terminó el himno de Estados Unidos, muy bien interpretado, por cierto, qué gran
0: voz
2: del himno de Estados Unidos, pero después cuando enfocan a Trump, que estaba con Infantino, se oyeron los abucheos de todo el estadio contra el señor que ocupa la Casa Blanca.
0: Claro, pues si por eso no fue la de acá a los de acá, no, fue a los de allá, nada más, que por cierto no se debía haber tocado el himno de Estados Unidos, porque normalmente eso no pasa, tenían que escucharse los himnos de los equipos que juegan, y nada más, pero fue otra imposición del señor Donald Trump al presidente de la FIFA, Infantino, y dobló las manitas y se entonó el himno de los Estados Unidos.
1: Deportivos en América, ¿no? En Estados Unidos propiamente, porque bueno, pues así se hace en la NFL, en la Serie Mundial, en el béisbol, incluso también en el básquetbol, pues digamos que es lo que acostumbra.
2: por ser país anfitrión.
1: Fue un show al estilo.
0: Pero en los otros países anfitriones no pasa.
2: No.
0: Acá fue una imposición de ese canijo.
1: Y de hecho, eso es lo que, digamos, que va a estar en observación para la justa dentro de 4 años allá en España, en Portugal, Marruecos, que son las sedes principales, y obviamente lo que va a tener Sudamérica, y a la espera de si se va a mantener con 48 selecciones o incluso lo van a aumentar a las 64.
0: Eso no lo sé, pero lo que sí vamos a tener es un gobierno español y un rey español diferente a este prepotente. Allá el rey es una persona muy centrada, muy respetuoso, muy institucional, Felipe, muy tranquilo, muy mesurado. Me gustó la actuación del rey ayer incluso, ¿no?
1: De hecho, pues lo que comenta la presidenta en su cuenta, pues no está alejado de la realidad cuando menciona que, bueno, pues se agradece por la invitación, por haber participado de la ceremonia de pues prácticamente de premiación, de entregar el reconocimiento también a Rodri como el balón de oro de la competencia, que lo acredita como el mejor jugador de esta justa. Pues también mencionaba que México había triunfado porque había sido la mejor sede, y creo que en eso no se equivoca. Me parece que México ahí sí gana en cuanto a lo que es la anfitrionía, el hecho también de la afición que estuvo siempre en los estadios, que recibía bien a los que estaban como invitados. España, de hecho, inició el camino ya en territorio americano, pues acá en Puebla, con ese partido que tuvo precisamente ante Perú en el Estadio Cuauhtémoc, jugó acá un partido contra Uruguay en la fase de grupos. Así que, bueno, pues digamos, México es parte también de la Copa o del trofeo que en este momento tiene el equipo español. Y además los ingleses, por ejemplo, que vinieron a ese partido de eliminatoria donde terminó la historia de México en los octavos de final, pues también ellos decían es que aquí sí hay ambiente de fútbol, ¿no? Allá en los Estados Unidos, pues incluso pues tuvieron la osadía de ayer retar incluso también al balompié, poniendo, pues así fue la combinación también, porque no se pudo jugar el partido del sábado, pero fue una doble cartelera de los Dodgers y los Yankees, que es un partido pues obviamente que llama mucho la atención en la gran carpa, que en este momento está en una llegando a una etapa importante de la temporada, que es prácticamente la definición rumbo al playoff, ¿no?
2: Playoff, y a donde lo que destaca son las 13 victorias seguidas que llevan los Medias Rojas de Boston.
1: Ya se metieron ahí a la discusión para intentar ir a la postemporada.
0: Ya se fueron al base, estamos en el cierre del evento, de eventos.
1: Allá,
0: caray,
1: hay muchos que decían, es que muchos de los estadounidenses nos dicen, vienen al evento de soccer, ¿no? O sea, no, ni siquiera realmente tenían la conciencia de lo que estaba ahí, ¿no? Teniendo, y acá pues creo que existe toda la cultura futbolera y de este torneo, y que, bueno, pues ya veremos. Dicen que va a regresar en el 38. Estados Unidos lo puede hacer cuando quiere, eso queda claro en cuanto a infraestructura y capacidad.
0: Sí, por eso no paran.
1: Pues ellos pueden decir cuándo, ¿no? Y si la FIFA quiere seguir haciendo negocio ahí, pues seguramente estará de vuelta más pronto que tarde, maestro.
0: Hace un rato.
1: Estadounidense. Ya veremos si otra vez nos llevan de corbata. O ahora sí se...
0: No, ya la van a querer, ellos no van a querer compartir nada. Hace un rato una persona del auditorio decía, no, que la copa que les dieron estaba rara, que si era de plástico, decía un radioescucha. Y luego se viralizó una imagen de Cucurella saliendo del estadio con una copa en una bolsa de plástico. Entonces, pues esto da pie a que se especule muchísimo, ¿no?
1: Sí, yo creo que la copa que traía Cucurella propiamente, bueno, pues es la que traían ellos para los festejos, para tratar de motivarse, pero la verdad es que no, el trofeo pues no.
0: El
1: no,
0: trofeo
1: no,
0: es el trofeo.
1: No creo
0: el
1: que...
0: trofeo es el trofeo.
1: Y además no creo que en todo caso lo podría llevar Cucurella, pero no creo que así, ¿no?
3: Y es
1: no
3: que estarían... así también las venden.
0: Tiene su estuche. La copa tiene su estuche de Louis Vuitton.
2: Sí,
0: y toda,
2: claro,
0: la cosa.
2: No, todo legal.
1: Yo creo que ahí la fueron abrazando todo el camino, ¿no? O sea, ¿cómo la quitas de tus manos cuando ya la ganaste?
0: Como dicen los Pumas, ¿cómo no te voy a querer?
2: No te voy a querer.
1: Tardaste tanto en conseguirla, ¿no? Que te costó trabajo porque fue un largo proceso. Estos jóvenes acompañaron a Luis de la Fuente desde un sub-21 y por eso quieren al entrenador. Con muchas dudas llegó.
0: ¿Lo dejarán para el otro mundial?
1: Luis Enrique, pues hay confianza. Cuando estuvo aquí el presidente de la Real Federación, porque ya todo es real, la Real Federación Española de Fútbol, pues decía Rafael Louzán que él tenía confianza en el proceso con de la Fuente, y no solo para esta justa, sino para el proceso rumbo a lo que sería ya pues la copa que van a recibir ellos en el 34. Así que...
2: Y hablando de la Fuente, qué bueno que lo mencionas. Todos los jugadores recibían su saludo y ni pelaban a Trump, a Sheinbaum ni al primer ministro de Canadá. Pero de la Fuente fue particularmente educado y correcto con la presidenta de México. No sé si se dieron cuenta de eso.
0: Sí, yo sí lo vi.
2: Cuando la saludó fue muy educado, porque todos los demás jugadores casi ni les daban la mano, ya pasaban y
0: Oye,
2: pasaban.
0: Oye, ¿habrá jugadores que pasaron sin saber quién era?
2: Puede ser, pues sí, vaya, no estaban puede obligados, ser, inclusive ser, de primer ministro de Canadá, a lo mejor dicen, este señor,
0: ¿y este quién es? ¿No?
2: ¿Verdad?
0: Sí, sí.
1: Se dedican a jugar fútbol.
0: Y sí, ya, ellos, ¿no?, juegan fútbol y conocen al rey, y sí conocen a Trump, porque, pues sí, pero nada, nada más. Bueno, entonces yo digo, ¿repetirá el técnico para el próximo mundial?
1: Sí, yo creo
0: mundial?
1: Que sí, el que estén, veremos, es Scaloni, porque pues él sabe y entiende, yo creo que todo dependerá también de lo que haga.
0: ¿Qué hizo al margen de la derrota de ayer? Hizo un campañón con Argentina, ¿eh?
1: Sí, lo que yo creo que perdió un poco las formas es cuando pues habló del arbitraje. Yo creo que el equipo que menos puede hablar del arbitraje en esta justa es Argentina, con todo respeto, y que eso es lo que se cuestionaba a veces de los rivales de Argentina cuando enfrentaban al albiceleste, ¿no? Que terminaran hablando del arbitraje cuando ellos también habían cometido algunos errores en cancha que permitieron los regresos del equipo pampero y por ello se metió a la final, no solamente por la cuestión ahí controversial o polémica de los árbitros, sino también por su esfuerzo y por la capacidad que tiene este equipo. Así que yo creo que sí ensució un poco ese comentario, porque además ellos plantearon el juego así para no ganarlo, para simplemente llevarlo a los penales, y fueron los principales culpables de lo que ocurrió el día de ayer. Scaloni lo que sí va a enfrentar pues es la decisión de Messi, ¿no? Yo creo que no será tan, o veremos qué decide también la pulga, porque pues esto para muchos es su última justa, sí, pero sí, sí. Pues veremos qué
0: no,
1: qué
0: ya, pasa, ¿no? ¿Cuántos años tiene?
1: Pues ya vaya, es 39, pero pues
0: 39 y 4, 43.
1: Pero pues él, mientras no se vaya, pues los argentinos no lo van a echar, eso está, creo que sí, más, sí, más sí, que sí, dicho.
0: Pero
1: ¿no?
0: ya está bueno para un torneo de la tercera
1: va
0: edad.
1: Va a tener que enfrentar ese proceso del cambio generacional, y no sé si eso le vaya a convenir, sobre todo porque en este momento pues se podría ir como una de las grandes figuras por lograr el campeonato junto a Messi y defender la corona hasta las últimas consecuencias en lo que fue la justa más próxima, ¿no?, a aquel campeonato que consiguieron. Yo creo que pues si vienen decisiones bravas ahí con Argentina, y bueno, pues el asunto de Kylian Mbappé, que es el campeón de goleo con 10 tantos, pero también en este momento el goleador histórico, y esa cuota puede seguir creciendo y a ver quién la quita, ¿no? Digo, hay varios killers ya con más partidos también en la justa, pero son 22 en este momento. Con ello, Kylian Mbappé ahí se coloca como pues el máximo goleador de este tipo de torneos, maestro, repetimos, con más partidos, porque ahora ya los torneos tienen más juegos, ¿no?
0: Pausa y volvemos con Mariano Saavedra, que ya está acá con nosotros. ¿De qué vas a hablar hoy, Mariano?
2: Pues vamos a hablar un poquito de las conversaciones que se reanudan esta semana con el T-MEC, la perspectiva económica de México y las consecuencias que el fenómeno del Niño puede traer para la economía en 2027.
0: Juega.

0: Seguimos con muchísimo gusto un excelente camino.
1: Detenido.
0: Te platico que en estos momentos la circulación es abundante, así es que salte con tiempo. Justo en el Boulevard Norte, entre el Boulevard de la Pedrera y el Boulevard Carmen Cerdán.
1: Libre.
0: En calle 30 Sur, desde avenida Juan de Palafox y Mendoza hacia calle 35 Oriente. No hay tráfico en avenida 18 Oriente, desde calle 44 Norte hacia calle 28 Norte. La circulación rápida y constante en el Boulevard 18 Sur, esto desde avenida San Claudio hacia el circuito Juan Pablo II.
1: Clima.
0: Déjame comentarte, ya el termómetro nos está marcando los 13 grados. ¿Todo listo para iniciar tu viaje? Síguenos en X a través de @tráficopuebla y revisa la mejor ruta para llegar a tiempo a tu destino. 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

0: Son las 7 de la mañana con 57 minutos, Puebla. 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
0: Muy bien, mi querido Mariano Saavedra.
3: Don Carlos Martín, como ya mero es el corte para el resumen, voy a hablar de unos pequeños temas que tenía acá, y el tema del Temec y la economía lo dejamos para dentro de 8 días. Para tener todo el tiempo del mundo. ¿Y por qué lo digo? Primero, dos recomendaciones muy importantes para quien quiera ver buen cine. Uno que se llama El Día de la Revelación, está en cartelera. Y la verdad es una película que vale mucho la pena, es de Steven Spielberg, y habla de los extraterrestres, pero de la mejor forma que se pudiera hablar. Vale mucho la pena, todavía está en cartelera.
0: No soy fan de los extraterrestres.
3: Yo tampoco, sin embargo, esa película me la recomendaron, la fui a ver y sí, vale la pena, El Día de la Revelación. En serio, gran película. Y otra que está en la plataforma de Amazon Prime, se llama How to Make a Killing o Jugada Maestra. Buena película, es un heredero que puede heredar muchos millones, pero antes tienen que morir los que están antes en la lista, y entonces, pues, por eso el nombre de la película, muy buena. Y mira, quiero comentar algo que luego no da tiempo por los espacios que se tienen: Isaac del Toro. Isaac del Toro, como todos sabemos, es un ciclista mexicano, tiene 22 años, pero hoy en día Isaac del Toro es la nueva estrella del ciclismo mundial. Y yo quiero hablar de él porque la verdad, a sus 22 años, es una persona que con esfuerzo, con disciplina, hoy en día está en el top del top de ciclismo. Ayer, que fue la etapa de montaña, vi un pedacito después de ver las carreras. Qué gran esfuerzo hacen estas personas para llegar a donde tienen que llegar. Destrozan sus piernas, el último aliento, y son ejemplos de vida. Por eso es que lo estoy comentando. El ciclismo es uno de los deportes que más esfuerzo requiere. No quiere decir que los demás no, pero es un esfuerzo individual, es un subir, bajar, no cansarse. Y ayer Isaac del Toro se cayó en la segunda parte de la carrera y no obstante se levantó, fue peleando, fueron los tres, Remco Evenepoel, que es el belga que ayer ganó la quinceava etapa, Tadej Pogačar, que es el líder, que es compañero de equipo de Isaac del Toro. Muy bonito cómo llegaron hasta el final, pero Isaac del Toro llegó ayer en tercer lugar y está en tercer lugar de la Vuelta a Francia. Creo que nos debemos de sentir muy orgullosos de él. Y también comentar lo que fue la carrera ayer de Fórmula 1. Me preguntabas en los anuncios, pues fue una carrera, yo diría, de medio pelo, porque ni fue la más aburrida, pero tampoco fue la más espectacular, a donde Kimi Antonelli, a sus 19 años, nuevamente manifiesta que es el mejor corredor que hay en el mundo, seguido en esta ocasión de Charles Leclerc, que había ganado el anterior gran premio en

0: Importante porque mientras se vayan planteando estos temas, pues el tratado continuará razonablemente bien. Yo creo que independientemente de que no se haya prorrogado hasta 2042, la estrategia del gobierno mexicano ha sido buena. Yo creo que Marcelo Ebrard está haciendo bien las cosas, con todo y que los radicales de la 4T no lo quieren y han sacado borregos que va a renunciar y que se va. Yo creo que está haciendo bien las cosas. Ya se reunió también Ebrard con los miembros del Consejo Coordinador Empresarial y esperemos que haya buenas cosas y buenos resultados. Hay algunos temas álgidos. En la cuestión de automóviles, Estados Unidos quiere que la integración sea cuando menos el 50% de componentes americanos, lo cual trae problemas para la integración de esto por parte de las armadoras mexicanas. Pero yo creo que más allá de las broncas que hay ahorita con el estrecho de Hormuz y con la cuestión de la guerra con Irán, esto va a caminar para bien del país. Y una noticia importante que también quiero destacar, a raíz de este conflicto, nuevamente los precios de petróleo están subiendo, pero el gobierno mexicano acaba de anunciar que esta semana no nada más va a ampliar el subsidio a la gasolina Magna, sino que va a revivir el subsidio a la gasolina Premium para que no alcancen premios desorbitantes que afecten la inflación que hoy en día está razonablemente controlada en México. Entonces yo creo que es interesante, el gobierno mexicano nuevamente se está poniendo las pilas y eso va a ayudar a que la espiral inflacionaria no crezca y que lleguemos a una inflación a fin de año rondando el 3.8%.
1: Muy bien, pues ojalá que sea bueno para México. Sin el tratado, yo ya no veo cómo podríamos salir adelante, Mariano.
0: Pues en el corto plazo imposible y en el mediano, pero en largo plazo veríamos que otras opciones, pero yo creo
1: Pero
0: que
1: mientras sufriríamos muchísimo.
0: Estados Unidos nos necesita, nosotros necesitamos Estados Unidos, nos guste o no nos guste, nos cuadre o no nos cuadre, nuestro padre es el Atlante, así decía la porra, ¿te acuerdas? Ahora que el Atlante regresa,
1: Sí.
0: ¿no? Entonces, pues ahí están los temas y ya dentro de 8 días profundizaremos en las perspectivas económicas para México y en las consecuencias económicas del fenómeno del Niño que este año va a ser el más fuerte en muchos años.
1: El invierno es el primero que nos va a estar sacudiendo, ¿no?
0: Sí, a partir de octubre y ampliaremos el tema por la repercusión económica que tiene y las previsiones que deba tomar el gobierno para 2027.
1: ¿Se irá a secar nuestro territorio, y hablo de Puebla, o se irá a inundar nuestro territorio? Porque se van al extremo las condiciones
0: Se van al extremo.
1: climatológicas.
0: Mira, no soy experto en el tema, por supuesto que ni pretendo serlo, pero pues sí, es un ciclo natural y el Centro de Predicción Climática de Estados Unidos, a principios de este mes, elevó a 81% la probabilidad de que el fenómeno Niño alcance la categoría de muy fuerte. Entonces, hay lugares donde las lluvias se van brutalmente, como tú dices,
1: Y otros lugares donde no va a llover
0: y
1: nada.
0: puede ser que en México sea más bien sequía. Y el problema de la sequía va derivado con que no hay agua, y al no haber agua, pues las consecuencias para el ser humano, para la fauna, la flora y también para la generación de energía. Entonces, eso es un tema y yo creo que habrá que atenderlo y también lo podemos platicar más adelante.
1: Mariano, qué gusto.
0: Un gusto también, un saludo y reitero, Medias Rojas de Boston, 13 partidos al hilo ganados.
1: Y reitero, arriba la América.
0: Muy bien.
1: Eso.
0: Ganó 1-0 la
1: Sí,
0: América y ganó el Puebla
1: claro,
0: 1-0.
1: también. Muy bien.
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11: Y aquí le presento nuestro resumen. Un juez de control vinculó a proceso a Rafael N., una persona de 67 años de edad, señalado como presunto tirador de la vía Atlixcáyotl. Por cierto, el presidente auxiliar de San Lucas Atoyatenco fue detenido como probable responsable de la muerte del periodista ejecutado la semana pasada en San Martín Texmelucan. Por cierto, déjeme decirle que en la catedral pidieron por el eterno descanso del periodista asesinado allá en San Martín Texmelucan, Josué Martínez. En otras noticias, le doy a conocer que la Benemérita Universidad Autónoma de Puebla dio a conocer los resultados de su examen de admisión. Muchos jóvenes hoy están felices de haber ingresado para convertirse en profesionistas. Muchos de ellos estarán ya buscando alternativas. No bajen los brazos, hay que buscar otra opción y no se dejen engañar por personas que les quieran vender el ingreso a la institución. Solamente pasan los que tienen examen, y que nadie los engañe que voy a hablar con mi compadre, con mi comadre, porque gracias a esto vas a poder entrar. Nadie puede pasar si no tiene el examen acreditado. En más noticias, Alejandro Armenta, gobernador del estado, entregó más de 118 millones de pesos para ejecutar 508 proyectos comunitarios.
12: 31 microrregiones en todo el estado. Y así como estamos entregando aquí recursos en todo el estado. Y el año pasado fueron 1,000 millones, pero este año son 1,500 millones de pesos.
11: La obra comunitaria transforma y regresa el dinero al pueblo. Esto es lo que dijo la secretaria del Bienestar, Laura Artemisa, en Santo Tomás Chiautla.
13: Esta colonia tiene más de 30 años de creada y no tenían calles, y aquí están viendo una prueba de lo que la obra comunitaria ha podido transformar, acompañada de coordinador Edgar Chumacero, quien ha hecho también un gran trabajo aquí con todos los compañeros del equipo. Decirle que esta es la privada 18 de marzo, tenemos una gran cantidad de vecinos, de familias que viven.
11: En el Parque Ecológico y Metropolitano habrá canchas de pádel. Es una estrategia conjunta del gobierno del estado con los empresarios de Puebla. Esto es lo que dice Michelle Talavera.
14: Bueno, analizar si es conveniente o no las canchas de pádel, pero de entrada les digo que ya estamos pensando instalar otras canchas de pádel en el Parque Ecológico, en el Ecoparque Metropolitano, en la exhacienda de Chautla, y bueno, ya aquí este Parque del Arte. Es un proyecto que, como les decía, vamos a trabajar en conjunto con los empresarios porque es inversión privada.
11: En lo que va del año, Agua de Puebla desasolvó 1,300 kilómetros de drenaje y 15,500 accesos pluviales, coladeras y rejillas. 37,000 docentes de la sección 51 del CENTE tendrán descuento hasta del 40% en centros vacacionales. Esto es lo que dio a conocer el Instituto Mexicano del Seguro Social.
15: Pensando en el receso vacacional que se avecina y buscando ofrecerles opciones para que puedan pasar momentos al lado de la familia y compartir momentos agradables, hoy estamos en el centro vacacional Ixmetepec, donde conseguimos un buen convenio en beneficio de todos ustedes.
11: Por otra parte, Pepe Chedraui, el presidente municipal de Puebla, supervisó la pavimentación en Guadalupe Hidalgo. La obra beneficia a más de 10,000 habitantes. La Benemérita Universidad Autónoma de Puebla busca que el Museo de la Constancia Mexicana sea, pues, reconocido como Patrimonio Mundial de la UNESCO. Morena denuncia intento de desestabilización de su proceso interno con una convocatoria falsa. Abusados, no vayan a caer en estas trampas. Propone Alejandro Armenta al Congreso un consejo técnico para vigilar las adopciones y garantizar el bienestar de los menores.
16: El oficio EE diagonal CG diagonal 143 diagonal 2026, escrito por el ciudadano José Luis García Parra, coordinador del gabinete del gobierno del estado, remite a este poder legislativo para su estudio, discusión y, en su caso, aprobación de la iniciativa de decreto que se adiciona a los artículos 112 bis y 112 ter a la ley de los derechos de las niñas, niños y adolescentes del estado de Puebla.
11: Los estudiantes deben ver la inteligencia artificial como una herramienta para fortalecer su aprendizaje y no como una sustitución de sus capacidades. En esto coincidieron los especialistas durante el EducaFest Puebla de Grupo ASIR, que se desarrolló viernes y sábado en el Complejo Cultural Universitario de la UAP. Y mire, esta noticia la verdad es que llama mucho la atención. El rector de la Basílica de Guadalupe cae por malos manejos. Sí, el Vaticano ordenó una auditoría. La Santa Sede está investigando a través de, pues, una serie de organismos, una auditoría a cargo de la consultoría Deloitte tras las denuncias del Cabildo Guadalupano por desvíos y riesgo patrimonial. Así que el cardenal Carlos Aguiar Retes anunció la renuncia definitiva del rector Efraín Hernández Díaz. Hay malos manejos con los dineros en la Basílica de Guadalupe. Bueno, prisión preventiva a Ernesto Rufo y 7 personas más por huachicol. Permanecerá recluido en el penal de máxima seguridad del altiplano. La Fiscalía General de la República señaló que los imputados se enfrentan a acusaciones por delincuencia organizada y contrabando. Así que un juez dictó prisión preventiva en contra del primer exgobernador que llegó desde la oposición a este cargo en Baja California. Así que tenemos a un vinculado a proceso junto con sus presuntos cómplices por el tráfico ilegal de combustibles. Nada más una cosa, aquí ya se castigó, aquí ya se les buscó y los metieron a la cárcel. Y los de Morena, ¿como para cuándo? Uno se pregunta. ¿Qué ha pasado con el huachicol fiscal que se decomisó y donde están involucrados los sobrinos del secretario de la Marina en el gobierno de López Obrador? Ahí no se ha dicho y no se ha hecho absolutamente nada. La justicia parece que no está siendo igual para unos y para otros. Para la oposición, todo el peso de la ley. Para los de casa, total impunidad. Y muchos dicen que esto es simplemente un distractor para quitarle los reflectores a Marina del Pilar, la gobernadora de Baja California. Lo cierto es que ella cada vez se mete en más y en más y en más problemas. 5 empresarios ligados a la minería y a la construcción, un exalcalde, 2 funcionarios municipales, un policía duranguense y un ganadero fueron las 10 víctimas halladas el sábado en una violenta jornada en Zacatecas. En una de las peores jornadas de violencia registradas este año, las víctimas fueron privadas de la libertad y posteriormente ejecutadas. Sus cuerpos fueron abandonados en diferentes puntos, incluso algunos fueron colgados en puentes. Vamos a ver el gobernador Monreal qué explica de todo esto. Cayó el operador de la barredora, el empresario Justo Aurelio Rivera Parrazales, quien fue detenido en Mérida, Yucatán, y a quien le incautaron bienes valuados en 145.2 millones de pesos. Presuntamente operaba para el cártel del noreste y el cártel Jalisco Nueva Generación y tenía ligas con la organización de la barredora. Así que pues ya está detenido este individuo. Marina del Pilar niega las reuniones en Panamá, dice: escuchar no significa negociar. Ella de entrada acepta que todas las grabaciones que están saliendo sí son de ella, pero aún así se defiende negando lo evidente y sin embargo sigue en el cargo, no la obligan a pedir licencia. Está muy muy muy claro que hay una negociación de su libertad, de su visa a Estados Unidos a cambio de información, a cambio de lo que ella pueda ofrecer con tal de quedar limpia de culpa. Y aquí, repito, no pasa nada. Citlali Hernández y el hijo de Felipe Calderón se dieron con todo en redes sociales. Le dice ella: tu padre es el ser menos querido en México. Y él le responde: haber llegado al Senado de la República con la primaria trunca. Es decir, ni siquiera ha terminado la primaria Citlali Hernández. Esto es lo que le dice el hijo de Calderón. Se dieron con todo. Bueno, simplemente para la anécdota. La Secretaría de Educación Pública tiene ya su calendario definido. Se los voy a compartir. Estén pendientes, se los voy a poner en su mano. Estén pendientes, yo les digo cómo les voy a dar el calendario para que puedan planear todo su año de trabajo y de vacaciones. Por cierto, las vacaciones de verano dejarán una derrama económica para México de 883 mil millones de pesos. Va a subir un 6.5% el turismo que llegue a nuestros lugares más atractivos. Estados Unidos mantiene a Irán bajo fuego por novena noche consecutiva. El Comando Central de los Estados Unidos confirma que siguen los bombardeos en contra de Irán. Canadá prohíbe la entrada de extranjeros que hayan estado en el Congo a partir de hoy. Un sismo de 5.1 en Perú, 5 muertos, 300 damnificados. Esto fue el sábado a las 9.24 de la mañana. En los deportes, España es campeón del mundo al vencer 1-0 a Argentina en tiempos extras y al mostrar un mejor fútbol que los argentinos, pero por mucho. Inglaterra 6-4 a Francia para quedarse con el tercer lugar. Kylian Mbappé se consolidó como el goleador del torneo con 10 tantos. Rodri recibió el balón de oro. En el fútbol mexicano, Puebla 1-0 a Juárez, América 1-0 a Querétaro, Toluca 2-0 a Chivas, Cruz Azul 3-2 a San Luis, Monterrey 3-2 a Santos, Pachuca 3-0 a Pumas y Atlas 3-2 a León. En el béisbol, los Pericos perdieron 12-1 con los Diablos, los barrieron en el Harp Elú. En las Grandes Ligas, Dodgers y Yankees Tuvieron doble cartelera y bueno, compartieron el primero 8-2 los californianos, el segundo 2-1 los bombarderos. Los Mets 6-1 a Phillies, Bravos 8-5 a Rangers, Media Roja 6-1 a Rayas, Kim Antonelli, Charles Leclerc y Max Verstappen, el podio del Gran Premio de Bélgica. Checo Pérez salió en la vuelta 14, problemas en la suspensión de su monoplaza. Y el mexicano Isaac del Toro marcha en el tercero general de la Tour de France tras 15 etapas.
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0: Son ya las 8 de la mañana con 29 minutos, 8 de la mañana con 29 minutos.
1: Buen día, Carlos Martín.
0: Hola.
1: Tengo entendido que a todos los jugadores se les dio una copa de Lego.
0: Sí.
1: El set que sacó Lego hace poquito, se les dio a todos los jugadores un...
0: Y esa es la que llevaba en la bolsa Cucurella. Cucurella, sí, digo, era ilógico pensar que así fuera la Copa del Mundo, ¿no? Ya
2: están, una bolsa.
0: Ya están felices allá en España, llegó el avión con la selección y cuando abre la puerta, así como cuando vemos que aparezca el Papa, aparece el capitán con la copa y la levanta en el aeropuerto, allá en Barajas, en Madrid, España. ¡Qué fiesta traen los españoles! No durmieron y ahorita ahí siguen celebrando, siguen festejando y no es para menos.
3: Buenos días, no sé si nos pudieran ayudar a reportar una lámpara fundida que esté en la 10 Poniente, entre 21 Norte y Diagonal, a la altura del 2109, ya que lleva más de 2 meses fundida. Muchas gracias, buen día.
0: Con mucho gusto, la reportamos, con gusto.
4: Hola, Carlos Martín, buenos días. Te mando mensaje a ver si las autoridades hacen algo. Soy taxista y me dedico al nuevo servicio temporal de taxis, el cual ahorita otra vez la organización que se para en Periplaza nos está amenazando que no podemos cargar y descargar gente, o si no nos van a tomar fotos y nos van a golpear, nos van a cazar para golpearnos. Y las autoridades brillan por su ausencia. No te puedo dar mi nombre porque pertenezco al Consejo Taxista y si descubren quién soy, hay represalias. Gracias, Carlos Martín.
0: No, pues gracias.
4: Espero y pases mi mensaje.
0: Ahí está su mensaje completito, claro que sí, y vamos a estar pendientes de esta situación.
5: También nos están reportando, dice, buenos días, no tenemos agua aquí en calle 5 de Mayo, en la colonia El Salvador, al oriente de Puebla, tenemos así 8 meses, lo reportamos con Agua de Puebla. Y nos están compartiendo, Carlos Martín, por favor, un servicio social, se necesitan 8 donadores de sangre tipo O negativo. Y aquí nos están compartiendo una postal y un número de teléfono. Son 8 donadores para una cirugía que se ha ido postergando en el Seguro Social. El número de teléfono es el 2212-1208-32. También nos están reportando, dice Carlos Martín, ojalá y puedas ayudarnos a saber si van a los notarios... si van a tener vacaciones al igual que los juzgados o continuarán trabajando de manera normal. Ahorita que venga nuestro notario le preguntamos. Dice Carlos Martín, buenos días, hay fuga de agua en la avenida del Progreso frente al número 13713 en la colonia Villa Albertina, también ayúdanos a reportar. Dice, buenos días, equipo de Así Sucede, me pueden decir si ya está en servicio el puente de La Panga. Sí, ya está funcionando. Y también nos preguntan, dice, ¿me puede proporcionar el nombre del urólogo que recomiendas, Carlos Martín? Me
0: urge. Rubén González. Rubén González es un buen amigo y un buen urólogo. Ahí es el primero que vino a la mente.
5: Y también nos están compartiendo, dice, tráfico por accidente en la autopista sentido a San Felipe a La María. Y un pointer está completamente detenido sobre el carril de alta justo pasando el puente de la 16 de septiembre sobre el periférico. Tenga mucho cuidado. Y una persona nos está comentando que encontró una cartera con credenciales a nombre de José Alfonso Ramos Torres. Se extravió por la zona del Mercado Zapata o rumbo a Los Héroes, y aquí nos da un número de teléfono si alguien encontró documentos a nombre de José Alfonso.
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5: Ramos Torres. Ojalá y pueda ayudar a recuperar esta documentación.
0: Oye, ¿este monedero es tuyo o de quién es?
5: No, es también de alguien del auditorio. Nos vinieron a dejar un monedero. Está bonito. Es un beige.
0: Sí, hace juego contigo, ¿eh?
5: Y trae tarjetas de Sam's, tarjetas de otros servicios, de ahorro del bus, de diferentes tiendas y documentos a nombre de Natalia Acuña Laguna. Esta es una tarjeta del INAPAM. Entonces, Natalia Acuña Laguna, aquí tenemos tu cartera. Alguien hizo el favor de venir a dejarla aquí a Grupo Asir y aquí tenemos todos los documentos que dejaron.
2: Carlos, aquí tenemos otra. Mira, yo no sabía esta de Red de Urbana de Transporte Articulado. Una persona la perdió, pero tú dices, bueno, es de ruta, ¿no? Pero trae su foto de la persona porque sí. Es de la tercera edad. O sea, tiene que hacer todo el trámite. Entonces, aquí tenemos el documento de Ecat Gavito María de Lourdes, así se llama la señora. Si lo perdió, señora, aquí lo tenemos también en Grupo Asir.
0: Repetimos el nombre, por favor.
2: Es María de Lourdes Ecat Gavito.
0: Así que si conocen a la señora o si la señora nos está escuchando, acá tenemos su tarjeta. Puede venir a recogerla a la 15 Poniente 1306. Y ojo con esto que les voy a decir. ¿Quieren el calendario escolar? Si quieren tener el calendario escolar que les permita hacer la planeación del próximo año, que sepan cuándo se van a poder ir de vacaciones, cuándo salen los niños, todo esto, el calendario completo se los voy a compartir. A todas las personas que lo quieran, se los voy a poner en su mano. Solamente nos tienen que mandar la palabra yo al 22-22-15-12-14. La palabra yo al 22-22-15-12-14 y nada más con eso le pongo el calendario escolar en su manita, ¿eh? Ahí en su mano para que no tenga que andar preguntando, para que tenga la certeza de cómo es que van a salir los niños a la escuela. Al 22-22-15-12-14 me manda la palabra yo y automáticamente le va a aparecer en su teléfono el calendario escolar. A todos los que la quieran, nada más llamen. Nada más pásenme vía WhatsApp la palabra yo y con eso ya estamos. Bueno, son las 8 de la mañana con 36 minutos y ahora recibo al doctor Carlos Hernández de Hernández. ¿Qué hubo, doctor?
7: ¿Qué tal?
0: ¿Cómo estás?
7: Muy bien, muy bien.
0: ¿Cómo viste el partido ayer?
7: Excelente, me parece que era un 4-0, un 5-0, por ahí. Sí. O sea, se salvaron, les dieron un baño, 20 llegadas contra una.
0: Los bailaron.
7: Terrible.
0: Y todos
7: terrible.
0: Contentos, ¿no? Con la victoria de España.
7: Todos contentos, por supuesto que sí, ganó el mejor. Sin duda alguna ganó el fútbol.
0: Bueno, pues que venga a ver hoy en medio de esta efervescencia, dime qué nos traes hoy, doctor.
7: Con mucho gusto. Pues mira, hay tres factores odontológicamente hablando que son sumamente importantes. El número uno, que hacerse una limpieza dental 2 veces al año, algunas personas requieren incluso 3 veces al año, pues es sumamente interesante y trascendental, porque de esa forma no nada más cuidan sus tejidos duros como son los dientes, sino también los tejidos blandos como son las encías y el hueso que rodea a los dientes, que para que usted lo sepa, cuando llega a tener inflamación de las encías, esa inflamación de las encías hace que haya ciertos microorganismos que destruyen el hueso, y que el hueso que se destruye se llama enfermedad periodontal, y que esta enfermedad periodontal es irreversible. Lo únicamente que se puede hacer es detenerla, pero si ya se reabsorbió 1, 2, 3 milímetros de hueso, eso ya no se puede revertir más que con cirugías periodontales, más que con injertos de hueso, y eso se quitaría muy fácil si nosotros tenemos un poco de prevención bucal y si nosotros acudimos a que nos hagan 2 o 3 limpiezas al año. Fácil y sencillo, promedio 800, 1200 pesos, la verdad nada gravoso, con eso estamos verdaderamente del otro lado. La segunda situación es que es importante que nos valoremos la boca, que nos valoremos los dientes, que nos valoremos cómo estamos bucalmente hablando, porque hay personas que llegan conmigo y me dicen, doctor, tengo 10 años sin ir al dentista porque tengo mucho miedo, tengo 15 años sin ir al dentista. Bueno, esto por supuesto que tiene repercusiones mucho muy graves en la salud, y no nada más en eso también, sino en el tiempo, que ahora está muy escaso, y también en la economía, porque entre más problema tengamos, más caro nos saldrá solucionarlo, y lo veremos como un gasto cuando deberíamos de verlo como una inversión verdadera. Y el tercero es una estadística mundial en el tema de las caries dentales. Todo mundo tiene caries y se estima que entre el 60 y el 90% de los niños en edad escolar presentan caries, o sea que de cada 10 niños, entre 6 y 9 tienen. En adultos la cifra se acerca al 100%, o sea, 99% de adultos tienen caries, y por supuesto esto pues es alarmante, porque nos da un impacto como el hecho de que sean 5 mil millones de personas en el planeta que padecen esta enfermedad, como es la caries dental. 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durante mucho tiempo he perdido. 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
0: 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Y la verdad es que nadie se salva de esto. Todos en algún momento hemos tenido esta necesidad de acudir, todos hemos tenido un problema o lo tenemos. Pues entonces hay que resolverlo de una vez, ¿no?
7: Hay que resolverlo de una vez. Mira, yo soy odontólogo y soy especialista en ortodoncia y ortopedia bucomaxilofacial. Ahora, Te diré con esto que yo, que me dedico a esto y que evidentemente sé cómo lavarme los dientes y sé cómo cuidarme, yo me tengo que hacer dos veces limpiezas dentales al año en mi clínica, por supuesto. Yo lo tengo que hacer. Las personas que a veces o muchísimas ocasiones no saben lavarse los dientes, parece algo muy, muy sencillo, muy fácil, muy básico, pero muchas veces les corregimos la técnica de cepillado porque no saben verdaderamente cómo lavarse los dientes. 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No nos llame, solo mándenos WhatsApp. Con eso le estaremos a vuelta de WhatsApp regresando su cita esta misma mañana. Los espero ver muy pronto y que viva España.
0: ¡Eso! ¡Y olé, y olé! Muy bien. Doctor, gracias. Muchas gracias.
7: Qué amables, gracias.
0: Son ya en ese momento las 8 de la mañana con 44 minutos. 8 de la mañana con 44 minutos. Vamos a hacer una pausa y regresaremos de inmediato con el detalle de más información. Hay mucho más en Así Sucede. Ya le dije, para todos aquellos que quieran el calendario escolar, para todos está fácil. Nos manda la palabra yo al 22-22-15-12-14 y en su manita le ponemos el calendario escolar del próximo año.
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9: Detenido.
8: En Avenida 39 Oriente se registra ya tráfico desde calle 20 Sur hacia el Boulevard 2 de Octubre.
9: Carga.
8: Esto es en Avenida 31 Oriente entre calle 3 Sur hacia el Boulevard 5 de Mayo.
9: Libre.
8: ¿Y qué crees? No hay tráfico en calle 10 Sur si tomas Avenida 11 Oriente hacia Avenida 25 Oriente. La circulación es excelente en Avenida 35 Poniente desde calle 4 Sur hacia Avenida 11 Sur. Aprovechalo.
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8: 19 grados está marcando el termómetro. Conducir en vialidades sin tanto tráfico es posible. Síguenos en nuestro @tráficopuebla. Te brindamos alternativas para llegar más rápido a tu destino. 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
11: Si tienes las uñas partidas, puede significar una deficiencia en ácido hidroclórico.
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0: Son las 8 de la mañana con 52 minutos, 8 de la mañana con 52 minutos. 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Bueno, ya faltan 6 minutos para que sean las 9 de la mañana.
1: Carlos Martín, buenos días. En serio, es una vergüenza, qué cobardes. No saben perder, no saben ganar. En serio, qué porquería de jugadores. Les pegaron horrible al último. Y ardidos, cobardes, qué horror. De argentinos, en serio.
0: Uy, el señor se enojó, se enojó con el comportamiento de los argentinos y muchos están así, muchos.
2: Buenos días, Carlos Martín, que tengan excelente inicio de semana.
0: Igualmente.
2: Quisiera saber si algún día podremos sentir lo que sienten los campeones de fútbol o el aficionado. ¿Qué se sentirá ser campeón del mundo?
0: Ojalá que algún día lo podamos sentir, pero no me quiero imaginar. Imagínense, a ver, si ahorita hubiera ganado México, ¿cómo estaría el país?
3: Seguiría en fiesta, no hubiera, muchas personas hubieran trabajado, ves que se dieron los días, no sé, seguiríamos, claro. Muchos no llegarían a trabajar.
0: El país entero estaría borracho ahorita. ¿Sí? Todos estaríamos bien persas, pero bien persas. O sea, chingue su madre todo lo demás. O sea,
3: somos campeones.
0: Nada más tendríamos para celebrar y celebrar y celebrar y celebrar, porque eso de la fiesta a los mexicanos sí se nos da, ¿eh? Sí. Pero bien, bien, bien, muy bien.
4: Buenos días, Carlos Martín. ¿Alguna clínica, hospital económico para una operación de vesícula aquí en Puebla? Te comento, mi esposo tiene piedras, ha tenido cuadros de dolor. Hemos ido al hospital general, pero pues desafortunadamente pues le programaron su cita hasta el 27 de agosto, entonces pues
0: híjole, no se aguanta el dolor de los cálculos, son dolores muy muy muy muy intensos. Ahora, ¿qué hospital económico, señora? Digo, no me atrevo a decirle uno, porque a donde vayan y no salga bien la cosa, ahí sí ya me meto en un problema, pero ahorita le pensamos con mucho gusto.
5: Buenos días, Carlos Martín.
0: Hola.
5: ¿Alguien de tu amable auditorio tendrá un perrito schnauzer que me venda?
0: Así que buscan un perrito schnauzer. No sé si se lo quieran dar en
3: Lo pidió vendido, ajá.
0: Sí, lo pide vendido, pero oye, pues si hay en algunos lugares, debe haber schnauzer que anden buscando un hogar, pues, ese sería la mejor solución.
6: Hola, Carlos Martín, muy buenos días. Un saludo a ti y a tu equipo. Solo que para avisarte que los semáforos aquí entre la 4 Oriente y 2 Norte no funcionan. Y los carros se avientan bastante fellito y no dejan pasar a nadie en ningún lado.
0: Así que tenemos problemas con los semáforos que están descompuestos en la 4 Oriente y la 2 Norte.
7: Hola, Carlos Martín, buenos días. Te quiero reportar algo que está sucediendo en el centro comercial de Plaza Loreto, específicamente en la Comercial Mexicana. Hay un grupo de personas que prácticamente encapsulan a la gente mayor o a las personas que se pueda y les roban sus pertenencias dentro de sus carteras o cangureras o lo que llevan. Entonces, por favor, que pongan más atención en ese aspecto, porque pues ya ni en los centros comerciales está uno tranquilo. ¿Sí? Por favor, gracias.
0: Tiene usted toda la razón. Y hasta aquí con nosotros nuestro abogado y notario Ángel Pérez García. Señor notario, Angelito.
8: Hola, ¿cómo Carlitos.
0: Estás? Bien, ¿cómo te fue de partido?
8: Bien, bien, pues emocionado de ver un buen partido de fútbol.
0: Y además comiste rico de comida española, ¿no?
8: Así es. Muy, muy rica la comida. Así es, mi estimado Carlitos.
0: Bueno, ¿qué nos traes hoy, Angelito?
8: Pues mira, el día de hoy, hace un momento que venía para acá, preguntaba el auditorio si los notarios se van de vacaciones, vamos de vacaciones. No, todas las notarías están abiertas. Y si bien es cierto que algunos notarios avisan que toman unos días de vacaciones, nosotros nos regimos por la ley del notariado y esa ley nos permite ausentarnos algunos días. Sin embargo, la notaría continúa trabajando porque hay notarios auxiliares o notarios suplentes. Entonces, no, las notarías continúan trabajando. Recordemos que inclusive en la época de pandemia, la actividad del notarial se determinó como una actividad esencial. Entonces, seguimos trabajando. Y ahorita, con mucho más razón, no hay vacaciones. Y si bien es cierto que se toman días de vacaciones, es para nada más descansar unos días. Pero las notarías siguen trabajando.
0: Muy bien, señor.
8: Bueno, algunas actividades extras que hace el notario que poco son conocidas por el público. Y hoy hablaremos de una fe de hechos. Por ejemplo, ¿en qué consiste una fe de hechos? Cuando se compra un inmueble y ese inmueble se compra con algunas características, con ciertos acabados de madera, de pisos, de techos, cocina, etcétera, y resulta que al momento de recibirla no la recibo como me la prometieron, como yo la adquirí, entonces para demostrar que efectivamente todas esas no son esas condiciones en las que recibo el inmueble no son las que yo decidí comprar. Entonces, para tener una certeza jurídica y demandar en todo caso el cumplimiento de esas obligaciones, se hace una fe de hechos. Entonces, a petición de parte, que es uno de los principios, también principios de rogación que se llama en la ley de notariado, vamos a hacer una fe de hechos en el cual vamos a constatar desde la entrada, la puerta como se encuentra, el piso, los closets, la cocina, lámparas, etcétera, muebles de baño, todo lo que integra el menaje de una casa, que además a veces se encuentran ya instalados, como la cocina, el triturador, la estufa, etcétera, etcétera. Si no son de las condiciones que el cliente pidió y ya pagó, entonces con esa fe de hecho se toman fotografías de todos estos elementos y entonces se entrega un testimonio a la persona que lo solicita para que con eso pueda demostrar que efectivamente compró una marca y le dieron otra marca. Entonces, una de las actividades que hace el notario que son poco conocidas son actas de fe de hechos. Otro acto que a lo mejor no tampoco es tan conocido es hacer notificaciones o interpelaciones. ¿Qué significa esto? Si, por ejemplo, un inquilino está ocupando el inmueble, ya se le venció el contrato, y dice el contrato que tengo que avisarle con 2 meses de anticipación para que desocupe el inmueble y el señor no quiere salirse, entonces se hace una notificación notarial en el cual al inquilino se le dice, oye, fulano de tal, tienes tantos días para desocupar el inmueble de acuerdo a la cláusula establecida en el contrato. Y entonces ya es una notificación fehaciente que el notario tiene fe pública para demostrar que esa notificación se llevó a cabo. Porque en muchas ocasiones esas notificaciones dicen pues que no me avisaron y como es un particular nunca me avisó, no me dijo, etcétera. Sin embargo, con la fe notarial al levantar esa acta de notificación, con esa es suficiente para tener por certeza jurídica y por veracidad que esa notificación se llevó a cabo. Y otro hecho que se lleva a cabo también es una interpelación o requerimientos. Es decir, quiero entregarle al señor, a determinada persona, requerimientos para que me entregue cierta documentación, le requerirle cierta cantidad de pago, requerimientos. Cualquier tipo de requerimientos que ponga a la vista la documentación y se lleva a cabo un cuestionario correspondiente. Estas notificaciones, estas interpelaciones se hacen en el domicilio de quien se va a llevar a cabo esta notificación, esta interpelación. En ocasiones no está la persona a quien se le va a notificar. Bueno, alguien va a tener que abrir la puerta de ese domicilio. ¿Y qué pasa si no está abierta esa puerta de ese domicilio? Bueno, la ley me autoriza para dejarla con el vecino inmediato. Entonces, creo que hay varios elementos importantes que se pueden de totalmente cumplir de acuerdo a la ley del notariado, y en caso de no estar reglamentado en esa ley, el Código de Procedimientos Civiles es el supletorio para esa ley del notariado. Entonces, estos tres actos que son importantes para que el público lo conozca, las actas de fe de hechos, las notificaciones y las interpelaciones, son otros actos que el notario lleva a cabo de hechos percibidos por sus sentidos, en el cual van en una acta y se entrega un testimonio correspondiente con un acervo fotográfico, con diversos elementos para poder demostrar lo que se está haciendo. Notificaciones, interpelaciones, fe de hechos, son actos que las personas deben de conocer para poder en su caso solicitar

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2: Más sobre los accidentes.
3: Hola, buenos días, Carlos Martín. Pues volvemos a lo mismo, miren, las imprudencias, prisas y todo eso. Ahí nomás es el segundo cuerpo del periférico del penal para Cholula. Es ahí antes de llegar a la 24, pero por arriba.
2: Bueno, ahí tenemos los percances que se están registrando. Ya son las 9 de la mañana con 4 minutos. La pausa y el resumen, por favor.
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5: Y aquí le presento nuestro resumen. Un juez de control vinculó a proceso a Rafael N., una persona de 67 años de edad, señalado como presunto tirador de la vía Atlixcáyotl. Por cierto, el presidente auxiliar de San Lucas, Atoyatenco, fue detenido como probable responsable de la muerte del periodista ejecutado la semana pasada en San Martín Texmelucan. Por cierto, déjeme decirle que en la catedral pidieron por el eterno descanso del periodista asesinado allá en San Martín Texmelucan, Josué Martínez. En otras noticias, le doy a conocer que la Benemérita Universidad Autónoma de Puebla dio a conocer los resultados de su examen de admisión. Muchos jóvenes hoy están felices de haber ingresado para convertirse en profesionistas. Muchos de ellos estarán ya buscando alternativas. No bajen los brazos, hay que buscar otra opción y no se dejen engañar por personas que les quieran vender el ingreso a la institución. Solamente pasan los que tienen examen, y que nadie los engañe que voy a hablar con mi compadre, con mi comadre, porque gracias a esto vas a poder entrar. Nadie puede pasar si no tiene el examen acreditado. En más noticias, Alejandro Armenta, gobernador del estado, entregó más de 118 millones de pesos para ejecutar 508 proyectos comunitarios.
6: 31 microrregiones en todo el estado. Y así como estamos entregando aquí recursos en todo el estado. Y el año pasado fueron 1,000 millones, pero este año son 1,500 millones de pesos.
5: La obra comunitaria transforma y regresa el dinero al pueblo. Esto es lo que dijo la secretaria del Bienestar, Laura Artemisa, en Santo Tomás Chiautla.
7: Esta colonia tiene más de 30 años de creada y no tenían calles, y aquí están viendo una prueba de lo que la obra comunitaria ha podido transformar, acompañada de coordinador Edgar Chumacero, quien ha hecho también un gran trabajo aquí con todos los compañeros del equipo. Decirle que esta es la privada 18 de marzo, tenemos una gran cantidad de vecinos, de familias que viven.
5: En el Parque Ecológico y Metropolitano habrá canchas de pádel. Es una estrategia conjunta del gobierno del estado con los empresarios de Puebla. Esto es lo que dice Michelle Talavera.
8: Ya bueno analizar si es conveniente o no las canchas de pádel, pero de entrada les digo que ya estamos pensando instalar otras canchas de pádel en el Parque Ecológico, en el Ecoparque Metropolitano, en la exhacienda de Chautla, y bueno, ya aquí este Parque del Arte. Es un proyecto que, como les decía, vamos a trabajar en conjunto con los empresarios porque es inversión privada.
5: En lo que va del año, Agua de Puebla desasolvó 1,300 kilómetros de drenaje y 15,500 accesos pluviales, coladeras y rejillas. 37,000 docentes de la sección 51 del CENTE tendrán descuento hasta del 40% en centros vacacionales. Esto es lo que dio a conocer el Instituto Mexicano del Seguro Social.
9: Pensando en el receso vacacional que se avecina y buscando ofrecerles opciones para que puedan pasar momentos al lado de la familia y compartir momentos agradables, hoy estamos en el centro vacacional Ixmetepec, donde conseguimos un buen convenio en beneficio de todos ustedes.
5: Por otra parte, Pepe Chedraui, el presidente municipal de Puebla, supervisó la pavimentación en Guadalupe Hidalgo. La obra beneficia a más de 10,000 habitantes. La Benemérita Universidad Autónoma de Puebla busca que el Museo de la Constancia Mexicana sea, pues, reconocido como Patrimonio Mundial de la UNESCO. Morena denuncia intento de desestabilización de su proceso interno con una convocatoria falsa. abusados no vayan a caer en estas trampas. Propone Alejandro Armenta al Congreso un consejo técnico para vigilar las adopciones y garantizar el bienestar de los menores.
10: El oficio EE/CG/143/2026, escrito por el ciudadano José Luis García Parra, coordinador del gabinete del gobierno del estado, remite a este poder legislativo para su estudio, discusión y en su caso aprobación de la iniciativa de decreto que se adiciona a los artículos 112 bis y 112 ter a la ley de los derechos de las niñas, niños y adolescentes del estado de Puebla.
5: Los estudiantes deben ver la inteligencia artificial como una herramienta para fortalecer su aprendizaje y no como una sustitución de sus capacidades. En esto coincidieron los especialistas durante el EducaFest Puebla de Grupo ASIR, que se desarrolló viernes y sábado en el Complejo Cultural Universitario de la UAP. Y mire, esta noticia la verdad es que llama mucho la atención. El rector de la Basílica de Guadalupe cae por malos manejos. Sí, el Vaticano ordenó una auditoría. La Santa Sede está investigando a través de pues una serie de organismos una auditoría a cargo de la consultoría Deloitte tras las denuncias del Cabildo Guadalupano por desvíos y riesgo patrimonial. Así que el cardenal Carlos Aguiar Retes anunció la renuncia definitiva del rector Efraín Hernández Díaz. Hay malos manejos con los dineros en la Basílica de Guadalupe. Bueno, prisión preventiva a Ernesto Rufo y 7 personas más por huachicol. Permanecerá recluido en el penal de máxima seguridad del altiplano. La Fiscalía General de la República señaló que los imputados enfrentan acusaciones por delincuencia organizada y contrabando. Así que un juez dictó prisión preventiva en contra del primer exgobernador que llegó desde la oposición a este cargo en Baja California. Así que tenemos a un vinculado a proceso junto con sus presuntos cómplices por el tráfico ilegal de combustibles. Nada más una cosa, aquí ya se castigó, aquí ya se les buscó y los metieron a la cárcel. Y los de Morena, ¿como para cuándo? Uno se pregunta, ¿qué ha pasado con el huachicol fiscal que se decomisó y donde están involucrados los sobrinos del secretario de la Marina en el gobierno de López Obrador? Ahí no se ha dicho y no se ha hecho absolutamente nada. La justicia parece que no está siendo igual para unos y para otros. Para la oposición, todo el peso de la ley. Para los de casa, total impunidad. Y muchos dicen que esto es simplemente un distractor para quitarle los reflectores a Marina del Pilar, la gobernadora de Baja California. Lo cierto es que ella cada vez se mete en más y en más y en más problemas. 5 empresarios ligados a la minería y a la construcción, un exalcalde, 2 funcionarios municipales, un policía duranguense y un ganadero fueron las 10 víctimas halladas el sábado en una violenta jornada en Zacatecas, en una de las peores jornadas de violencia registradas este año. Las víctimas fueron privadas de la libertad y posteriormente ejecutadas. Sus cuerpos fueron abandonados en diferentes puntos, incluso algunos fueron colgados en puentes. Vamos a ver el gobernador Monreal qué explica de todo esto. Cayó el operador de la barredora, el empresario Justo Aurelio Rivera Parrazales, quien fue detenido en Mérida, Yucatán, y a quien le incautaron bienes valuados en 145.2 millones de pesos. Presuntamente operaba para el cártel del noreste y el cártel Jalisco Nueva Generación y tenía ligas con la organización de la barredora. Así que pues ya está detenido este individuo. Marina del Pilar niega las reuniones en Panamá, dice, escuchar no significa negociar. Ella de entrada acepta que todas las grabaciones que están saliendo sí son de ella, pero aún así se defiende negando lo evidente. Y sin embargo sigue en el cargo, no la obligan a pedir licencia. Está muy, muy, muy claro que hay una negociación de su libertad, de su visa a Estados Unidos a cambio de información, a cambio de lo que ella pueda ofrecer con tal de quedar limpia de culpa. Y aquí, repito, no pasa nada. Citlali Hernández y el hijo de Felipe Calderón se dieron con todo en redes sociales. Le dice ella, tu padre es el ser menos querido en México. Y él le responde, haber llegado al Senado de la República con la primaria trunca. Es decir, ni siquiera ha terminado la primaria Citlali Hernández. Esto es lo que le dice el hijo de Calderón. Se dieron con todo. Bueno, simplemente para la anécdota. La Secretaría de Educación Pública tiene ya su calendario definido. Se los voy a compartir. Estén pendientes. Se los voy a poner en su mano. Estén pendientes. Yo les digo cómo les voy a dar el calendario para que puedan planear todo su año de trabajo y de vacaciones. Por cierto, las vacaciones de verano dejarán una derrama económica para México de 883 mil millones de pesos. Va a subir un 6.5% el turismo que llegue a nuestros lugares más atractivos. Estados Unidos mantiene a Irán bajo fuego por novena noche consecutiva. El Comando Central de los Estados Unidos confirma que siguen los bombardeos en contra de Irán. Canadá prohíbe la entrada de extranjeros que hayan estado en el Congo a partir de hoy. Un sismo de 5.1 en Perú, 5 muertos, 300 damnificados. Esto fue el sábado a las 9.24 de la mañana. En los deportes, España es campeón del mundo al vencer 1-0 a Argentina en tiempos extras y al mostrar un mejor fútbol que los argentinos, pero por mucho. Inglaterra 6-4 a Francia para quedarse con el tercer lugar. Kylian Mbappé se consolidó como el goleador del torneo con 10 tantos. Rodri recibió el Balón de Oro. En el fútbol mexicano, Puebla 1-0 a Juárez, América 1-0 a Querétaro, Toluca 2-0 a Chivas, Cruz Azul 3-2 a San Luis, Monterrey 3-2 a Santos, Pachuca 3-0 a Pumas y Atlas 3-2 a León. En el béisbol, los Pericos perdieron 12-1 con los Diablos, los barrieron en el Harp Elú. En las Grandes Ligas, Dodgers y Yankees tuvieron doble cartelera y bueno, compartieron el primero 8-2 los californianos, el segundo 2-1 los bombarderos. Los Mets 6-1 a Phillies, Bravos 8-5 a Rangers, Media Roja 6-1 a Rayas, Kim Antonelli, Charles Leclerc y Max Verstappen, el podio del Gran Premio de Bélgica. Checo Pérez salió en la vuelta 14, problemas en la suspensión de su monoplaza. Y el mexicano Isaac del Toro marcha en el tercero general de la Tour de France tras 15 etapas.
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14: Carga.
13: Muy complicada la circulación en calle 16 Norte a partir de avenida 22 Oriente hacia avenida 14 Oriente.
14: Detenido.
13: Evita meterte por avenida 16 de Septiembre y es que hay tráfico desde calle Gladiolas hacia avenida Margaritas. La circulación es lentísima en avenida 2 Oriente desde calle 24 Norte hacia el Boulevard 5 de Mayo.
14: Clima.
13: Tenemos una temperatura en 20 grados. 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
15: Unas uñas amarillas con base azulada puede ser señal de diabetes. 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

0: Son las 9 de la mañana con 28 minutos, 9 de la mañana con 28 minutos. Oigan, ya dictaron la cadena perpetua para el Mayo Zambada, ¿eh? Ya le dictaron cadena perpetua. Se esperaba que hoy entre las 8 y las 9 de la mañana se llevara a cabo este proceso. Finalmente ha llegado el día de la sentencia y el Mayo Zambada a los 76 años se va a quedar en la cárcel lo que le queda de vida. Lo que le queda de vida. Ha estado dando información a cambio de que las condiciones que viva él en el penal sean condiciones favorables a su salud. Él es una persona enferma con pues problemas serios de salud. Yo no sé cuántos años más vaya a vivir, pero ya no muchos. Ya no muchos comparado con todos los años que delinquió. O sea, tuvo una carrera delictiva muy, muy, muy, muy larga, hizo mucho, mucho daño, hizo mucho dinero, pero bueno, finalmente ya se le dictó cadena perpetua al Mayo Zambada, se va a quedar el resto de sus días en una prisión. Vamos, atentos, estamos a ver qué prisión es donde finalmente va a terminar sus días. Este que fue dentro del crimen organizado una figura, ¿no? Una figura importante. ¿Por qué? Bueno, porque pues es, junto con el Chapo Guzmán, el fundador de el cártel de Sinaloa. Así que eso es lo que está pasando allá con el Mayo Zambada. Son en ese momento las 9 de la mañana con 29 minutos, 9 de la mañana con 29 minutos. 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
0: Hasta luego. Son ya en estos momentos las 9 de la mañana con 35 minutos. Vamos a ir con mi compañera Elizabeth Ortiz porque se habla de 118 millones de pesos que entregó el gobernador para ejecutar 508 obras comunitarias. Platícame, por favor, Elizabeth.
2: ¿Qué tal, Carlos? Te saludo con gusto a ti y a todos los amigos de Así Sucede, y es que con una inversión superior a los 118.1 millones de pesos, el gobierno del estado entregó recursos para la ejecución de 508 proyectos comunitarios que fortalecerán el bienestar de las familias poblanas mediante obras y acciones definidas directamente por la ciudadanía en asambleas. Durante este acto, el gobernador del estado, Alejandro Armenta, destacó que este modelo de participación social respaldado por la Federación coloca a Puebla en el centro de las decisiones para impulsar el desarrollo con justicia, con organización y también trabajo en conjunto. Por ello, en su mensaje, el mandatario indicó que este programa, inspirado en los principios del humanismo, bueno, pues consolidan una política pública permanente mediante asambleas. Las obras y las acciones prioritarias priorizan colonias, juntas auxiliares, barrios, también ejidos, escuelas, cooperativas y organizaciones sociales. Pero escuchemos parte de lo que comentaba en su discurso el gobernador de Puebla.
3: 31 microrregiones en todo el estado. Y así como estamos entregando aquí recursos en todo el estado. Y el año pasado fueron 1,000 millones, pero este año son 1,500 millones de pesos.
2: Finalmente, y ante más de 5,000 poblanas y poblanos, el mandatario Alejandro Armenta informó que este año el gobierno del estado destina 1,500 millones de pesos a obra comunitaria, luego de ejercer 1,000 millones de pesos en 2025, con la meta de alcanzar 2,000 millones de pesos durante este 2027. Del mismo modo, reiteró que esta estrategia que se lleva desde la Secretaría de Bienestar, encabezada por Laura Artemisa, fortalece la participación de las mujeres, quienes encabezan la administración de los recursos como tesoreras de los comités ciudadanos. Esta es la información, Carlos.
0: Muy bien, bueno, pues eso. Y luego la secretaria del Bienestar habló de la obra comunitaria, cómo es que transforma al pueblo, ¿no? Cómo el dinero del pueblo regresa de inmediato al pueblo con estas obras, ¿no?
2: Así es, Carlos, y es que, bueno, pues tras hacer un recorrido en la privada 18 de marzo en la Junta Auxiliar de Santo Tomás Chautla, la titular de la Secretaría de Bienestar, Laura Artemisa, resaltó estas acciones que se hacen en territorio poblano a través de estos programas, donde, bueno, pues en este punto se realizó el adoquinamiento gracias a este esquema. Por ello, destacó que por 25 años, habitantes de este lugar gestionaron la obra sin resultados favorables favorables por parte de las autoridades locales. Por ello, destacó que se trabaja no solamente en el interior del estado, sino también en las colonias y juntas auxiliares de la capital poblana. Pero escuchemos parte de lo que dijo por su parte Laura Artemisa.
4: Esta colonia tiene más de 30 años de creada y no tenían calles, y aquí están viendo una prueba de lo que la obra comunitaria ha podido transformar, acompañada de coordinador Edgar Chumacero, quien ha hecho también un gran trabajo aquí con todos los compañeros del equipo. Decirle que esta es la privada 18 de marzo, tenemos una gran cantidad de vecinos, de familias que viven.
2: Finalmente, vecinas y vecinos de esta junta auxiliar agradecieron el cumplimiento de este compromiso, así como la intervención de la maestra Laura Artemisa, tras recordar que años pasaron entre lodos y piedras, además de celebrar la llegada de la transformación con, bueno, pues el gobierno actual, donde se trabaja en estas acciones comunitarias. Esta es la información, Carlos.
0: Muy bien. Muy bien, bueno, eso es lo que tenemos de Laura Artemisa. Vamos contigo, Katia Aguirre, porque el presidente municipal, Pepe Chedraui, supervisó obras de pavimentación en Guadalupe Hidalgo. Los beneficios son para más de 10,000 personas, ¿no?
5: Así es, Carlos, excelente mañana para ti. También saludo a todo el auditorio de Así Sucede. Y justamente comentarles que el presidente municipal de Puebla, Pepe Chedraui, supervisó los trabajos de pavimentación. Esto fue en la privada Cuauhtémoc de la colonia Guadalupe Hidalgo, en su segunda sección. Esta obra beneficiará a más de 10,900 habitantes del sur de la ciudad y forma parte de la estrategia Calles al 100. Pues de acuerdo con el Ayuntamiento de Puebla, la intervención contempla la pavimentación de una superficie de 979 metros cuadrados, además de la construcción y base hidráulica, guarniciones, banquetas, rampas, la instalación de bolardos, también la señalética horizontal y vertical y la instalación de luminarias. Por lo que comentarles que la obra incluye la colocación de carpeta asfáltica, además que tendrá el objetivo de mejorar la movilidad y brindar mayor seguridad a peatones y automovilistas. Por lo que durante el alcalde señaló que su administración mantiene una inversión histórica en mantenimiento vial. Todo esto para atender el rezago de diversas colonias de la capital, mientras que el secretario de Movilidad e Infraestructura, David Aiza, destacó que el programa de rehabilitación y pavimentación se mantiene de manera permanente en distintos puntos de la ciudad. El reporte, Carlos.
0: Muy bien, eso es una y una más contigo, porque las juntas auxiliares contarán con un atlas comunitario para la prevención de riesgos, ¿no?
5: Así es, justamente detallar sobre este tema. Las juntas auxiliares de Puebla elaborarán atlas comunitarios para identificar zonas propensas a inundaciones, deslaves y escurrimientos, luego de que el gobierno de la ciudad capacitó a estas autoridades auxiliares e inspectorías en materia de prevención de riesgos durante lo que es la temporada de lluvias. Fue a través de la Secretaría General de Gobierno y la Secretaría de Gestión y Desarrollo donde se impartió esta capacitación a los presidentas y presidentes, además de que se fortaleció la integración de nuevos instrumentos y la conformación de brigadas de protección civil. Fue durante esta jornada donde las autoridades conocieron los pronósticos de la Comisión Nacional del Agua, que advierten que las lluvias continuarán en Puebla y el país, esto con mayor intensidad durante los meses de septiembre y octubre, debido al fenómeno del Niño, por lo que el gobierno de la ciudad destacó que la participación de las autoridades y la ciudadanía será clave para detectar oportunamente las zonas de riesgo, además de mantener actualizada la información de las localidades y fortalecer las acciones preventivas para proteger la vida y patrimonio de las familias poblanas. Por lo que, bueno, veremos el desarrollo de estos documentos en el transcurso de estos meses. Es la información, Carlos.
0: Muy bien, muchas gracias.
5: Gracias, que tengan buen día.
0: Hasta luego, muy, muy buen día. A ver, llamadas del auditorio, parece que está hecho un caos el periférico, ¿no?
6: Buenos días, Carlos Martín. Hay tráfico intenso sobre periférico a la altura del puente de Valsequillo. Eviten tomarlo, tomen precauciones.
0: Eviten el periférico, está hasta la... Está llenito el periférico. A ver, vamos a ver qué más llamadas están llegando del auditorio.
7: También nos están reportando, dice Carlos Martín, aquí en la 11 Sur, antes de Margaritas, hay un registro que se sumió, entonces esto está generando tráfico, más las complicaciones pues de la hora, tenga mucho cuidado, está en el carril de extrema izquierda, entonces se está avisando a esta persona para que no caiga nadie. En la 11 Sur y Margaritas, ahí es donde está este hundimiento. Y una persona nos está reportando, dice Carlos Martín, vengo en la ruta 33 y el conductor se enojó porque una persona subió con muletas y que era muy lento y le empezó a decir de cosas. Es la ruta 33 de Angelópolis, nos manda una foto del conductor y la unidad, y esto se va directo a la Secretaría de Movilidad y Transporte.
8: ¿Qué tal, Carlos Martín? Buenos días, saludos allá en el estudio, que tengan un excelente inicio de semana. Quería comentarles que tiro por viaje, vivo yo en la Resurrección, pero tiro por viaje, van y me avientan perritos ahí cerca de mi casa. No sé si de verdad piensan que soy muy noble o muy tonto para estar rescatando animalitos. Con estos ya llevo 14. Tengo 12 que ya no se fueron, se quedaron conmigo. Entonces, también gatitos hemos rescatado que van y nos los avientan ahí cerca de la casa. Actualmente estos dos los rescaté ayer. Antier por la noche, perdón. Los dejaron ahí abandonados. Entonces, quisiera seguir apoyando, pero mi economía no da para más. Entonces, quiero pedirte, si tu amable público guste, quiera o decida adoptar un perrito de estos, que se ponga en contacto conmigo al 22 11 44 76 81. Por WhatsApp nos ponemos de acuerdo, porque pues yo quisiera seguir apoyando todos los proyectos, pero la economía no da para más.
0: Claro, claro. Si hay personas interesadas en adoptar perritos, acá los enlazamos, para que incluso compartan. Tenemos videos de los animalitos, están bien bonitos. Hay unos cachorritos bonitos. Hay unos cachorritos bien bonitos. Si ustedes quieren, nos dicen y los enlazamos para que estos perritos tengan un hogar a donde los quieran. Pausa y volvemos.
9: Disfruta tu lunes. ¿Cómo estás? Vámonos directos hacia los diferentes puntos.
10: Detenido.
9: Bastante complicada la circulación en Avenida 16 de Septiembre entre Calle Gladiolas y Avenida Margaritas. Tenemos tráfico en Avenida 2 Oriente desde Calle 24 Norte hacia el Boulevard 5 de Mayo. Otro punto lentísimo es Calle 36 Norte. Es entre el Boulevard Xonaca y Calle 12 Oriente.
10: Carga.
9: En Calle 16 Norte, entre Avenida 22 Oriente hacia Avenida 14 Oriente.
10: Clima.
9: 20 grados ya marca el termómetro. 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

0: Carlos Martín, buenos días. Acaba de volcar un carro acá en Periférico y la 24 Sur, frente al IPET.
1: Frente al IPET tenemos otro accidente.
2: Y nos están reportando, Carlos Martín, dice, soy paciente del ISSSTE, ahí el de San Manuel, y no solamente no hay agua, Carlos Martín, se les cayó el plafón del techo, y entonces el área del comedor está cerrada porque el agua que se cae no es agua limpia, son las aguas negras.
1: ¿Del comedor del hospital del ISSSTE?
2: Del ISSSTE y el de San Manuel.
1: O sea, el que no tiene agua tiene aguas negras, que ya tiraron el plafón del comedor. Vea usted nada más en qué condiciones está un hospital regional del ISSSTE. ¿En qué condiciones? Sin agua, amanecieron hoy sin agua y con fuga de aguas negras que tiraron ya el plafón en el área del comedor. Así está el Hospital Regional del ISSSTE hoy en Puebla. Ahí se ubica en la 14 Sur en San Manuel. En esas condiciones está ese hospital que tendría que ser uno de los mejores hospitales de Puebla. Y vea nada más esto, ¿eh? Vea nada más qué contaminación puede tener una fuga de aguas negras que tira el plafón en el área del comedor.
3: Uf. Voy a decir, ya ven, o sea, qué gente tienen agua. Ahí está su agua.
1: No querían, querían agua,
3: querían,
1: ¿verdad?
3: Agua.
1: Ahí está. Ahí está, negrita, pero ahí está. Bueno, ¿algo más? Maestro, vamos a ver con usted con qué cerramos ya el programa.
4: Así es, arrancó la jornada número uno del fútbol mexicano y bueno, pues el Puebla que...
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1: Venga.
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1: Bueno, a ver, maestro.
4: Sí, así es. Adelante, maestro. Vámonos con el Puebla y el equipo camotero ganó 1-0 el gol de Maestro Puch en el primer tiempo del partido. De hecho, fue una jugada de rebotes dentro del área. Termina marcando al minuto 11. Le anulan un gol al Puebla en el primer tiempo y además cierra con 10 elementos con la expulsión de Iker Moreno. Así que de mucha valía la victoria para el equipo de Gerardo Espinosa, que de esta manera debuta también en la apertura 2026. El Puebla estará jugando este martes como visitante ante el Cruz Azul, que finalmente arregló lo del Estadio Azteca. Así que estará jugando en el Coloso de Santa Úrsula su partido para este martes, duelo adelantado porque tanto Cruz Azul como Toluca se van a ir a jugar la Copa de Campeones, de Campeón de Campeones en el fútbol mexicano en la Liga MX, los más recientes Monarcas en el Apertura 2025 ganó el Toluca y Cruz Azul recientemente en el Clausura 2026. Cruz Azul, por cierto, vino de atrás para ganarle al San Luis, 3-2 en el partido, doblete de Jeremy Márquez en el enfrentamiento, y también ganó el Atlas, apareció Arturo el Ponchito González, además de Aldo Rocha, de penal para darle la victoria al equipo rojinegro, que de esta manera tiene su primer triunfo en la campaña, y el León no levanta. El día sábado se jugaron los otros partidos, Pachuca que goleó 3-0 a los Pumas de Universidad, doblete de Salomón Rondón, mientras tanto Monterrey le pegó 3-2 a Santos, Lucas Ocampos puso doblete también para el equipo regiomontano y parecía que la tenían tranquila, ganaban 3-0, pero Santos se puso finalmente cierto nervio todavía con un gol en el agregado por parte del Mudo Aguirre. En tanto Chivas cayó en casa 2-0 de penal, Alexis Vega y Jesús Gallardo, los seleccionados mexicanos. Ángel Baltasar Sepúlveda se fue expulsado para el equipo tapatío y el América ganó como visitante. Isaías Violante al 83 marcó el único gol del partido. Alan Cervantes aquí también dejó con 10 a sus compañeros. En el encuentro es la fecha 1 apenas de la apertura 2026 de este fútbol mexicano. En tanto, el equipo de los Pericos fue barrido en la visita ante los Diablos Rojos del México el día viernes pasado por agua el partido. Trevor Bauer el sábado con una buena actuación y bueno, pues ayer una paliza, 12-1, rally de 8 en la sexta entrada por parte del equipo Escarlata y los Pingos se quedan con la serie completa, 53-25, Pericos con 40-36. Hoy tienen juego en casa, los Pericos van a jugar hoy en el Parque Hermano Cerdán, es el lunes por la noche de la Liga Mexicana de Béisbol, Olmecas de Tabasco enfrentando a los Pericos a las 19:00 en el Parque Hermano Cerdán, así que esta serie se juega lunes, martes y miércoles, los tres compromisos en casa para que la afición se pueda dar cita. Sigue muy competida por el momento la zona sur. El equipo de Pericos está en el tercer lugar, lo mantiene prácticamente ahí con las uñas, auténticamente a 12 juegos de los Diablos, que son el líder general de la campaña, 53 victorias, 25 derrotas. Olmecas es segundo, 45-33, a 8 juegos del líder. Después Pericos a 12, los Bravos de León, que también están empatados a 12, Guerreros de Oaxaca, que también están metidos ahí, Piratas de Campeche a 13, lo mismo que los Tigres de Quintana Roo, esto en la zona sur. Y por el momento también el Águila de Veracruz, que está más abajo junto a los Conspiradores de Querétaro y los Leones de Yucatán. Hubo gran premio este fin de semana, el Gran Premio de Bélgica, con la victoria para Kimi Antonelli. Sigue marcando la pauta y el ritmo de la campaña en Fórmula 1. El piloto italiano de Mercedes se llevó entonces la competencia con 1:24:42, 479 milésimas de segundo, superando a Charles Leclerc, que se queda con la segunda posición, y Max Verstappen completó el podio. Lewis Hamilton fue cuarto, el mexicano tuvo que abandonar desde la vuelta 14, problemas en la suspensión del Cadillac. Mal fin de semana para Checo Pérez en lo que fue la actividad de la Fórmula 1. Y a destacarlo de Isaac del Toro, 15ª etapa en el Tour de Francia, se queda con el tercer lugar, solamente atrás de Remco Evenepoel, el belga, y Tadej Pogačar, el compañero de Isaac del Toro, que en este momento está marcando finalmente también el ritmo de la competencia. Es el primer lugar con un acumulado de 55:41:31, abajo Evenepoel e Isaac del Toro, que está en el tercer puesto. Recuperó el suéter blanco de líder juvenil, y además, bueno, pues tuvo una caída Jonas Vingegaard, que estuvo involucrado, y el mexicano tuvo valía porque se levantó y pudo concluir en la tercera posición, pero Jonas Vingegaard, el danés, queda fuera por fractura de clavícula, así que se abre finalmente también el espacio para ir por el podio en la competencia del Tour de Francia. Lo que tenemos por el momento, maestro.
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1: Nos vamos a la 1:00 p.m. Regresamos con más información. Por cierto, hoy en Así Somos a Mediodía vamos a regalar chilitos en nogada, ¿eh? Así que estén pendientes los radioescuchas de Así Sucede, que nos vean también en Así Somos. Hoy a las 2:30 les voy a regalar unos chilitos en nogada. ¿Cómo no? Ya, faltaba
3: ya
1: más.
3: Sé el primero, tal vez. Algunos ya han comido, pero si no,
1: claro, es que la sí oportunidad. Pero además buenos, ¿eh? Buenos, ricos. Bueno, ya les cuento a esa hora de dónde son y cómo los van a tener. Bien. Nos vamos, Mónica, gracias.
3: Buena semana, cuídense mucho. Adiós.
1: Gaby García, muchas gracias.
7: Hasta luego, Carlos. Excelente inicio de semana.
1: Vámonos, maestro.
4: Nos vamos, maestro. Gracias. Que sea una buena semana.
1: Alejandro.
2: Gracias, nos escuchamos a la 1:00 p.m. y si va a la Ciudad de México, considérelo con tiempo. Hay manifestación, bloqueo de vialidades por transportistas de la ruta troncal S y están en el kilómetro 22.5, ya es del lado del Estado de México, pero si va para allá, considérelo.
1: Bueno, nos vamos, ya sentenciaron a cadena perpetua al Mayo Zambada. ¿Va a poder pasar los días que le quedan en una cárcel hospital? Porque está enfermo, eso dicen. Vamos a ver si se lo cumplen. Y dicen que no delató a nadie, que no soltó la sopa de nada. Y entonces, por eso los beneficios, yo tengo mis dudas. Pero bueno, lo platicamos más tarde. Adiós.
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2: En la espera, contando los días para estar nuevamente con ustedes. Y bueno, ya ha llegado el momento. Entonces, vamos a empezar con este Morning Show, diciéndote que tenemos al Super con Amor, que es una promo con monedero electrónico. Sí, sí, sí. Yo sé que ahorita se tienen que comprar cositas y necesitamos por ahí tener, pues, un recurso más. Entonces, bueno, te voy a decir cómo participas. Y en el debate de hoy, ojo, dicen que la supermujer vive en soledad amorosa a causa de su éxito. ¿Tú qué opinas? ¿Crees que sí? Una mujer que le va bien en todo, que es muy buena en su trabajo, que es muy buena, a lo mejor igual con la familia, ayudando a otros. ¿Crees que vive en soledad amorosa? ¿Que mejor dijo, ya me quedo sola? ¿O que de plano, pues como que no encuentra por ahí quién esté ahí al nivel de la expectativa? ¿Qué te ha tocado vivir? ¿Estás sola? Déjame tus comentarios a través del talkback de iHeartRadio y aquí lo comentamos con mucho gusto. Es un placer estar contigo y, bueno, por supuesto, iniciamos con tus canciones favoritas. Te habla Sandy Ramírez, tu amiga y confidente. Desde Amor 103.3.

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1: Me gustaría que este inicio de semana, este 20 de julio, empecemos la mañana y el día también pensando en este recurso que es el dinero. Así es. A veces, en muchas ocasiones, a algunas personas les enseñaron que el dinero era malo, que no tenías que tener, que si tenías eras una persona pues sin escrúpulos, etcétera. Pero la realidad es que, claro, depende mucho del manejo, depende mucho de esta intención que le demos al dinero. Y hoy vamos a afirmar para que esta intención sea positiva y por ende pueda traernos cosas maravillosas y cosas honestas. Y también, ¿por qué no?, tranquilidad y plenitud. Así que pon mucha atención de la afirmación de hoy. Agradezco todo el dinero que llega a mi vida y lo multiplico con sabiduría y gratitud para recibir más de lo que soñé. Es una excelente afirmación para que hoy empecemos a pensar en el dinero de una manera diferente y sobre todo que llegue a nosotros esa sabiduría para poder administrarlo, para poder hacerlo mejor. Y gratitud, que no sea que te paguen y digas, me tenían que pagar. No, agradece siempre el dinero que llega a tu vida. Esta afirmación ya la puedes ver ahorita, ya está lista a través de Facebook, Sandy Ramírez en Amor, ¿ok? Y bueno, vamos a regresar con el debate. ¿Qué pasa con las mujeres exitosas? Las mujeres que se destacan en muchos ámbitos y que dices, wow, pues le va muy bien, pero que cuando hablamos del tema del amor, como que algo pasa y te dice, no, pues es que no tengo pareja, o nadie se acerca a mí, o no, yo soy muy exigente. ¿Será cierto esto de que las mujeres exitosas, pues quizá no comparten este tema emocional, viven en soledad amorosa? Hablando de pareja, ¿eh? ¿Tú qué piensas? Déjame tus audios en el talkback de iHeartRadio y con esto regresamos. Escuchas Amor 103.3, solo música romántica. Soy Sandy Ramírez, además desde la aplicación iHeartRadio en forma digital. Enrique Iglesias, Cuando me enamoro. Las 10 de la mañana con 14 minutos.

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1: Sigue disfrutando tu camino. ¿Qué tal? Vámonos directos con más.
2: Detenido.
1: Te platico que en estos momentos se complica el avance en Avenida 15 de Mayo entre calle 35 Norte y el Boulevard San Felipe. La circulación lentísima en el Boulevard Norte. Es entre la Diagonal 9 Norte hacia Avenida Héroe de Nacozari. Sigue el tráfico en el Boulevard Norte si tomas Avenida 18 Poniente hacia Avenida 15 de Mayo.
2: Carga.
1: En calle 19 Norte desde Avenida 12 Poniente hacia Avenida 3 Poniente.
2: Clima.
1: 22 grados está marcando el termómetro, así es que toma nota. Soy Rocío, quédate en Amor 103.3.
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1: Oye, dicen que la mujer, la supermujer, la que pues tiene mucho éxito social, profesional, que le va muy bien, que pues trabaja de una manera que dices, wow, yo quiero también pues adquirir esas habilidades, quiero tener esa confianza. Dicen que este tipo de mujer, a causa del éxito, vive en soledad amorosa. ¿Qué pasa con el amor, eh? ¿Será que sí lo podemos conciliar? ¿O posiblemente crees que es como por momentos, la vida por momentos, momento profesional, momento de pareja, o todo se puede conjugar? ¿A ti qué te ha tocado vivir? Eres una mujer exitosa, te va muy bien en el trabajo, y bueno, quizá en el amor, ay, como que no encuentras a esa persona que comparta estas ideas contigo, que tenga, pues no sé, valores similares. Porque digo, no es lo mismo tener novio, pareja a los 20 años que ya, no sé, a los 40, a los 35, a los 45, ¿no? Vamos con tus comentarios en Facebook, Sandy Ramírez en Amor. Aquí dice Marisol, creo que depende mucho el tipo de mujer, me refiero a cómo es en el amor, porque hay personas que en lo laboral son muy profesionales, pero en el amor todo un desastre. Ok, muchas gracias. Dice Silvia, yo creo que el éxito profesional es diferente al amor, y a veces construyendo uno, tiras otro. A mí me ha pasado, dice Silvia, he tenido muy buenos trabajos, dinero, buen sueldo, pero no encuentro a nadie que pueda compartir eso conmigo, y creo que está escaso el amor y los hombres de valor, dice. ¿Será? Bueno, aquí lo seguimos analizando y sigo recibiendo tus comentarios a través de Amor 103.3, solo música romántica. Soy Sandy Ramírez desde iHeartRadio en digital.

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1: Seguimos con mucho gusto un excelente camino. Detenido. En avenida 15 de mayo entre calle 35 Norte hacia el Boulevard San Felipe. Hay tráfico en el Boulevard Norte entre avenida 18 Poniente hacia avenida 15 de mayo. Se complica el avance en el Boulevard Norte entre la diagonal 9 Norte hacia avenida Héroe de Nacozari. Carga. En calle 19 Norte desde avenida 12 Poniente hacia avenida 3 Poniente. Clima. 22 grados está marcando el termómetro. Soy Rocío, quédate en Amor 103.3.

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1: 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Muy bien, las 10:53, vamos a despedirnos ya de este espacio y viene Cuéntame tu historia, ¿ok? Así que te invito a que te quedes, a que disfrutes, y creo que la mañana amerita estirarse, respirar y también, bueno, reflexionar sobre algunas situaciones de la vida, que es con lo que vamos a volver. Soy Sandy Ramírez, me escuchas a través de Amor 103.3, solo música romántica, y en digital por iHeartRadio.

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1: Amigos, ¿cómo están? Buenos días, pues vamos a iniciar con este espacio y con la buena vibra, porque pues ya nos están llegando historias. Acuérdense que en este espacio musical tenemos que hablar acerca de lo que vamos viviendo, ¿no? De las situaciones que van ocurriendo en la vida. Y bueno, yo creo que a todos nos ha pasado algo de lo que de repente vamos platicando por acá, ¿no? ¿Tú qué dirías si tu pareja pues no quiere tomar en cuenta, más bien, tu hija, le vas a hacer una fiesta, una graduación, pero vives con alguien y dice tu hija, esa persona no quiero que esté ahí, quiero que esté la familia de mi papá, y como que hace un lado esta parte? ¿Te ha pasado? Déjanos tus comentarios a través de Facebook Sandy Ramírez en Amor. Hablamos de Alex Syntek, de su concierto y de la buena vibra que compartimos esta mañana. Quédate conmigo, soy Sandy Ramírez desde Amor 103.3.
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¿Cómo sabe quién soy? Amanda Miguel en Amor 103.3, solo música romántica. Además, juntos por iHeartRadio en digital. Soy Sandy Ramírez. A ver, vamos con la historia de Karina. A ver, dice Cari lo siguiente: para la fiesta de graduación de mi hija, que tiene 18 años y que viene la próxima semana, ella quiere invitar a su papá y a la familia del papá. Cari dice que tienen 4 años de que ya se divorciaron, se separaron. Sin embargo, pues siguen teniendo este contacto por la hija, ¿no? Que aunque ya acaba de entrar a la mayoría de edad, pues de todos modos ahí como que pues todavía se ponían de acuerdo y esto y aquello, ¿no? Bien, no es una relación mala con el papá ni con la familia. Simplemente dice, Cari es cordial. Y dice, lo que no me agradó es que mi hija quiere que invite a su papá y a toda su familia, pero me dice, no incluyas ni vayas a invitar a tu pareja, a la persona que vive con ellas, que es la nueva pareja desde hace poquito de Karina. Y dice Cari, pues a mí no me parece que mi hija me haya pedido esto, porque una, pues ya tiene muchos años que él y yo, que su papá y yo no tenemos nada, él ya tiene también pareja, y dos, yo voy a pagar la fiesta, dice Cari, ¿no? Por aquí dice... dice Marta, es su papá y tiene relación con él, da pensión, tiene todo el derecho, pero ojo con la relación con pareja, pero no es su papá, o sea, tiene todo el derecho, dicen, a invitar a su papá. Ok, pero ¿qué pasa cuando alguien por ahí dice, es que ¿por qué no lo viste desde antes? Es que falta una semana. Cari ya tenía como la idea de los invitados, pero su hija dijo, no, yo quiero esto. Entonces viene aquí la situación que a veces te pones en un dilema con los hijos, hacer lo que ellos están pidiendo porque es su fiesta, pero tú la vas a pagar. O sea, ¿y cómo aplica? ¿Qué criterio utilizas cuando te pasa esto y que te deja que esté la familia del ex y todo? No pasa nada, pero que a tu pareja actual, quien vive con ustedes, quien pues también ya contribuye con ustedes, lo dejen fuera. ¿Qué harías en esta situación? Déjame tus comentarios y te estoy leyendo también en Facebook, Sandy Ramírez en Amor. Las 11 con 12 minutos. Mucha música, ¿eh? Para empezar este lunes con buena vibra. Soy Sandy Ramírez en Amor 103.3. Solo música romántica en digital desde la aplicación iHeartRadio.

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2: Seguimos, ¿qué tal, enamorados? Con muchísimo gusto, directos, vámonos con más.
3: Detenido.
2: En Avenida Juárez, entre el Boulevard Atlixco y Calle 25 Sur, tenemos tráfico en Avenida Rosendo Márquez, entre Avenida 17 Poniente hacia Avenida 31 Poniente. Sigue el tráfico en Avenida 15 de Mayo, es entre Calle 35 Norte y el Boulevard San Felipe. Otro punto complicado es el carril de la Rosa, entre Calle 42 Norte y Calle 50 Norte.
3: Carga.
2: En Avenida 11 Sur, desde Avenida 3 Poniente hacia Avenida 31 Poniente.
3: Clima.
2: Déjame comentarte que el termómetro nos marca 24 grados. Soy Rocío, quédate en Amor 103.3.
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buenos días, te acompañamos con buena vibra desde Amor 103.3, solo música romántica y en digital por iHeartRadio. Bueno, pues vamos con esta parte de la historia de Cari, que le va a hacer una fiesta a su hija y bueno, todo iba bien, los invitados, todo, pero ya de última hora la hija le dice: no invites a la persona con la que vivimos, o sea, tu pareja, que vaya mi papá, que vaya la familia de mi papá, pero esta persona no. Y posiblemente, dicen los comentarios, esto indicaría pues una mala relación, ¿no?, que hay con la persona con la que estás. ¿Qué harías en esta situación? O sea, vas a pagar la fiesta, pero tu pareja no puede ir. O sea, vas a aparecer como la mamá y el papá, ¿no?, sin ver alguna otra situación. A veces los hijos piden cosas raras, ¿no? O bueno, claro, lo que les conviene, lo que... No analizan todo el contexto, pero dicen: yo quiero esto, ¿no? Y listo. Ok, veamos hasta dónde se puede. Comentarios en Facebook. Sandy Ramírez en Amor dice: Laura, si tú vas a pagar la fiesta, tu hija no tiene por qué poner condiciones, y yo en tu caso, pues no haría ningún festejo, ¿eh? Ok, dice Henry: he visto casos y no estoy de acuerdo. Ni yo llevaría a alguna pareja actual y le pediría a mi hija que su mamá tampoco llevara a su pareja actual. Sería muy incómodo para mí y algunos familiares. En este caso es platicar sinceramente con las parejas respectivas. Gracias. Dice Alma: hay que hablar claro con tu hija. Es mayor para darse cuenta que la vida sigue y no debe tener preferencias con la familia del papá. Y mucho menos, pues, si tú vas a pagar el evento, ¿no? Yo, en tu caso, prefiero no ir, ya que los dos tienen una nueva vida y al final del día, pues, ella misma va a ser la suya. Ok, o sea, Alma dice: sí pago la fiesta y todo, pero yo no voy. Ay, que mi hija esté, ¿no? ¿Qué piensas respecto a esto? ¿Tú lo harías? ¿Permitirías que tu hija festeje con su papá, con su familia y listo, ahí que se quede la cosa? O, pues, harías las cosas de la manera en la que van, ¿no? O sea, tienes una pareja, se invita a alguna persona, pero es que también esto de la familia del papá, o sea, dices, a lo mejor entraría el papá, pero ya toda la familia de él, no sé, yo lo dudaría. No sé tú qué digas, espero tus comentarios en Facebook, Sandy Ramírez en Amor. Las 11:32 y también en el talkback de iHeartRadio, mándame tu audio, ¿ok? Hombres G, si no te tengo a ti, es lo que escuchas ahora en Amor 103.3, solo música romántica. Soy Sandy Ramírez, juntos desde iHeartRadio en forma digital. A disfrutar este inicio de semana con buena vibra, las 11.

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1: Me da mucho gusto acompañarte. Que tengas un excelente camino.
2: Detenido.
1: Cuidado, Gis, que en estos momentos hay tráfico en el carril de La Rosa entre calle 42 Norte hacia calle 50 Norte. Sigue lento el avance en avenida 15 de Mayo entre calle 35 Norte y el Boulevard San Felipe. La circulación complicada en avenida Rosendo Márquez. Esto desde avenida 17 Poniente hacia avenida 31 Poniente. Otro punto lento es avenida Juárez entre el Boulevard Atlixco y calle 25 Sur. Salte con tiempo.
2: Clima.
1: Y en estos momentos el termómetro marca 24 grados. Soy Rocío, quédate en Amor 103.3.

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0: Oigan, pues ya vamos cerrando este espacio musical de Amor 103.3, solo música romántica y en digital por iHeartRadio. Karina dice que va a ser una fiesta de graduación de su hija, tiene 18, y bueno, a última hora la hija le dice, invita a mi papá, invita a toda la familia de mi papá, pero a tu pareja que está contigo, que vive con nosotros, a tu pareja no la invites, por favor. Y entonces dice, Cari, pues, ¿qué se hace en estas situaciones? Porque, pues, ya tienes designado algo. Y sobre todo este tema de eliminar a la pareja de ese festejo. Digo, podemos entender que puede decir, ay, es que es algo familiar y todo, pero igual y puede haber alguna norma de cortesía. No sé tú qué piensas o qué les has dicho a tus hijos de aquí se debe hacer lo que tú quieras o hay algunas normas o hay algunos compromisos que también tenemos que sacar, ¿no? Bueno, hay varios temas. Uno es que inviten a toda la familia del papá. Otro es que la pareja actual de la mamá no vaya. Y otro, pues, es que Cari va a pagar todo y dice, oye, pues no se me hace como justo que estoy pagando todo y pues mi pareja no está invitada, ¿no? A ver, te escuchamos en el talkback de iHeartRadio. Hola.
1: Chica, ¿sí? Si la mamá ya se divorció, si ya ella tiene una pareja, y si el papá y va a ir la familia del papá, pues el papá que también ponga el 50% de la fiesta. Y eso de que ella va a hacer la fiesta y que la hija dice que no lleve a su pareja, pues ahí sí estamos mal. ¿No? ¿Cómo? ¿Por qué? O sea, no son familia ya.
0: Ok, pues sí, digamos que las cosas han cambiado y ya no es lo mismo, ¿no? Gracias, Martita, por tu comentario. A veces te digo, hay que también hablar con los hijos sobre algunas cuestiones, pues que tenemos que ir considerando. No podemos vivir de los enojos, de los berrinches, de las situaciones, sobre todo en este tipo de cosas, ¿no? He conocido mucha gente que pasa saliva porque invitaron los hijos al papá, la familia del papá, la suegra, ex-suegra, y bueno, son cosas que a veces no son agradables y dices, bueno, las vamos manejando, es un rato y todo por hacer feliz al hijo. Entonces, bueno, aquí dejamos la historia y en Facebook, Sandy Ramírez en Amor, puedes seguir compartiendo tus comentarios para Cari. Esperamos que todo vaya mejor, Cari, y bueno, ojalá que puedas encontrar ahí un punto de equilibrio. Si tú quieres contar tu historia, aquí la espero también en redes sociales. Sandy Ramírez en Amor. La quinta estación, Me Muero en Amor 103.3, solo música romántica y en digital por iHeartRadio. Te habla Sandy Ramírez. Excelente lunes.

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3: Es mediodía. Tu mañana ya terminó. Estás por arrancar la segunda parte de tu día. Piensa solo en cosas buenas, en cosas bonitas. Piensa en tus seres queridos que te esperan en casa. Pero sobre todo piensa en esa situación que realmente quieres que te suceda. Y para lograrlo, vibra alto y repite estas palabras. Me amo, me amo, me amo, me valoro, me valoro. Me acepto tal y como soy. Tengo la capacidad de eliminar cualquier condición negativa en mi vida. Mis errores solo son oportunidades de aprendizaje. Me libero de toda carga de culpa, vergüenza y duda. El universo me favorece con nuevas oportunidades. Elimino toda barrera que me impida ir hacia mi propósito. Agradezco la salud que tengo y cada una de las bendiciones que me ha dado este nuevo día. Y recuerda esto, solo tú puedes crear la mejor versión de ti mismo o de ti misma. En Amor, solo música romántica, que siga siendo un gran día.
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6: Así es, buenas tardes, ya soy Sandy Ramírez y me quedo contigo hasta la una en Amor 103.3, solo música romántica y en digital por iHeartRadio. Bueno, no hasta la una en punto porque

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1: Dicen que la supermujer vive en soledad amorosa a causa del éxito social y profesional. O sea, no sé, estoy hablando en este sentido de las mujeres, ¿no? Igual en los hombres se ve de otra manera, ¿no? Pero hoy que hablamos de esto, ¿has conocido mujeres súper exitosas que hacen muchas cosas, que en el rubro donde te encuentras admiras y que dices, oye, ¿cómo le hace? Siempre tiene ánimo, siempre va hacia adelante. Pero en el tema emocional, en el tema de pareja, te dicen, no, pues es que estoy sola, ¿no? ¿Qué pasa con esta situación? ¿Será que sí se vive la soledad amorosa o pues es una elección, ¿no? Déjame tus comentarios, por aquí te estoy leyendo también a través de Facebook. Sandy Ramírez en Amor dice, Erika, pienso que las personas tenemos diferentes formas de ver la vida, pero en este caso a veces dicen que la suerte no te sonríe para todo y puedes ser afortunada en el dinero, pero no en el amor. Lo he vivido, gracias. Muy bien. Aquí dice Dani, pienso que las mujeres son capaces de hacer muchas cosas y ellas además pueden también tener una pareja así como desean. El problema son los tiempos. Y el problema es que, dice Dani, a medida que las mujeres se van haciendo más grandes de edad, son más exigentes porque saben lo que quieren. Y no todos los hombres, dice, estamos dispuestos a pasar por ello. A veces nos da miedo. Sí, eso me han dicho. Ahorita varios caballeros se han puesto en contacto conmigo y me dicen, es que nos dan miedo las mujeres así súper independientes, súper exitosas. Nos dan miedo. ¿Será? ¿Será tema de otro debate? Bueno, aquí lo seguimos platicando y volvemos con la reflexión del día para ti a través de Amor 103.3. Solo música romántica y en digital por iHeartRadio. Soy Sandy Ramírez, música de Emmanuel. Tengo mucho que aprender de ti.

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2: Me da mucho gusto acompañarte un feliz camino. Carga. Te platico que en estos momentos hay rezagos en Avenida 30 Poniente desde calle 7 Norte hacia calle 13 Norte. Rezagos vehiculares registra calle 7 Sur, esto desde Avenida 29 Poniente hacia Avenida 41 Poniente. Un poquito de carga en la diagonal Defensores de la República desde Avenida 12 Poniente hacia Avenida 4 Poniente, que no te tome por sorpresa.
3: Detenido.
2: En Avenida 31 Poniente, si tomas calle 25 Sur hacia calle 31 Sur, hay rezagos en la prolongación 14 Sur desde calle 77 Oriente hacia Avenida 93 Oriente.
3: Clima.
2: Te platico, el termómetro nos marca 24 grados. 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
1: Hay una frase de Eckhart Tolle que dice: debajo de la ira siempre hay dolor. Y es una frase que podemos escuchar y puede pasar desapercibida, sin embargo, hay que poner atención en lo que esto nos dice, porque vemos personas todos los días que están enojados, que tratan mal a otros, que generan malos comentarios, que generan una vibra muy negativa en los lugares donde se encuentran. Y de repente se enojan y se exaltan y le gritan a los demás y los tratan mal. Y pues la gente usualmente llega a pagar con la misma moneda. Sin embargo, hay que mostrar la diferencia, hay que demostrar que tenemos valores, que tenemos amor propio y sobre todo que estamos sanos. Porque debajo de la ira sí que hay dolor. Debajo de la ira siempre se esconden algunos sentimientos que se disfrazan. Y cuando tú ves a alguien enojado piensas, bueno, qué persona tan determinante, qué persona, fuerte incluso. Pero cuando te vas a la profundidad de su ser, de sus pensamientos y de su corazón, te das cuenta que hay mucho dolor. Si alguien te ha tratado mal hoy, o si tú sientes que estás empezando a tratar mal a las personas, que hay mucha ira dentro de ti, voltea a ver qué es lo que necesitas sanar. Y una vez que lo hagas, vas a ver la vida de una manera diferente. Vas a sentirte feliz. Vas a poder disfrutar de cada instante y dejarás de estar pendiente de los demás. Es la reflexión del día que tengo para ti. Soy Sandy Ramírez desde Amor 103.3, solo música romántica y en digital por iHeart.

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2: Detenido.
1: Se complica el avance, ten mucho cuidado, hay tráfico en la prolongación 14 Sur desde calle 77 Oriente hacia avenida 93 Oriente. Lentísima la circulación en avenida 31 Poniente. Esto desde calle 25 Sur hacia calle 31 Sur.
2: Carga.
1: En el bulevar 2 de Octubre, si tomas el bulevar Sánchez Pontón hacia el bulevar 14 Sur.
2: Clima.
1: Toma en cuenta porque el termómetro nos marca 24 grados. 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

La oreja de Van Gogh, Rosas, 12:48 minutos en Amor 103.3, solo música romántica y en digital por iHeart Radio. Oigan, pues me gusta mucho regresar, estar con ustedes, acompañarles cada mañana y por supuesto, pues tener este momento en el cual podemos platicar de diversos temas interesantes que, pues, creo que nos llevan a pensar un poquito más acerca de las situaciones y también a llenarnos de buena vibra, que eso es súper, súper importante cada día, ¿no? Bueno, vamos a despedirnos con la invitación de que mañana nos escuches a partir de las 10 que vamos a tener el Morning Show y que, bueno, si quieres contar tu historia, puedes buscarme en Facebook, Sandy Ramírez, y ahí pues me cuentes lo que tú quieras. Puedes extender, escribir todo lo que quieras o mandar un audio, ¿ok? Usualmente cuando me mandan su historia, no comparto tal cual lo que ustedes me mandan. Hago un pequeño resumen de todo lo que me escribieron. O si es un audio, hago un resumen de ese audio y listo. Lo voy compartiendo por aquí al aire. Es también una buena manera de desahogarse a veces que traemos tantas cosas en el corazón y que, pues, ¿a quién le decimos, no? Nos pueden juzgar, se pueden enojar con nosotros. Y creo que es mejor pues irnos por esta parte de ir contándolo de una manera neutral y para que personas que no te conocen puedan decirte qué hicieron en tu situación o te puedan, pues sí, incluso dar una recomendación, ¿no? Muy bien, pues ya nos vamos de este espacio. Gracias por haberme acompañado. Te mando un abrazo, pero de veras, ¿eh? No es abrazo de como te dicen en todos lados. Te mando un abrazo, bye, bye, bye. No, no, no, este es de veras. Tómate tu tiempo para imaginar, cerrar tus ojitos y sentir esta buena vibra y este abrazo fuerte que te envío para que tengas un excelente inicio de semana. Mi nombre es Sandy Ramírez y ha sido un gusto acompañarte a través de Amor 103.3, solo música romántica. No te olvides que estamos también en iHeartRadio en forma digital. Adiós.

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2: Participantes, anuncia esto el Ayuntamiento de Puebla. Ya se saben los resultados del examen de la UAP. Los que no entraron deben encontrar alternativas. Alejandro Armenta y Pepe Chedraui revisarán la propuesta del ayuntamiento para prevenir afectaciones en esta temporada de lluvias.
3: Municipal con Pepe Chedraui para revisar la propuesta que nos va a presentar. Recuerden que es competencia municipal el manejo de los residuos sólidos, los drenajes, la pavimentación de calles, el alumbrado público, la recolección de basuras, los alcantarillados.
2: En el año la canasta básica en Puebla aumentó 114 pesos, lo que más subió fue la cebolla, el limpiador de pisos, la naranja y las galletas. En otro tema, también le informo que el 1 y 2 de agosto la Feria de la Cecina en Atlixco, con la participación de 60 expositores.
4: A definir lo que es la Feria de la Cecina. Están todos invitados para el 1 y 2 de agosto en el Centro de Convenciones, en el cual encontrarán lo que es el platillo típico, que es cecina, con su aguacatito, su quesito, chiles en vinagre, nopales, a su vez como una cremita, lo que ustedes gusten. Allá los esperamos el 1 y 2 de agosto.
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0: En España ya están llegando a la segunda noche con la felicidad de ser campeones. Campeones, campeones, campeones. Qué bueno, qué bueno que están celebrando, se lo merecen. Presentaron un equipo verdaderamente extraordinario, muy bueno, muy buen equipo el que presentaron allá en el evento de en el último partido de Nueva York. Y bueno, pues ahora que celebren, pues sí, claro que celebren y que la disfruten mucho. Lograron, la verdad, un muy buen torneo, muy, muy buen torneo. Sinceramente, pero lo digo de corazón, ellos hicieron el partido, los otros estaban a destruir. Y pues no gusta la destrucción, gusta la construcción. Eso es lo que yo creo que sucede y pues qué bueno. Son ya las 13 horas, 1 de la tarde con 10 minutos, 1 de la tarde con 10 minutos. Ya le presenté el resumen más completo de la radio en Puebla y por mucho. Ahora vamos al detalle de toda la información y naturalmente a cada uno de los comentarios que usted nos hace llegar a través del 22 22 15 12 14. Brenda Mendoza, ¿cómo estás? Muy buena tarde.
1: Hola, ¿qué tal? Carlos Alejandro Autorio, excelente inicio de semana y empezamos con mucha energía.
0: Sí, pues así tiene que ser, ¿no? Con mucha galleta. Digamos, con mucha galletita. Don Alejandro Hernández Limón, ¿cómo estás? Muy buenas tardes.
2: ¿Qué tal, Carlos Martín? ¿Cómo estás? Muy buenas tardes. Buenas tardes a todo el auditorio. Si usted va a circular por la autopista Puebla-Córdoba, con dirección a la caseta de Amozoc, desde la zona de los estadios, tenga mucho cuidado porque la fila está tremenda. La gente que va a Veracruz, pasando los

0: estadios, ahí ya está prácticamente detenido el tráfico. Llega, por supuesto, al Puente Resurrección, Xonaca, Periférico, con dirección a Amozoc, ahí en la caseta, es donde está el tráfico tremendo en ese sentido. Del otro, si usted viene de la caseta de Amozoc, hacia el estadio, ahí está tranquilo, puede circular de manera normal, el tráfico es como cualquier otro día. Pero del otro lado está tremendo, están bacheando, ahí pasando el puente de Amalucan, con dirección a Veracruz, y eso es lo que está ocasionando el tráfico.
1: Bueno, el teléfono es el 2222-15-12-14 y lo que nos tenga que decir, aquí estamos puestos y dispuestos, ¿eh? Así que síganos mandando sus mensajes a ese teléfono que siempre está pendiente de lo que usted nos reporta. Las imágenes, las fotografías, los videos que usted nos tenga que compartir, se los vamos a agradecer mucho, porque además los transmitimos en nuestras cuentas de redes sociales y en Así Somos. Por cierto, hoy en Así Somos voy a tener algunas cortesías para los fieles de Así Somos. Vamos a tener chilitos en nogada, así que si quieren chilitos en nogada, vamos a tener hoy en Así Somos chilitos en nogada, y chilitos en nogada de los muy buenos, de los muy muy muy muy buenos, hechos por una chef que hace de lo mejor de lo mejor. 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Y bueno, vamos a tener algunos chiles hoy en Así Somos a las 2:30 de la tarde. 2:30 de la tarde por Facebook, por YouTube o por X. En cualquiera de esas tres plataformas transmitimos para ustedes. Hay buena información y vamos a tener hoy chilitos en nogada. Bueno, vamos a comenzar con mi compañera Elizabeth Ortiz, porque hoy el secretario de Seguridad Pública del Estado dio a conocer que en un año la secretaría a su cargo ha desmantelado 5 narcolaboratorios. Mire, yo pensé que los narcolaboratorios no existían en el estado de Puebla, pero sí, y han desmantelado 5 que servían para abastecer la demanda de droga sintética de Puebla y Veracruz. Caramba, qué noticia nos estás compartiendo, Elizabeth, te escucho.
2: Efectivamente, Carlos, te saludo con gusto a ti y a todos los amigos de Así Sucede, y es que esto se dio a conocer hace unos momentos en esta conferencia de prensa que encabezó el gobernador del estado, Alejandro Armentamier, y donde, bueno, pues la Secretaría de Seguridad Pública Estatal informó que en coordinación con diferentes autoridades desmantelaron un narcolaboratorio de metanfetaminas en el municipio de Copala, que operaba desde hace más de un año y tenía capacidad para abastecer tanto a Puebla como al estado de Veracruz. En esta conferencia de prensa, el vicealmirante Francisco Sánchez González detalló que en el sitio fueron asegurados 500 kilogramos de presunto cristal, más de 25,000 litros de precursores químicos, así como equipo para fabricar droga y una camioneta. Por ello, el funcionario estatal estimó que el narcolaboratorio asegurado entre estos límites de Jopala y Tlapacoya generaba una producción estimada de 2.400 millones de pesos al año para la delincuencia organizada. Por ello mencionó que lo que va de esta administración se han desmantelado al menos 5 laboratorios, entre ellos uno que se ubicaba en Puebla capital y uno más en Acajete. Pero escuchemos parte de lo que nos comentó hace unos momentos el vicealmirante Francisco Sánchez.
3: Tarea de investigación, y descubrimos que en la Sierra Norte existía un laboratorio en el municipio de Jopala. La producción que tenía este narcolaboratorio era tan grande que era capaz de abastecer a todo el estado de Puebla y a Veracruz.
2: Finalmente, bueno, pues la Secretaría General del Estado, por su parte, confirmó la detención de 6 directores de seguridad pública de diversos municipios. Esto por su presunta responsabilidad en el delito de encubrimiento, por lo que, bueno, pues la fiscal Idamis Pastor informó que ya iniciaron estas carpetas de investigación por posibles omisiones. Esta es la información, Carlos.
1: Muy bien, bueno, pues eso es lo que está pasando. La verdad es que sí me llama mucho la atención esta noticia. Muchas gracias.
2: Hasta luego, buenas tardes, Carlos.
1: Hasta luego. Ahora vamos con mi compañera Katy Aguirre porque tiene ella el reporte de la Secretaría de Seguridad Ciudadana de la Ciudad de Puebla. Aquí en una semana decomisaron 1.3 kilos de droga, 121 detenidos, 12 vehículos con reporte de robo recuperados. Bien el trabajo de la Secretaría de Seguridad Pública en la capital de Puebla. Te escucho, Katia.
4: ¿Qué tal, Carlos? Excelente tarde para ti. También ya saludo a todo el auditorio de Así Sucede. Y justamente como bien lo refieres, la Secretaría de Seguridad Ciudadana de Puebla reportó que del 12 al 18 de julio se aseguraron 1.350 kilogramos de droga. Se detuvo a 121 personas por su probable participación en distintos hechos delictivos y también se logró la recuperación de 12 vehículos con reporte de robo, que esto forma parte de las acciones operativas implementadas en toda la capital. Por lo que en este informe la dependencia señaló que durante este periodo también fueron aseguradas 4 armas de fuego y se brindaron 4.507 auxilios a la ciudadanía mediante las atención a emergencias, patrullaje preventivo y diversos servicios de proximidad social. Por lo que bueno, también la corporación indicó que los resultados derivan de las estrategias de vigilancia y prevención que mantiene de manera permanente en todo el municipio. Comentarles que estas acciones se desarrollan de manera paralela al reforzamiento de operativos de seguridad implementados en el estado y con motivo de este periodo vacacional. Por lo que bueno, finalmente reiteraron que seguirá esta presencia operativa en las calles y exhortaron a la población a reportar cualquier emergencia a través de los números de emergencia, además del número directo de la Secretaría de Seguridad Ciudadana, que es el 2223-0385-20. El reporte, Carlos.
1: Muy bien, muchas gracias, Katia.
4: Gracias, buena tarde.
1: Hasta luego, muy, muy buena tarde. Teléfono 2222-15-12-14.
5: Buenas tardes, Lick. Qué bueno que destruyeron esas laboratorios para envenenar. Pero ahora hay una incógnita. ¿Qué van a hacer con los hombres y mujeres que necesitaban toda esa porquería? Las familias también tienen responsabilidad, necesitan anexarlos. Por favor, para que ya se acaben esos tipos de personas.
1: Híjole, eso es bien difícil, ¿eh? Tiene usted razón. De repente nos vamos con la finta de la nota de la destrucción y luego la gente que requiere de eso para poderse mantener, ¿qué hace, no? Pues le sube el precio, sí se complica, sin lugar a duda, sí se complica. Qué bueno que me hace la observación.
0: Nos están compartiendo, dice Carlos Martín, ayúdanos para reportar aquí en el fraccionamiento Los Héroes entre la 123 y la 121 Oriente. Fueron a cortar el pasto, pero se quedó ahí la basura y entonces alguien vio basura y ya hicieron de todo eso un muladar. Dice, por favor, ayúdanos con el ayuntamiento para que puedan llegar por la basura y la limpieza. Los solicitamos con mucho gusto. Y por la mañana, Carlos Martín, al terminar el programa matutino, vino una persona, nos reservamos el nombre porque ella es víctima de violencia, lo canalizamos a la Secretaría de Gobernación. La señora se tuvo que ir de las instalaciones, pero enviaron imágenes de que vinieron de la UDAMI para auxiliar a esta persona porque, obvio, no tenía número de teléfono, no tenía nada. Ella viene desde Izúcar de Matamoros. Muchísimas gracias a la Secretaría de Gobernación, a UDAMI. Y la señora nos comentó, nuestro compañero de Policía Auxiliar, que va a regresar y ya tiene los datos para entregárselos a ella y que vaya directamente a esa oficina y la van a asistir jurídicamente. Y ella pedía pues un lugar donde pasar la noche, también se lo van a ofrecer.
1: Perfecto.
6: Carlos Martín, buena tarde. Qué buena noticia que ya encontraron más carros robados. ¿Dónde pudiera yo, o cuáles son los que encontraron para ver si es el mío?
1: Esa es la cosa, ¿verdad? Los va teniendo bajo el registro la Fiscalía General del Estado. Ahí van poniendo los coches que se recuperaron para que ahí mismo se vaya haciendo el proceso de entrega, que no es rápido y que no es fácil, ¿eh? A veces cuando el carro tiene seguro es preferible que no aparezca, porque cuando aparece se vuelve todo más complicado, aunque usted no lo crea. Voy con mi compañero Julio César Morales porque piden la comparecencia del director del psiquiátrico. Escuche usted lo que puede estar sucediendo en el Batán: abusos, negligencia, violaciones. Qué grave sería de confirmarse cualquiera de estos, ¿eh? Que por no tener o no estar en plenitud de facultades mentales les hagan lo que quieran, sí está grave, grave, grave lo que se está denunciando. Te escucho, Julio.
7: Así es, Carlos. Buenas tardes para ti y para todos nuestros amigos de Así Sucede. Y es que estas son situaciones que, de acuerdo con la diputada por el PRI, Delfina Pozos Vergara, han sido recurrentes y son denuncias públicas que se han hecho durante los últimos meses respecto a presuntos abusos, negligencia médica, pero sobre todo un tema muy delicado que tiene que ver con abuso sexual e incluso violación sobre los pacientes que se encuentran recluidos en este hospital psiquiátrico, que todo mundo lo conocemos como el Batán. Señaló que ante este escenario y ante la falta de claridad respecto a qué es lo que está sucediendo dentro de este nosocomio, es necesario que comparezca ante el Congreso del Estado. Y es que fue muy puntual al señalar que los familiares de estos pacientes con alguna enfermedad mental y también trabajadores de la propia institución han hecho esta serie de denuncias respecto a maltratos que se dan al interior de este hospital psiquiátrico Rafael Serrano, mejor conocido como el Batán. Esto es parte de lo que dijo la diputada Delfina Pozos.
8: Pero me han dicho casos que son muy delicados y que no quisiera tampoco mencionar, pero sí voy a poner puntual atención y es necesario que el director públicamente nos diga qué está pasando, por qué estas denuncias, porque tenemos que cuidar a nuestros pacientes, a las personas que están allí y que necesitan atención médica.
7: Y es que señaló que los pacientes con alguna enfermedad mental, pues efectivamente recorren a la institución buscando ayuda y atención especializada, y lo que terminan encontrando son maltratos, abusos e incluso pues temas que tienen que ver con abuso sexual. Señaló que si bien actualmente se encuentran en un periodo de receso legislativo, pues buscará la manera de que esta comparecencia se lleve a cabo lo más pronto posible, precisamente para aclarar todas estas dudas, estos señalamientos y tener la certeza de que hay una atención médica especializada puntual y no hay abusos en contra de los enfermos. El reporte, Carlos.
1: Eso no es todo, Julio, porque urge que se refuerce la supervisión en clínicas privadas para minimizar la negligencia. Qué bueno que se pida esto, pero yo diría igual para todos, ¿no? Fíjese, hoy muy temprano estuvimos recibiendo mensajes del auditorio que nos decían que no había agua en el hospital regional del Issste. Sin agua un hospital, ¿se imagina? Que no sirve el elevador. ¿Se imagina un hospital en un edificio sin elevador? Hay que subir a los pacientes por las escaleras. En fin. ¿Qué otra cosa no tenía el hospital? Ah, se les cayó el plafón porque se rompió una tubería de aguas negras en el hospital regional del Issste. Todo eso estaba pasando la mañana de hoy. Bueno, así como se pide que se verifique el cumplimiento de las clínicas particulares, que así debe ser, tienen que cumplir con protocolos, con estándares de sanidad y todo, en ese mismo sentido, con esa misma exigencia, se tiene que revisar los hospitales públicos. La semana pasada conocimos del Hospital General de Cholula que se quedó sin agua. No chinflen, no la chiflen, es cantada. ¿Cómo un hospital sin agua, por favor? ¿Se imagina todos los servicios médicos que requieren agua y los baños de los enfermos, de las áreas comunes, de las salas de atención? Bueno, es una locura esto, cuéntame.
7: Así es, Carlos, y es que desafortunadamente durante el fin de semana se registró el lamentable deceso de una menor de edad allí en la clínica La Sagrada Familia, que se ubica en San Pedro Cholula, y ante este escenario, pues efectivamente se está pidiendo que se lleve a cabo una supervisión más puntual y sobre todo la vigilancia en estas clínicas privadas para minimizar los riesgos de negligencia médica y las muertes por una mala praxis. De acuerdo con la presidenta de la Comisión de Salud en el Poder Legislativo, la diputada Nayeli Salvatori, pues desafortunadamente se tuvo conocimiento de este hecho de un médico que estaba atendiendo a una niña de 6 años y que llegó con un diagnóstico de apendicitis. Sin embargo, pues este médico decidió postergar la intervención quirúrgica 30 minutos, a pesar de que era una situación de urgencia, razón por la cual desafortunadamente la pequeñita perdió la vida, y este médico, en lugar de informarle a los padres de familia pues la situación que estaba aconteciendo, pues decidió esperarse un par de horas hasta informarles que se había presentado este deceso. Los padres de familia denunciaron a través de redes sociales esta situación e incluso señalaron que este médico no cuenta con la especialización necesaria precisamente para poder realizar este procedimiento. Parte de lo que dijo la diputada Nayeli Salvatori.
9: Sí, pues es un tema en donde en las clínicas también se debe de vigilar que existan los médicos, las médicas con la especialidad correspondiente. Para eso existe una preparación tan grande y tan complicada también de que es la residencia en donde se especializan nuestros médicos, justo para tener especialistas en cada materia.
7: Y es que señaló que si bien desde el Congreso del Estado se tendrá que revisar la ley en materia de salud, también la autoridad, tanto estatal como municipal, pues deben incrementar la supervisión sobre la operación de las clínicas privadas y también la forma como están contratando a los médicos que prestan sus servicios en estos establecimientos. También hizo un llamado a la ética de los propios médicos para evitar realizar procedimientos sin estar certificados y sin tener la experiencia correspondiente para no poner en riesgo a los pacientes. El reporte, Carlos.
1: Muchas gracias, Julio.
7: Hasta luego, buenas tardes.
1: Buenas tardes.
6: Carlos Martín, buena tarde. Qué buena noticia que ya encontraron más carros robados.
1: Sí, ahí van, en eso están.
10: Buenas tardes, Carlos Martín. Te saludo con agrado a ti y a todo tu auditorio. Es solo para comentarte que tengo medicamento para quimioterapia. Se llama temozolomida. Por si alguien de tu auditorio requiere este medicamento, son frascos con 20 cápsulas. Las consigues en 6,800, 7,000 pesos, lo más económico que encuentres. Yo las estoy vendiendo, no puedo obsequiarlas porque tengo gastos, ya que mi hijo está enfermo. Las estoy vendiendo en 3,500 pesos. Si alguien de tu auditorio se interesa, estoy a sus órdenes.
1: Bueno, para el que necesite estos medicamentos que tienen que ver con el tratamiento del cáncer, acá los están dando a muy buen precio.
11: Carlos Martín, yo trabajo en el Hospital de la Mujer y el elevador tampoco sirve. Aparte, no hay insumos.
1: Mire, en el Hospital de la Mujer tampoco sirve el elevador. Parece que es el mal de los hospitales públicos.
0: Nos están pidiendo, dice Carlos Martín, ¿cómo estás? Buenas tardes, ayúdanos porque Sosapac fueron a mi propiedad que está en Santa Bárbara, ahí en Cuautlancingo, tiraron mucho escombro, ya fuimos a hacer el reporte y no hemos tenido respuesta, ojalá y nos puedas ayudar para canalizarlo, lo solicitamos allá en Cuautlancingo. Y alguien nos dice, Carlos Martín, se está buscando a Lilo, es un michi, una hembra de color blanco y amarillo en sus orejas y cola, sus ojos son de color azul, nos está mandando una foto de su gatito, dice por favor, ojalá y puedas ayudarme a publicarlo para que lo podamos encontrar, y aquí nos manda la fotito del Michi. Muchísimas gracias por compartir y vamos a compartir a través de nuestras redes sociales.
1: Muy bien, bueno, vamos a hacer una pausa y regreso.
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1: Empezamos. 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Bueno, son ya las 13 horas, 1 de la tarde con 30 minutos. Vamos a una pausa y regresamos. 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
14: A vuelta de rueda.
13: Intensa carga sobre prolongación de la 14 Sur desde la calle 77 Oriente a la avenida 93 Oriente.
14: Tráfico lento.
13: Asentamientos en Boulevard 2 de Octubre, entre calle 8 Sur y Boulevard 5 de Mayo.
14: Carga.
13: Ligera carga sobre la calle 2 Sur de avenida Juan de Palafox y Mendoza a la avenida 17 Oriente.
14: Clima.
13: 26 grados. 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

0: Ya son las 13 horas, 1 de la tarde con 41 minutos, 1 de la tarde con 41 minutos.
1: Nos están compartiendo, dice Carlos Martín, ¿saben qué está pasando aquí en la autopista? Es un programa de bacheo que están realizando, entonces está complicada la circulación desde la zona de los estadios hasta la caseta de Amozoc, entonces considérelo. Ya pasando el periférico se libera, entonces si quiere darle la vueltecita por la 18 de noviembre, carretera federal, luego periférico, ahí puede ser un poquito más rápido para las personas que circulan en esta zona. Y dice Carlos Martín y equipo, aquí en la Nueva Alemania y las Trojes 2 no ha pasado la basura desde hace una semana. Ojalá y nos ayuden a reportarlo también. Lo enviamos con mucho gusto ahí en esta Junta Auxiliar.
0: Muy bien. Bueno, pues ahora ya es la 1 de la tarde con 41 minutos y recibimos visitas de BYD Angelópolis. 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
0: Que estén bien.
3: Gracias.
0: Hasta luego.
3: Gracias.
0: Ya es la 1:00 p.m. con 47 minutos. 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

0: Bueno, vamos a hacer una pausa y regresamos, y a las 2:30 Así Somos. Y vamos a regalar en Así Somos chiles en nogada. Sí, cómo no. Ricos, además ricos, de Liz Galicia, los chiles que vamos a regalar este día en Así Somos. A las 2:30 de la tarde estamos transmitiendo a través de YouTube, de Facebook y de X. En cualquiera de esas tres plataformas usted nos escucha y ahí con muchísimo, pero con muchísimo gusto vamos a tenerles una promoción. Y antes de irme, déjeme mandarle una felicitación a una estudiante que ingresó a Mercadotecnia de la Benemérita Universidad Autónoma de Puebla. Se llama Fer Macuil, que pasó su examen para ingresar a la Benemérita Universidad Autónoma de Puebla. Le mandamos una felicitación. Su mamá se siente muy orgullosa, muy contenta, y qué bueno que está cumpliendo puntualmente con esa responsabilidad de ser una muy buena estudiante. Pausa y volvemos. 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
1: y clima. 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
2: A vuelta de rueda.
1: Vas a encontrar intensa carga sobre Boulevard Esteban de Antuñano, entre Avenida 29 Poniente y Avenida 17 Poniente.
2: Tráfico lento.
1: Asentamientos en Avenida Adolfo López Mateos, entre Avenida del Tecnológico y la Calzada Zaragoza.
2: Carga.
1: Ligera carga sobre Calle 2 Sur, de Avenida Juan de Palafox y Mendoza a la Avenida 17 Oriente.
2: Clima.
1: En la temperatura 26 grados. 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
11: Y es hora de saludar a nuestro compañero José Manuel Gómez. ¿Qué tal, José Manuel? ¿Cómo estás? Buenas tardes.
12: Hola, Ale, muy buenas tardes. Te saludo con gusto. Listos ya con la información deportiva. Y bueno, pues terminó la justa en los Estados Unidos el día de ayer en Nueva York, en Nueva Jersey. El campeonato es para España. Logra su segunda estrella en la segunda final disputada. Y bueno, pues con mucho mérito, porque Argentina fue el equipo que renunció realmente a buscar el partido el día de ayer. Y con ello también desarmaron a su mejor elemento, porque Lionel Messi estuvo auténticamente de lentes oscuros, salvo en el cierre, cuando ya perdían 1-0 y estaban dando patadas de ahogado en el intento de por lo menos empatar el encuentro en los tiempos extra, mandarlo a los penales y ahí tratar de definirlo con el Dibu Martínez, que ya se había significado como figura en el partido. partido con varias atajadas importantes. Ya también le habían anulado un gol a la selección española. La verdad es que con ciertas dudas se marcó una falta que solamente el silbante apreció. En el VAR no mandaron una llamada distinta y bueno, pues se quedó la decisión de Vincic en el terreno de juego, y el asunto de mantener en ese momento el 0-0 del partido. Después terminaría anotando Ferran Torres, que ya también había perdonado. De hecho, fueron varios intentos por parte de España en esos 20 disparos que tuvieron en el partido del día de ayer, y bueno, pues obviamente Argentina apenas con un par de aproximaciones, ningún disparo a portería propiamente en lo que fue el partido, porque los intentos fueron desviados por parte de la selección albiceleste, que además se quedó con 10 con la expulsión de Enzo Fernández. La verdad es que tampoco tienen lugar los comentarios por parte de Leonel Scaloni, el director técnico del albiceleste, que estaba criticando el trabajo arbitral cuando el día de ayer Argentina se dedicó a patear a España, y creo que en ese juego rudimentario pues terminó obviamente por entregar la final. Trató el partido como un encuentro cualquiera y por eso Argentina se despide por la puerta de atrás, más allá de lo que hicieron durante el campeonato y de que bueno, pues llegaban obviamente como los campeones defensores, defendieron eso sí el título hasta la última consecuencia, como pasó en Italia allá en 1990, cuando la Argentina de Diego Armando Maradona llegó como campeona de México en 1986, y bueno, pues ahora entonces dejan el título en manos de España, que además tiene muchas coincidencias con lo que hicieron en el 2010, cuando también venían del campeonato en la Euro en el 2008, ahora también venían de ser campeones en Europa, y bueno, pues han ligado el título mundial, y a la espera de lo que va a seguir, porque habrá torneo en Europa, por supuesto, para dentro de 2 años, y el asunto de que serán sede mundialista en el 2030, así que España pues estará compartiendo precisamente la sede con Portugal, con Marruecos, y lo que se venga en Sudamérica, con Argentina, con Paraguay, con Uruguay, era el recuerdo de lo que es el torneo del centenario, pero pues terminó ayer y ganó el fútbol, justicia finalmente en cuanto al campeón por parte de la selección española. Arrancó también la Liga MX ya desde el jueves con un par de partidos. El Puebla tuvo encuentro el día viernes y lo ganó 1-0, Maestro Puch hizo el único tanto del partido. Puebla que terminó con 10 en la cancha en el encuentro en esta primera jornada, donde hubo triunfos para el América, 1-0 ante el Querétaro. El Toluca que le pegó 2-0 al Guadalajara jugando como visitante, triunfo también para el Monterrey, 3-2 ante Santos. Pachuca que goleó 3-0 a los Pumas en el Estadio Universitario, victoria para el Atlas 3-2 ante el León. Cruz Azul que viene de atrás, el campeón del fútbol mexicano, y le pega 3-2 al Atlético de San Luis. De hecho, mañana Cruz Azul estará recibiendo al Puebla del Estadio Azteca. Se adelantan estos dos partidos de la jornada 2 porque Cruz Azul y Toluca estarán jugando el campeón de campeones el fin de semana, así que mañana hay 2 encuentros, Cruz Azul Puebla en el Azteca y Toluca contra Pumas en el Estadio Nemesio Díez en la Bombonera. Ayer fue barrido el equipo de los Pericos, se completó la barrida, los Diablos Rojos del México, nada más y nada menos que con 12-1, fueron 17 indiscutibles por parte del equipo Pingo, y hoy los Pericos se tendrán que lamer las heridas porque arrancan serie ante los Olmecas de Tabasco, partido que se va a jugar a las 19:00 a las 7:00 p.m, serie de lunes, martes y miércoles en el Parque Hermano Cerdán, para que la gente se dé cita a apoyar al equipo de Pericos, que se mantiene amarrado al tercer puesto, pero todavía todo pues finalmente muy cambiante en esta zona sur, sobre todo si es que pierde partidos Pericos. La verdad es que necesita, está obligado, digamos, regresar a la senda de la victoria en los encuentros que va a tener en casa. Lo que tenemos, estimado Ale, regresamos contigo. Buena tarde, buen provecho.
11: José Manuel, muchas gracias.
12: Igualmente, Ale, muy buena tarde. Saludos a todos en cabina.
11: Gracias y buena tarde. Brenda, nos vamos.
13: Hasta luego, excelente tarde y buen provecho.
11: Gracias a nuestro compañero Carlos Navarrete en el control de Así Sucede. Recuerde, 2:30 en punto, Carlos Martín Huerta, ¿dónde lo puede ver? A través de X, antes Twitter, a través de Facebook o a través de YouTube. Puede verlo ahí y recuerde, ahí les van a regalar chiles en nogada. Así somos, 2:30 de la tarde.

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11: Gracias por acompañarme y quedarte en este espacio conmigo. Soy Sandy Ramírez desde Amor 103.3, solo música romántica, y en digital por iHeartRadio. Hablamos del concierto de Alex Syntek y en el debate dicen que las supermujeres, las que tienen éxito profesional, viven en soledad amorosa. ¿Será? Déjame tus comentarios en Facebook, Sandy Ramírez en Amor, y en el Talkback de iHeartRadio. Iniciamos este momento muy especial, esta tarde llena de canciones de las que te encanta escuchar y por supuesto con la buena vibra. Así que nos quedamos contigo hasta las 3. Soy Sandy Ramírez, tu amiga y confidente desde Amor 103.3.

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1: ¿Será que la supermujer, la mujer exitosa, socialmente, profesionalmente, vive en soledad amorosa, que no encuentra pareja o no hay nadie como que se adapte a lo que ella ya está viviendo? Te leo en tus comentarios, Sandy Ramírez en Amor en las redes sociales. Y aquí dice Pedro: creo que esto tiene que ver con el punto de vista de la mujer y el lugar que le dé al amor, porque hay quienes solo se dedican a trabajar y el amor lo pasan a segundo plano. También por eso es que no encuentran pareja. Ok, muchas gracias. Ceci, yo creo que soy una persona exitosa y por esta causa hay muchos hombres que no se acercan a mí y que ni siquiera me invitan a salir porque piensan que soy exigente. Pero todo lo contrario, solo es como un título que me dan en mis actividades. Yo soy una buena persona, pero no me explico, dice, ¿por qué los hombres se asustan cuando ven que una tiene éxito y sobre todo, pues que eres independiente, ¿no? Ok, bien, ya el último comentario, que es de Diana. Depende de cada persona y cada mujer saber cómo vive y sobre todo qué es lo que quiere. Hay muchas mujeres que han tenido malas experiencias y ahora lo que quieren es estar solas y disfrutar solamente de su presencia. Por eso yo creo que no hay soledad amorosa, porque están consigo mismas. Gracias, Ceci, por tu comentario y te sigo leyendo. Soy Sandy Ramírez, esta tarde a través de Amor 103.3, solo música romántica también, juntos por iHeartRadio en forma digital. Luis Miguel, la canción El Reloj.

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2: Carga.
1: Ligera carga si tu camino es en Avenida Juárez entre calle 17 Sur y la calle 25 Sur y en calle 46 Poniente de la Diagonal Defensores de la República a la calle 21 Norte.
2: Tráfico lento.
1: Asentamientos en Avenida Adolfo López Mateos entre Avenida del Tecnológico y la Calzada Zaragoza.
2: Clima.
1: 26 grados. 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Que tengas un excelente camino.
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1: A mí me ha encantado la afirmación de hoy porque vamos hablando acerca del dinero, porque vamos también entendiendo cómo podemos administrarlo y cómo podemos, pues sí, tener con nosotros esta maravillosa energía. Por eso tenemos esta afirmación, así que muy pendiente. Agradezco todo el dinero que llega a mi vida y lo multiplico con sabiduría y gratitud para recibir más de lo que soñé. ¿Qué te parece? A mí me encantó y si quieres compartirla, esta afirmación en las redes sociales, está en Facebook, Sandy Ramírez en Amor. Ahorita ya puedes ir a darle clic, puedes guardar la imagen. Si no quieres guardarla ahí en tus imágenes del celular, puedes compartirla en tus redes sociales o pasársela a quien más la necesite, ¿ok? Ahí está la afirmación de este inicio de semana. Soy Sandy Ramírez, contigo hasta las 3 de la tarde aquí en Amor 103.3, solo música romántica, y escúchanos por iHeartRadio en forma digital.

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2: ¿Qué tal, amigos de Amor? Y para mí es un placer estar de regreso con toda la información sobre tráfico y clima.
0: Buen avance.
2: Te comento que encontramos muy buena circulación en calle 20 Sur, del Boulevard Guadalupe Victoria a la Avenida Manuel Espinosa Iglesias.
0: Ligera carga.
2: Ligera carga en Avenida 16 de Septiembre, desde la calle de Valencia a la Avenida 43 Oriente. Y en calle Ejido, de Circuito Juan Pablo II al Boulevard 2 de Octubre.
0: Tráfico lento.
2: Asentamientos en Avenida 4 Oriente, entre calle 20 Norte y la calle 14 Norte.
0: Clima.
2: En estos momentos, la temperatura ya nos marca 26 grados. ¿Te gustaría estar al tanto de cómo cambia el tráfico y clima en la ciudad? Búscanos en X como @tráficopuebla. Te compartimos información oportuna y al instante. 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

Hemos escuchado a Noelia la canción Tú en Amor 103.3. Solo música romántica. Y no te olvides que también puedes sintonizar este espacio desde iHeartRadio en forma digital. Ahí en la aplicación estamos todos los días también acompañándote con excelente calidad. Y además, si tienes la aplicación, puedes participar en los regalos que tenemos porque ya está el botoncito que es el TalkBack. Muy bien, pues vamos a cerrar esta hora. Gracias por acompañarme y espérenme, no me puedo ir de este espacio sin antes enviar una felicitación mega especial, mañanitas y abrazo y pastel y todo lo mejor para mi querida, adoradísima Dul, que hoy es su cumpleaños, que está ahí con su esposo, que está con Rami y que bueno, tienen ahí una tarde maravillosa. Dul, se te aprecia muchísimo, de verdad, de corazón. Yo siempre agradezco que me cuentes un poquito de tu vida. No nos conocemos así, frente a frente, pero siempre estamos aquí en comunicación. Me escribes y, bueno, hoy de verdad que quiero desearte lo mejor y que pases un muy bonito cumpleaños y que te consientan, ¿eh? Eso es lo más importante. Sigue siendo esa persona tan maravillosa y tan feliz que siempre he conocido, ¿ok? Así que muchas felicidades, mi Dul. Pásala bonito y nosotros regresamos con la música sin comerciales a través de Amor 103.3, solo música romántica. Estamos en iHeartRadio en forma digital. Soy Sandy Ramírez.

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3: Por supuesto que continuamos con tus canciones favoritas y sé que esta hora te encanta. Sí, porque no hay comerciales y tenemos tus canciones sin parar. Así que, bueno, la invitación es para que te quedes. Te habla Sandy Ramírez desde Amor 103.3, solo música romántica. También puedes escucharnos en digital desde la aplicación iHeartRadio. Con muchísimo cariño, ahí estamos para ti. Y, bueno, si deseas compartir esta tarde conmigo, contarme si ya estás comiendo, si celebras a algo o a alguien, espero tus mensajes en el talkback de iHeartRadio. Muy bien. Así que vamos a iniciar con estas canciones que llenan tu corazón. Soy Sandy Ramírez, me escuchas desde Amor 103.3.

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Las 3:19, te acompaño por Amor 103.3, solo música romántica, y además también estamos sonando en la aplicación iHeartRadio en forma digital. Oigan, más cumpleaños. Hoy sí me han llegado demasiados. Pero bueno, esta felicitación la mando desde el corazón con mucho cariño para Gaby Carreño, que es una especialista que comparte con nosotros los martes y que hoy está de cumpleaños. Así que, bueno, yo sé que muchas personas allegadas a Gaby me escuchan, porque me imagino que ahorita Gaby anda en el festejo. Así que, por favor, díganle que aquí la celebramos en amor, con mucho cariño y agradeciendo su disponibilidad, su apoyo. Es que es una mujer muy linda, es una mujer que te ofrece ayuda, que siempre te escucha, que, bueno, es una belleza de persona, Gaby Carreño. Le mando abrazo y espero que hoy la consientan mucho, que de eso se trata. De eso se trata, mi Gaby. Muchas felicidades. Te habla Sandy Ramírez. Estamos en Amor 103.3, solo música romántica. En digital por iHeartRadio. Eres mi nada. Ella es Yuridia. Las 3:21.

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1: Hay una frase de Eckhart Tolle que dice: debajo de la ira siempre hay dolor. Y te das cuenta porque cuando reflexionas sobre las actitudes de algunas personas, te llegas a dar cuenta que ese enojo, que ese maltrato que te dan, no viene de una sensación de plenitud ni de felicidad, porque cuando tú te encuentras bien, respetas a todos, eres amable, tienes paciencia, pero cuando en tu corazón hay dolor, puede que la ira se exprese, puede que seas una persona intolerable, una persona que quiere alejar a todo mundo, o que por el contrario necesita la atención de otros para poder sentirse plena. Entonces, entendamos que atrás de la ira de las personas hay dolor. Hay mucho dolor que están quizá disfrazando con esa máscara de enojo y que finalmente pues no pasa nada porque nadie les hace ver que el problema no está afuera, que el problema no son las demás personas, sino que hay algo que sanar. Porque cuando las personas son heridas, se enojan con la vida, se enojan con todos y empiezan a vivir viendo qué hacen los demás, a dónde van. Empiezan a salir de sí mismas para estar en donde no deberían. Por eso, cuando ves a alguien que actúa con enojo, con un mal carácter, algo hay atrás seguramente. Y si tú te sientes ya en ira, en desesperación, busca ayuda. Busca ayuda y trata de mejorar por ti, para estar tranquila, tranquilo. La vida es tan hermosa y a veces la gente la desperdicia con peleas, con enojos, con violencia. Y créeme que eso no es disfrutar. Así que no te olvides, debajo de la ira siempre hay dolor. Es la reflexión que tengo para ti el día de hoy. Soy Sandy Ramírez, tu amiga y confidente, y me escuchas desde Amor 103.3, solo música romántica, y además en digital por iHeartRadio. Rocío Dúrcal, La Guirnalda, las 3:37.

Buenas tardes, 3:45 minutos, escuchas Amor 103.3, solo música romántica. También juntos desde iHeartRadio en digital, esperando que tengas un buen lunes, que hayas iniciado con el pie derecho esta semana. Y mira, si quizá las cosas como que no han ido pintando muy bien, que digamos, la buena noticia es que todavía no termina el día. Y además, acuérdate que todo puede cambiar en un momento para bien. Así que confía, por favor. Y mañana te invito a que me escuches a partir de las 10 de la mañana en este espacio que es el Morning Show. Desde ese momento, desde las 10, yo te acompaño hasta esta hora y vamos hablando de diversos temas. Tenemos debate, tenemos historia del día, hay regalos, ¿eh? Sí, hay regalos. Entonces, les pido que estén muy pendientes para que sepan cómo pueden participar. Sobre todo esto, ¿no? Poner mucha atención en la manera de participación para que puedan tener, bueno, estos regalos que para mí, bueno, son maravillosos. De verdad que sí. Gracias por haberme acompañado. Soy Sandy Ramírez, bien Steph, a las 8 Salvador, aquí en Amor 103.3, solo música romántica, juntos desde la aplicación iHeartRadio en digital. Despedimos con Sirena, es Sin Bandera. Cuídate muchísimo, hasta mañana.

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2: Las 3 de la tarde con 59 minutos, mis amorosos, excelente lunes 20 de julio. Oigan, yo feliz de estar de vuelta por las tardes. Muchas gracias por dejarme acompañarles. También gracias a Sandy, que nos acompañó con muy buena vibra desde las 10 de la mañana, que también ya anda de regreso con nosotros para llenarnos de buena vibra y acompañarnos con buena música. Ahora nos deja el micrófono para que podamos echar chismecito en esta tarde. Ve a tomarte un cafecito mientras me platicas cuál es ese tipo que te pusieron de niño, niña, de joven, y que con el tiempo descubriste que no era verdad y aprendiste a ignorarlo, a confiar más en ti, en lo que tú eres y a conocerte más. Cuéntamelo todo. Mándame tu nota de voz a través de TalkBack. También te leo en Facebook, @StephAmorFM. Además, ya sabes, en esta hora tengo paquete en amores. ¿Quieres saber de qué se trata? Quédate conmigo, que al final de la hora lo averiguas. Mientras tanto, vamos a escuchar a Miguel Bosé y Jimena Sariñana sonando ya de fondo en Amor 103.3.
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2: Y en digital por iHeartRadio. Vámonos con música, súbele a tu radio. Bonito lunes, ya regreso con tus respuestas.

A las 4 de la tarde con 7 minutos a través de tu radio en Amor 103.3, solo música romántica, y también en digital por iHeartRadio. Mis amorosos, yo soy Stephanie Sánchez. Oye, únete al chismecito de esta tarde, porque a veces la persona que más tarda en conocernos somos nosotros mismos, amorosos, porque de pronto durante años nos presentamos diciendo lo que otros dijeron que éramos, que si muy tímidos, o ella nunca termina lo que empieza, no sirve para hablar en público, él no sabe cocinar, y así no nació para los deportes, hasta que la vida nos demuestra y nosotros nos demostramos a nosotros mismos que nada de lo que digan los demás importa si nosotros confiamos en nosotros y nosotros sabemos quiénes somos nosotros. No necesitamos que nadie más nos lo diga. Así que mándame tu respuesta al talkback de iHeartRadio. Quiero escucharte. También te leo en Facebook, @StephAmorFM, así como a Mariana Ruiz, que dice: a mí, Steph, siempre me dijeron que era muy seria, y no es que sea seria, en realidad solo me cuesta entrar en confianza. Oye, y además, aunque fuera seria, ¿qué? Si a ti te hace feliz. Miren, amorosos, muchas veces nos hacemos chiquitos, chiquitos, chiquitos, chiquitos con lo que nos van diciendo, porque creemos que no está bien, porque creemos que nos están juzgando, y a lo mejor no, tal vez es solo un comentario, y lo que realmente importa es que nosotros siempre sepamos quiénes somos. Así que hoy vamos a desahogarnos, vamos a hacer catarsis. Cuéntame qué te dijeron, qué descubriste que después no era verdad, de ti misma, de ti mismo, y disfrutemos de buena música que llega Luis Miguel, Amor 103.3, solo música romántica, y iHeartRadio. Soy usted.

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1: 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Ya de vuelta con más información vial.
2: Tráfico lento.
1: Encontramos complicada la circulación de calle Héroe de Nacozari. Asentamientos a la altura del Boulevard Norte y en Avenida 105 Poniente, entre calle Quintana Roo y la calle 7 Sur.
2: Ligera carga.
1: Ligera carga sobre Avenida 25 Poniente, de la calle 15 Sur a la calle 7 Sur.
2: Clima.
1: En la temperatura tenemos 27 grados. 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

Acabas de escuchar a Amanda Miguel, ¿cómo sabe quién soy? Sonando a través de tu radio en Amor 103.3, solo música romántica, y en digital por iHeartRadio. Mi amorosa, mi amoroso, ¿cómo estás? ¿Cómo va tu tarde? Espero que muy bien y que estés disfrutando de la música que tenemos para ti mientras acompañamos el chismecito. Porque, a ver, estas etiquetas, estos apodos, estas cosas que nos van diciendo conforme vamos creciendo, tienen algo curioso, que casi siempre hablan más de quien las pone que de quien las recibe. Hoy te estoy preguntando, ¿cuál es esa etiqueta que te pusieron de niña, niño o de joven y que con el tiempo descubriste que nada que ver contigo y que tú aprendiste a ignorar porque aprendiste a reconocer quién realmente eres? Voy con comentario de Jorge, que dice: toda mi vida escuché que era malo para cocinar. La pandemia me enseñó que solo nunca lo había intentado bien. A ver, es que hay ciertas habilidades, amorosos, que nosotros tenemos la capacidad de ir desarrollando. Y a ver, tampoco se trata de que seamos chefs Michelin y de mil estrellas y... pero que aunque sepa rico y con que uno le ponga mucho amor, parece broma, pero el ingrediente del amor en la comida, híjole, siempre le da como ese toquecito que la hace especial y que nos hace disfrutarla más. Además, les decía hace rato, ¿qué importa lo que digan los demás? Si tú, Jorge, disfrutas cocinar, aunque lo hicieras feo, mira, es lo que importa, que tú lo disfrutes. Quédense conmigo aquí en Amor 103.3 de la música romántica y iHeartRadio, que seguimos chismeando. Soy Esteban.

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3: Tráfico lento.
2: Asentamientos en Avenida 24 Sur del Boulevard Los Pilares a el Circuito Juan Pablo II. Y en Avenida 105 Poniente de la calle Quintana Roo a la calle 7 Sur.
3: Ligera carga.
2: En Avenida 25 Poniente de calle 15 Sur a calle 7 Sur.
3: Libre.
2: La circulación de calle 17 Norte de Avenida 4 Poniente a la Avenida 18 Poniente.
3: Clima.
2: 27 grados en la temperatura. ¿Buscas epóxicos, poliuretanos o acabados industriales? 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
1: Las 4 de la tarde, 50 minutos, acaba de sonar la señal del amor a través de tu estación favorita, Amor 103.3, solo música romántica y por iHeartRadio. Y eso, mi amorosa, mi amoroso, solo quiere decir una cosa. 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Y mientras te invito a que no te vayas, porque seguimos echando chisme y disfrutando de buena música. Hablamos de esas etiquetas que nos pusieron de niños y jóvenes y que con el tiempo descubrimos que pues no son verdad y aprendimos realmente a conocernos y reconocernos por quien sí somos. Así que, mi amorosa, mi amoroso, quédate conmigo. Soy Stephanie Sánchez en Amor 103.3, solo música romántica y en digital por iHeartRadio. No te vayas, súbele, es Alejandra Guzmán.

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2: 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Y la mejor forma de resolver es comunicarse. Hablar.
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4: Las 5 de la tarde en punto en este lunes 20 de julio. Arrancamos una hora más juntos, acompañándonos con la magia de la radio en FM, en digital por iHeartRadio, mis amorosos. Y seguimos platicando de esas etiquetas que un día alguien nos puso y que por fortuna pues la vida terminó desmintiendo. Que si muy tímidos, que si no servíamos para nada, que si éramos muy lentos, que si lo que sea que nos hayan dicho. Y que al final descubrimos que valemos y somos mucho más de lo que la gente dice que somos. Así que cuéntame, ¿cuál es esa etiqueta que te pusieron a ti? Mándame tu nota de voz a través de Talkback. También te leo en Facebook, arroba StephAmorFM. Y la compartimos al aire aquí en Amor 103.3.
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4: Y en digital por iHeartRadio. Además te digo cómo ganar 5,000 pesotes en monedero electrónico. Así que quédate conmigo. Él es Juan Gabriel. He venido a pedirte perdón. Soy Stephanie Sánchez. Súbele a tu radio.

0: Ana Gabriel, les mando un abrazo y gracias por tanto apoyo.
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Son Ana Gabriel y Vicky Carr sonando a través de tu radio en Amor 103.3 a la música romántica y en digital por iHeartRadio con el tema Cosas del Amor. Mi amorosa, mi amoroso, yo soy Stephanie Sánchez. Hoy estamos platicando de esas etiquetas que nos pusieron cuando éramos niños o jóvenes. Y es que, qué diferente sería nuestra historia, ¿no? Si en lugar de repetirnos lo que alguien más dijo de nosotros, nos atreviéramos a creer un poquito más en quiénes somos realmente. ¿No te has puesto a pensar alguna vez que, ay, y si no me hubiera creído tal cosa, y si no le hubiera hecho caso a lo que decían de mí de tal cosa, ¿qué habría sido de ti? ¿Qué cosas, no? Bueno, pues hoy te estoy preguntando justamente cuál es esa etiqueta que te pusieron de niño o de joven y que después, con el tiempo, descubriste que no era verdad y al contrario, aprendiste quién realmente eres. Así que voy con lo que nos comparte Gio a través de Facebook. Dice, desde muy niño me decían que nunca sería un profesional, que no la armaría para una carrera, pero hoy en día me demuestro que sí se puede. Soy periodista digital, chef y futuro nutriólogo. ¿Y sabes qué me encanta de esta respuesta, mi amorosa, mi amoroso, mi Gio? Que dices, me demuestro que sí se puede, porque sí, amorosos, a la única persona a la que le debemos respuestas y a la que le demos explicaciones y a la que le tenemos que demostrar algo es a nosotros mismos. De eso va el amor propio. Me encanta, Gio. Gracias por compartir. Sigo recibiendo sus respuestas. Vámonos con Vilma Palma. Yo soy Stephanie Sánchez en Amor 103.3 de la música romántica y iHeartRadio.

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2: Muy buena tarde, amigos de Amor, y continuamos con una hora más de información vial.
3: A vuelta de rueda.
2: Vamos a encontrar intensa carga en prolongación de la 14 Sur, desde la calle 77 Oriente a la avenida 93 Oriente.
3: Tráfico lento.
2: Sé muy paciente en avenida del Tecnológico, hay asentamientos y avance lento, a la altura de la diagonal Defensores de la República. También en calle Valladolid, entre calle Francisco Javier Mina y la calzada Ignacio Zaragoza. Una más es Avenida Nacional, de la calle Catita de Baján a la avenida 55 Poniente.
3: Carga.
2: Y ligera carga en calle Naranjo, entre calle de la Rosa y avenida Atilac.
3: Clima.
2: La temperatura en estos momentos ya nos marca 26 grados y esperamos una mínima de 11. 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
4: Las 5 de la tarde con 24 minutos. 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

0: Escuchabas a Gloria Trevi a través de tu radio en Amor 103.3, en la música romántica y en digital por iHeartRadio con el tema Siempre a mí. Yo soy Stephanie Sánchez, mis amorosos, estamos echando chismecito en esta tarde de esas etiquetas que de pronto nos pusieron cuando éramos niños o jóvenes y no siempre con el afán de molestar o de lastimar, sino simplemente porque es lo que la gente piensa de nosotros, pero muchas veces nos lo creemos, que si es muy tímido, que si es muy distraída, que si no sirve para las matemáticas, que si nunca terminas lo que empiezas. ¿Alguna vez escuchaste algo de esto? Y bueno, aunque parecen comentarios sin importancia, se quedan grabados en nuestra mente, amorosos, y la psicología ha descubierto que este tipo de etiquetas que vamos percibiendo a lo largo de nuestra infancia y conforme vamos creciendo pueden influir en la forma en la que nosotros mismos nos vemos a nosotros. Y no porque eso defina, quiénes somos, sino porque terminamos comportándonos de acuerdo a lo que creemos que los demás esperan ver de nosotros, lo que están viendo, lo que están diciendo, y nos lo terminamos creyendo. Pero ahí te va, porque lo bueno de esto es que estas etiquetas no son sentencias. Déjame platicarte un poquito. La psicóloga Carol Dweck, creadora de la teoría de la mentalidad de crecimiento, explica que nuestras habilidades y capacidades pues se pueden ir desarrollando con la experiencia, el aprendizaje y la práctica. O sea que algo que nos dijeron, no, es que las matemáticas no son lo tuyo, no tiene por qué ser verdad, lo puedes ir desarrollando, no tiene por qué ser tu destino. Pero lo más bonito es que basta una sola experiencia, un maestro que cree en ti, un amigo que te da la confianza, una oportunidad para descubrir que esa etiqueta que te pusieron, esa etiqueta que escuchaste alguna vez, no es la realidad, mi amorosa, mi amoroso. Recuerda, es importante que siempre creas quién tú eres y seas tú la única persona que defina quién es y cómo es. Quédate con esto en mente y vámonos con música. Seguimos chismeando aquí en Amor 103.3, solo música romántica y iHeartRadio. Soy Stephanie Sánchez, es Elefante durmiendo con la luna.
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1: Amigos de Amor, la tarde continúa y aquí te acompañamos con más información.
2: Tráfico lento.
1: Asentamientos en Avenida 16 Oriente, desde la calle 40 Norte a la calle Morelos, y en Avenida 135 Poniente, de la cerrada Benito Juárez a la Avenida 11 Sur. También en calle 7 Norte de Avenida 16 Poniente a la Avenida Reforma.
2: Carga.
1: Que no deja de avanzar en Avenida 66 Poniente, desde la diagonal Benito Juárez a la calle 11 Norte.
2: Clima.
1: La temperatura en estos momentos nos marca 26 grados. Conducir en vialidades sin tanto tráfico es posible. Síguenos en nuestro X, @tráficopuebla. Te brindamos alternativas para llegar más rápido a tu destino. Yo soy Eli y tú continúas escuchando la mejor música aquí en Amor 103.3. Que tengas un excelente camino. 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

0: de Miranda, sonando a través de tu radio en Amor 103.3, solo música romántica y en digital por iHeartRadio. Mi amoroso, yo soy Stephanie Sánchez. Vamos cerrando ya nuestro chismecito de esta tarde porque, oigan, qué bonito es descubrir que no estamos obligados a seguir siendo lo que los otros imaginaban que somos, ¿no? Sino más bien tener el valor de escribir nuestra propia historia, de ser quienes somos y de defenderlo contra todos y de abrazarlo y de apapacharlo. Eso es autoestima amorosa, amoroso, y eso es de lo que hablamos hoy. Así que hoy te he preguntado cuál es esa etiqueta que te pusieron en tu niñez o en tu juventud y que no permitiste que te marcara porque descubriste quién eras realmente. Vamos a escuchar lo que nos comparte nuestro amoroso a través de Talkback. Hola, hola.
1: Hola, hola, Steph, ¿cómo estás?
0: Bien, ¿y tú? Pues, cuéntanos.
1: No tengo una etiqueta que recuerde específicamente.
0: Ok.
1: Pero sí, un par de veces en la escuela a mi mamá le llegaron a comentar que era un poco hiperactivo.
0: Ok.
1: Pero, pues digo, creo que es algo normal en todos los niños hasta cierto punto y creo que claro, estaba dentro del parámetro.
0: Ok.
1: Entonces, digo, mis papás en el momento y yo conforme fue pasando el tiempo, pues uno se va dando cuenta que, pues, no es así. Y luego uno se termina creyendo las cosas y
0: claro,
1: pues, cuando entra dentro de lo normal. Saludos.
0: Saludos, amoroso. Muchas gracias por compartir. Y me gusta tu respuesta. ¿Sabes por qué? Porque de pronto ya pareciera que nos queremos estar inventando mil cosas, mil conceptos. Y no es que no existan, sino que nos queremos creer que sí somos o que tenemos eso o que padecemos tal cosa, cuando en realidad no tiene por qué necesariamente ser así, ¿no? Simplemente somos quienes somos y ya está. ¿Qué necesidad hay de estarle poniendo etiquetas? Claro, hay ciertas actitudes, ciertas cosas que tenemos y que está bien que sean de pronto diagnosticadas, pero no hacerlo a la ligera, hacerlo con expertos y no simplemente estar hablando y etiquetando por etiquetar. Muchas gracias a todas mis amorosas y amorosas que han participado esta tarde y vamos con más música que llega Laura Pausini, Un error de los grandes, sonando aquí en Amor 103.3, solo música romántica y por iHeartRadio. Soy Steph. Oye, no te vayas, tengo más para ti.

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3: Las 6 de la tarde, más un minuto, mis amorosos. Seguimos avanzando en este lunes 20 de julio con muy buena vibra, excelente programación musical para acompañar y amenizar tus actividades. Gracias por dejarme acompañarte. Yo soy Stephanie Sánchez, me quedo contigo una hora más. Y en esta hora vamos a platicar un poquito de disfrutar la vida, amorosos, que para eso estamos en este plano terrenal. Dicen que la vida al máximo hay que vivirla porque nos pasamos esperando que la vida pase y lo único que pasa es la vida. Entonces, amorosa, amoroso, vivamos al máximo, disfrutemos, quédate, de eso platicamos. Además te tengo regalos, no te vayas, déjame acompañarte. Arrancamos este espacio con Camila, el tema Todo Cambió, aquí en Amor 103.3.
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3: 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Yo soy Stephanie Sánchez, regreso a las 6:08 con nuestra reflexión.
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